La Sole y la T y la M sonando con Como Que No, abriendo una nueva hora juntos en FM Vida. No sé por qué recién se mostró la otra camarita, porque estoy con el fantasma aquí al lado. Claro, se acaba de despedir Majo Giordano, así que seguimos nosotros. Adri Olmos en controles, Martín Montserrat quien les habla, abriendo una nueva hora. 9 de la noche, 3 minutos en todo el país, escuchando buenas canciones y charlando un poquito a través del WhatsApp de la vida. Vamos a seguir un ratito más con este tema, esas tareas simples que a uno les cuesta hacer. Los ejemplos eran salir para sacar a pasear al perro a la noche o a la madrugada, salir a entrar el auto a la noche también con frío, lavar los platos mientras uno cocina como para ahorrar tiempo, cargar el celular cuando ya estás acostado en la cama o ir al baño cuando ya estás acostado en la cama. ¿Qué onda? ¿Alguna otra que se les ocurra? Nos cuentan a través del WhatsApp de la vida. Seguimos con buenas canciones. Manuel Turizo, Te Hacen Falta Dos.

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0: 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Política.
1: La crisis de endeudamiento de las familias llegó al Congreso. Nadie debería pedir créditos para comer. La realidad que vivimos en Rosario y en todo el país es dramática. Nunca vimos este nivel de endeudamiento familiar, afirmó la concejala Norma López este martes en la Comisión de Defensa del Consumidor de la Cámara de Diputados. Reclamó programas de refinanciación y regulación de tasas.
0: Rosario.
1: Una extorsión por una deuda dejó expuesta a una banda delictiva. Imputaron a una prima de pelo duro como proveedora de drogas. Una familiar del conocido delincuente cayó detenida días atrás en barrio Cotar con medio ladrillo de cocaína. Según la investigación, mantenía vínculos con un violento grupo que mantuvo privada de la libertad a una consumidora que debía dinero y estuvo un mes desaparecida.
0: Deportes.
1: Manchester City no se rinde, venció al Palace y quedó a 2 puntos del Arsenal en la Premier League. El conjunto que dirige Pep Guardiola se impuso 3-0 en un duelo pendiente y quedó a 2 unidades del líder Arsenal. Aún quedan 2 fechas y el que trastabille no tendrá premio.
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1: La temperatura a esta hora en la ciudad de Rosario es de 13 grados 2 décimas, la humedad del 63%, cielo parcialmente nublado. Se va a ir nublando un poquito más hacia mayormente nublado en esta noche de miércoles y para mañana jueves mínima de 9, máxima de 18, con cielo mayormente nublado por la mañana y cielo parcialmente nublado hacia la tarde. 9 de la noche, 12 minutos, ya te informamos. 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
1: No, no sé, pero lo que sí se ven son sus mensajitos y queremos que se sigan viendo por mucho tiempo más. Así que a través del 341-340-3200 se van sumando con nosotros en esta linda noche de miércoles que va a ir refrescando. Un poquito fresca, pero hasta ahí. Para los friolentos sí, que está fresca, pero para los que no, está bien. Estándar, normal. Así que una noche para disfrutar, para cortar semana. Queremos que nos cuenten de qué manera cortan semana, si es que lo hacen, ¿no? Y tenemos algunos audios por acá también. Hola. Ok, llamame más temprano, bebé. Saludo grande, ¿eh? Para las chicas ahí. Así que sí, no sé, que hay problemita. Ah, creo que puede ser por algo de acá, ¿eh? Ahora lo voy a chusmear en la notebook. Hola vida, hola chicos, ¿cómo están? Aquí desde Concepción del Bermejo, Chaco. Saluditos para mi hijo Tiago, que juega mientras yo corrijo pruebas de mis alumnos. Gracias, está ahí. Para los friolentos sí, que está fresca, pero para los que no, está bien. Estándar, normal. Así que una noche para disfrutar, para cortar semana. Queremos que nos cuenten de qué manera cortan semana, si es que lo hacen, ¿no? Y tenemos algunos audios por acá también. Hola. Ok, llamame más temprano.

El Bermejo Chaco, saluditos para mi hijo Tiago, que juega mientras yo corrijo pruebas de mis alumnos. Gracias, chicos, por la buena música. Los quiero. Perfecto. Y bueno, es lo que toca, claro, porque puso una carita llorando después de mientras yo corrijo pruebas de mis alumnos, es lo que queda. Eso es, viste, como el laburito extra que tienen los seños, los profes y demás, que, claro, no solo laburan en la escuela, después tienen que hacer laburo en sus casas. Pero bueno, es lo que hay. A ver, y nos preguntaba si lo habíamos leído porque se le había caído en un momento el internet. Ahora sí, saludo grande para ustedes. Son una gran compañía, trabajo arriba del auto y la verdad que por ahí voy sola y me muero de la risa. Y digo, la gente de afuera debe pensar que soy una loca y la realidad es que río con ustedes. Son excelentes, gracias. Mirá qué lindo mensajito que nos manda Bel. Así tiene puesto en el WhatsApp. Así que saludo grande para vos y gracias, Sí, acá también nos reímos, la pasamos bien, disfrutamos. Así que gracias por eso también. Y ustedes a veces, muchas veces también nos hacen reír. Así que es algo que podemos destacar. Buenas tardes. Buenas noches, sería, ¿no? Cosa que me da mucha, pero mucha fiaca, cortar el césped y limpiar la pileta. Sí, eso también, Esas actividades también. Por suerte, limpiar la pileta, bueno, no sé, depende, porque hay mucha gente que la mantiene limpia todo el año. Quizás ya que en estas temperaturas uno o toma la decisión de limpiarla constantemente, o por lo menos mantenerla lo más limpia posible, o la tira al abandono. Y después hace el laburo quíntuple o sextuple cuando vuelve ya a la temporada de pileta. Entonces como que lo puedes patear y patear y patear, que no es lo recomendable. Pero bueno, viste, mantener la pileta tampoco es muy, muy económico que digamos. Así que entiendo, que sean esas tareas así medio que dan pachorra, que dan fiaca. Queremos saber también qué van a comer, qué van a cenar en esta noche, cómo van a cortar semana. Mejores maneras de cortar semana en una noche así como hoy, medio fresquita, con algún guiso. Al mediodía me clavé un guisito en un restobar que está en la esquina de mi depto, ahí en Barrio Chesortu. Muy buen guiso de fideo moñito, está espectacular. Fui acá a doblar ropa, pero bueno, toca con la radio de fondo. Dice por acá la compañera Romina, que nos escribe, nos manda una foto, que está ahí, que estoy de fondo en YouTube. Así que saludamos a toda la gente que está prendida a través de FM Vida en Vivo en YouTube. Y sí, Dafi acá también doblar ropa, ¿eh? Vos sabés que algo que no me gusta para nada es doblar ropa. O sea, prefiero doblar ropa que colgarla y descolgarla. Eso seguro. Pero tenés que colgarla, descolgarla, doblarla, guardarla, ¿no? Obviamente, no la vas a dejar por ahí, como decía un oyente hace un ratito que la dejaba en la silla. Nah, es una fiaca tremenda, pero bueno, son cosas que hay que hacer y de eso estamos hablando, de tareas simples que dan fiaca llevarlas a cabo y que bueno, hay que hacerlas, no queda otra. Hola Martín, ¿cómo estás? Yendo a trabajar, esperando llegar antes de que termine el partido, si no, voy a llegar a las 3 de la madrugada, dice. Y mira, el partido ya está por terminar, ¿eh? ¿Cuánto le queda? Le queda muy poco, porque está en el intervalo. Van 13. ¿Cuánto le queda? Le quedan 13 minutos, Ahí está, perfecto. Es lo que nos informa Adri Olmos. Me dice penales acá. ¿Qué dice? ¿Está mal esto o no? Claro, si va 2-1 ganando Central. Está mal, Google, por favor, cambia esto, Claro, dice en vivo penales y están 2-1 ganando Rosario Central, o sea que no irían a penales. Salvo que Google vea el futuro, ahora Racing haga un gol a Rosario Central y se vayan a penales. En ese caso sí. Adri Olmos dice, no, ¿estás loco? No, por favor, no traigamos eso. Y bueno, es lo que hay. En 341-340-3200, en un ratito volvemos con más mensajes. ¿De qué manera cortan semana esta noche? ¿Así sea algo simple? Nos cuentan, que queremos saber. Sean qué personajes y J Balvin se los ha.

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Mau y Ricky sonando con... Ay. Sonando a las 9:25 de la noche, es un hit futuro que te presentamos. ¿Qué quiere decir que sea un hit futuro? Creo que lo sabés, vos que estás del otro lado, lo tenés que votar a través de fmvida.com.ar o a través del 341-340-3200 para que pueda ingresar a la superlista, que el hecho de que esté en hit futuro quiere decir que está un paso previo de ser una potencial canción muy escuchada y con más frecuencia, por supuesto, estando dentro del ranking de los 30 más votados. A votarla, a darle cariño a este tema propia de los hermanitos Montaner, que la rompen completamente. En un ratito volvemos con más mensajes para consultarles de qué manera cortan semana y cuáles son los planes de esta noche. Llega Lady Gaga de Dead Dance.

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Forever to Antel, lo que estamos escuchando de Omar Kurch y Ñengo Flow. Forma parte de los 30 más votados, así que lo puedes pedir, lo puedes votar, le puedes dar cariño de la manera que vos quieras y puedas, siempre y cuando sea a través de nuestra página web, fmvida.com.ar, o pidiéndolo en el WhatsApp de la vida. Esos son los dos métodos para los que vos le puedas dar un poquito de cariño para que pueda subir en la superlista y pueda ascender. 9:39 de la noche, pleno horario de la cena, les preguntamos cuál es su manera de cortar semana. Nos cuentan eso. También aprovechamos para informar que Rosario Central ganó 2-1 ante Racing. Así que los canallas contentos vuelven a sus casas.

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2: Vamos al WhatsApp de la vida, 341-340-3200. ¿Qué andan haciendo? ¿De qué manera cortan semana? ¿Cuáles son los planes para esta noche? ¿Qué están cenando? ¿Qué van a cenar? ¿Qué están preparando? ¿Qué ya prepararon? ¿Ya están acostados en la cama? Nos cuentan lo que vayan a hacer en este lindo miércoles que tenemos. Qué lindo, ¿eh? La mitad de semana a mí me gusta. A mí los miércoles particularmente me gustan porque es como que, efectivamente, si podés, si querés, si está un poco, algunos manguitos como para cortar semana, viene bien. Si no hay manguitos, te preparás algo rico igualmente, como para ya ir palpitando, viste, una mague de fin de semana, viste, bueno, cortamos la semana como para aflojar un toque y ya después llega el jueves y ya estamos ahí nomás del viernes, fin de semana, y viva la vida loca, viva la fiesta. Aburrido, dicen por acá, colocar precios. Saludos de BGG, del negocio del arroz. Y un tema bien arriba, queremos, así pasa la hora. Saludos, Vane, Agus y Ailu, que están a full poniendo precios en los productos, ¿eh? En este caso, unos bizcochitos muy buenos. Unos muy buenos bizcochitos, ¿eh? De esos de grasa, ¿viste? Una marca muy conocida del Don Tatatá. Exactamente, esos mismos. ¿Cuánto están? A ver, 1500 pesitos. Bueno, está bien. Para el mate, ¿sabe cómo van? De 10. Hola, vida, ¿cómo están? Espero que bien. Soy Tommy de Valle María, Entre Ríos. Estaba esperando el cole que va de Diamante a Valle María y me encontré el mejor cole, dice. Encima soy fanático del Ceneice. Ahí está, el colectivo de Boca. Mirá qué bien. Espectacular. Qué bien. Che, ¿pero está trasladando a los jugadores o a hinchas? ¿Qué onda eso? Pero muy bueno, ¿eh? ¡Juega Boca, Boca! Vida, soy Victoria. Les quería pedir y dejar mi voto para el cover de Tu Cárcel de Morat. Muchas gracias. Gran tema y muy solicitado. Así que yo creo que este sábado en la Superlista va a haber alguna sorpresa con este tema. Yo creo que le va a ir muy, pero que muy bien. Mejor de lo que ya le está yendo. Porque el sábado pasado, que fue el sábado 9, Tu Cárcel de Morat fue el superascenso, ¿eh? Tuvo 19 posiciones ascendidas. Se puso en el puesto número 4, Tu Cárcel de Morat. ¿Qué dicen? ¿Llegará al puesto número 1? ¿Merece el puesto número 1? Tiene que destronar a Dos Amantes de Tini y Ulises Bueno, que son quienes están liderando el ranking, ¿eh? Pero bueno, veremos qué sucede. Recordemos, cada sábado a partir de las 2 de la tarde nos encontramos siempre actualizando la Superlista. Nico Irala y yo, Martín Monserrat, quien les habla, conduciendo ese programa, ¿eh? Hola, vida, por acá recién salgo de taekwondo. Ahora con mi papá estamos yendo a buscar a mi hermana a la facu. Un saludo, somos Martín y Martina. Los tocayos. Dato curioso, me pusieron Martina porque mi papá se llama Martín. No la pensaron mucho. Y bueno, resolvieron. Ay, sí.

0: Yo soy para ti, eres para mí, de Julieta Venegas. Lo que estamos escuchando, el imborrable de esta hora, sonando a 8 minutos de las 10 de la noche. Gran tema, ¿eh? Gracias, Adri Olmos, por deleitarnos.
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La Perla de Rosalía y Yaritza, sonando a 5 minutos de las 10 de la noche. Hasta las 12 nos quedamos con ustedes, haciéndoles buena compañía en FM Vida. En mi caso, Martín Montserrat, quien les habla, junto a Adri Olmos. Estoy de reemplazo en este horario, ya última jornada en este turno de La Vida No Para. Después, por supuesto, me pueden escuchar sábados y domingos, como siempre. Pero esperá que todavía me faltan dos horitas. Ya me estoy, parece que ya me estoy despidiendo, pero no. Nos quedamos queriendo saber de ustedes. ¿Qué hacen en esta noche de miércoles? ¿De qué manera cortan semana? ¿Cómo disfrutan de esta linda y fresquita noche? Por acá, sopita y a la cama, nos cuenta Jessy, Qué bien, qué buena pinta esa sopa, qué rico, tiene de todo, A disfrutar, buen provecho, llega Soy Favela. Camina.

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Marcel de Morat, lo que estamos escuchando abriendo una nueva hora juntos en FM Vida en esta espectacular noche de miércoles. Un tema que nos piden un montonazo, que probablemente va a seguir subiendo y subiendo en la superlista, porque el sábado anterior fue el super ascenso y creo que este sábado puede llegar a ponerse ya, no sé si top 1, pero top 2 seguro, porque está en el cuarto puesto del ranking de los 30 más votados. 10 de la noche, 4 minutos en todo el país. Adri Olmos en controles, Martín Montserrat en la voz, quien nos acompaña, quien les habla. Hasta las 12 de la noche nos quedamos con ustedes, escuchando buena música, y que nos cuenten de qué manera cortan semana, qué plan están llevando adelante en este miércoles. Jean J Balvin y Visa.

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1: Condenaron a 2 años al ex director de cine que le facilitó ketamina al actor de Friends, Matthew Perry. También productor, Eric Fleming, de 56 años, trabajaba como consejero en adicciones cuando el actor, recordado por interpretar a Chandler Bing, lo contactó para conseguir más ketamina. Obtuvo la droga sintética a través de una dealer apodada la reina de la ketamina. Estoy atormentado por los errores que cometí, fue lo que declaró ante la jueza.
0: Deportes.
1: En un partido repleto de polémicas, Rosario Central le ganó a Racing en tiempo suplementario y está en semifinales. El duelo entre academias creció en emoción con los goles de Saracho y Ávila, pero las dos expulsiones de Maravilla Martínez y Di Cesare le dieron un color especial al partido. Lo ganó Copetti en tiempo extra y, por si fuera poco, volvió Marco Rubén.
0: Tecnología.
1: WhatsApp anunció una nueva función para su IA. Se podrá hablar con el asistente de forma privada y que no queden registros. Lo anunció este miércoles. Comenzará a ofrecer una nueva función de Meta AI, su inteligencia artificial, para que los usuarios puedan tener charlas privadas con el asistente y que no queden registros. Estará disponible en la aplicación para Android y para iOS y en la web de la IA. También aparecerá en las aplicaciones para Windows y Mac OS.
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1: La temperatura a esta hora en la ciudad de Rosario, según lo que indica el Servicio Meteorológico Nacional, es de 12 grados 9 décimas, la humedad del 55%, cielo parcialmente nublado para esta noche, mayormente nublado, para cerrar con la noche de este miércoles. Para mañana jueves, mínima de 9, máxima de 18, con cielo mayormente nublado por la mañana y cielo parcialmente nublado por la tarde, ya tirando hacia despejado de la noche del jueves, y para el viernes, mínima de 8, máxima de 21, con cielo parcialmente nublado. 10 de la noche, 13 minutos, ya te informamos. 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

Dos amantes de Tini y Ulises Bueno, lo que suena a las 10:39 de la noche, gran tema. Y sí, por supuesto que lo es, porque es el puesto número uno de la Superlista, al menos hasta el momento, al menos hasta el sábado a las 2 de la tarde, que ahí nos enteramos qué va a suceder con esta canción, con todas las demás que forman parte de los 30 más votados y con los hits futuros que tenemos también. Nos enteramos de todo el sábado, ¿eh? Así que a estar atentos. Se siguen sumando al 341-340-3200, que en un ratito vamos con mensajitos, ¿eh? Con ustedes, que nos cuenten. ¿Qué andan haciendo en esta noche de miércoles? Llegan Miranda y Santiago Motorizado. Esto es Extraño.

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2: Pero no te había olvidado. Vamos al WhatsApp de la vida, 341-340-3200. Hola vida, buenas noches. Soy El Sereno. Entré hoy a las 19:30 y salgo mañana a las 7:30. Vamos nomás, estoy con ustedes todas las madrugadas. Saludos. Vamos, Sereno querido. Abrazo grande, ¿eh? Que te sea leve la jornada ahí. De madrugada, jornada extensa, 12 horitas le mente nomás. Y bueno, nosotros te acompañamos, por lo menos Adri Olmos y yo te acompañamos hasta las 12 de la noche. Y después sí, vas a estar en la madrugada junto a Maxi Ramírez y Alexis Orellano, que van a estar también junto a vos, Llegando a casa siempre con la vida, Juan de Eloisa nos mandaba ahí un videito que estaba volviendo, ahí ruteando, así que buen regreso para vos. Buenas noches, soy de Chubut. ¿Me pasaría hacer una canción de Ángela Leiva? Él me emitió, por favor, saludos. Bueno, qué lindo, Chubut. Abrazo grande para toda la gente de allá, del sur de nuestro país. Vida, comiendo a la luz de las velas. No planeamos cortar semana, pero siempre algo sale. Pero claro, además los mejores planes son los que salen improvisados. Muchas de las veces los mejores planes son los que surgen, no los que se planean. Así que espectacular. La velita le da el toque. La vela le da el toque al plato ese. Qué bueno, unos fideos, ¿no? Unos tallarines con salsa. Muy buena pinta. Buen provecho para ustedes.
3: Oh, ídolo.
2: Crack. Ídolo total. Sí. Vida, así corto la semana hoy, alistando un poco el fin de Corremos. Gracias por la compañía de siempre. Son unos genios. Saludos desde la provincia de Córdoba. Mirá,
4: un abrazo grandote.
2: Corre en moto, aparentemente. Estas motos parece ser de motocross, ¿no? Estas que van como saltando, parece ser. Que me corrija si me equivoco, pero mirá, tiene pinta de eso, Sí, y hasta la foto de perfil, un tipo muy apasionado por las motos, tipo así motocross que van saltando, viste, por la tierra, por los médanos y demás. Así que éxitos este fin de semana, Hola vida, mi plan para cortar la semana es hacer una bañacauda para la peña de mañana y unas pavlovas, Luciana de Santa Fe. Ah, bueno, pero qué buena producción, Luciana. Tremendo. La bañacauda ya un platazo. Esperemos que esté fresquito mañana para que acompañe bien el plato. Y el postre de las pavlovas, vos sabés que lo probé hace muy poquito, la pavlova, en un restaurante muy, muy, muy, pero muy privilegiado acá en la ciudad de Rosario, que afortunadamente pude recibir una invitación hace no mucho. Y la verdad es que es espectacular, la pavlova, muy buen postre. Así que, excelente. Bueno, a disfrutar mucho de la peña de mañana, Luciana querida. Te mandamos un beso grande a vos y a toda la gente que vaya a disfrutar de esa peña el día jueves, mañana. Buenas noches, vida, ¿cómo están? Quería pedir la de Morat, Tu Cárcel. Muchas gracias. Bueno, mucha gente pidiéndola. Por supuesto, va a seguir sonando. Ya sonó hace un ratito, así que a tener algo de paciencia. ¡Tincho Rey! Hola, Lucas querido. Arrancando la jornada de la pana, Vamos. Éxitos en esa jornada nocturna. Hasta las 12 yo estoy. Vida, Rosario, quería pedir Tu Cárcel de Morat y dejar mi voto para el cover. Muchas gracias. Mira, nos escribe con un número de Buenos Aires. No dijo de qué parte, pero te mandamos un beso grande. Hola, vida. Rumbo a Quimili. Quedan 800 kilómetros nada más. Ah, ya lo tenés. 800 kilómetros. 8, 9 horitas. 10 si llegas a parar a tomar un cafecito. Dale que ya lo tenés, loco. Concentración. Si ves que estás ahí medio cabeceando, para un ratito, descansá y dale para adelante. Nosotros te acompañamos, tranqui. En esos 800 kilómetros te digo que casi todo el tramo vas a estar acompañado. Porque si no llegás durante la madrugada, a las 6 de la mañana ya los tenés a Gus González y a Ana y Anita Bocassi, que te van a acompañar también. En un rato volvemos con más mensajes, así que a sumarse a través del WhatsApp de la vida. Ahora llegan qué personajes y J Balvin con este gran tema llamado Celosa.

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0: Day de Valentino Merlo y De La Planta. Gran versión, de este temazo que suena a 7 minutos de las 11 de la noche, a 7 minutos de entrar en la última hora que nos queda juntos. Por supuesto, en La Vida No Para, porque hasta las 12 los acompañamos. De esta manera y junto a este tema vamos a ir a saludar a toda la gente que nos escucha a través de Ronda Vida, por supuesto, prendidísima en nuestras más de 100 repetidoras en todo el país, como por ejemplo en la provincia de San Luis, Villa Mercedes, Vida Mercedes 95.3, en Quines, Vida Quines 109, también estamos en San Juan, Rawson 89.5, Caucete, Vallecito 102.7, en la provincia de Tucumán estamos en Capital, San Miguel de Tucumán, Vida Tucumán 97.5, nos vamos para la otra punta del país, Río Grande, Tierra del Fuego 107, y cerramos con Formosa Capital 97.9 y en Mendoza, Palmira 101.9.
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Lasaña, los escucho mientras la armo y dejo vianda frisada. Dejo voto para dos amantes de Tini. Mira qué buena pinta esa lasaña. Muy bueno, espectacular, Excelente, gran lasaña la que está por comer. Despedimos a Adri Olmos en este momento, que se va a descansar antes de que llegue Maxi Ramírez. Gracias por todo, Adri, a descansar hasta mañana, hasta cuando nos veamos. Chau, chau.

Por la noche, puñaladas de Lauta y amigos artistas. 4 minutos sí, sí. Para las 11 de la noche. Temazo el que estamos escuchando. Y con ustedes del otro lado también, sumándose y contándonos de qué manera cortan semana. Porque el miércoles es el famoso día en el que se prestan los plancitos para cortar semana, porque justamente es la mitad de la semana, por lo menos de los días hábiles, ¿no? Entonces es como que cortas semanita y te vas acercando más al fin de semana. Así que nos cuentan. Vida, yo corto la semana con

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0: De Comerte, de María Becerra, Lucky Brown y Jere Klein, inaugurando una nueva hora juntos en FM Vida, en esta noche de La Vida No Para, la última hora que me queda a mí porque son las 11 de la noche, 4 minutos, y dándole la bienvenida al señor Maxi Ramírez en controles.
1: Amigo.
0: ¿Cómo estás, amigo? ¿Todo bien? ¿Ready para arrancar la noche bien. Y madrugada de tu parte? Perfecto, excelente, me alegro muchísimo. Lo pueden seguir en Instagram a Maxi como arroba mr.operador, a la radio arroba FM Vida Rosario, arroba Martín Monse Ok. En mi Instagram, ¿eh? Vayan a sumarse por ahí. Y en un ratito WhatsApp también, ¿eh? 341-340-3200. A prenderse por el WhatsApp, a contarnos qué andan haciendo a esta hora de la noche en este miércoles. Llegan Big War Rosa y Eugenia Quevedo para repetir.

0: Avión de Villa Eloísa. Tras un pedido de captura internacional, Gendarmería detuvo a los presuntos cabecillas de la banda en un campo del sur santafesino.
1: Deportes.
0: El Loco Abreu criticó a Bielsa por su conducción en Uruguay y dijo: "No podés imponer tu filosofía sin respetar la cultura de un país". El clima en la selección oriental está caldeado desde hace rato, las polémicas no bajan su intensidad y el Mundial está a la vuelta de la esquina.
1: Espectáculos.
0: Arturo Puig, decepcionado de Susana Jiménez: "Me dolió un poco", es lo que dijo el actor, quien lamentó la actitud que tuvo la diva cuando se conoció la muerte de Selva Alemán.
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0: 12 grados, 5 décimas la temperatura actual en Rosario, la humedad del 56%, cielo parcialmente nublado. Para esta noche se va a ir nublando un poquito más y hacia cielo mayormente nublado. Para mañana, jueves, mínima de 9, máxima de 18 también. Cielo mayormente nublado por la mañana, parcialmente nublado por la tarde y mejorando hacia la noche, hacia cielo despejado. Y para el viernes, comienzo el fin de semana, mínima de 8, máxima de 21, con cielo parcialmente nublado. 11 de la noche, 12 minutos, ya te informamos. 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
1: Cayeron los hermanos roldanenses que estaban prófugos por el narcotráfico.

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1: Vamos al WhatsApp de la vida, 341-340-3200. 11 y 16 de la noche, última horita que me quedo con ustedes acompañándolos. Así que vamos, vamos a sumarse. Acá presente, Tincho, soy Nino, recién llego de la escuela. Ahora a trabajar un rato mientras los escucho. Vamos, Nino querido, ¿cómo te fue la escuela? Bien, éxitos ahora en el laburito, ¿eh? A darlo todo, como siempre. Buenas noches, vida. Estamos jugando al ajedrez y tomando helado con mi prometido Javier y mi hijo Arian, de Concordia. ¡Saludos! ¡Qué bien! Buena partida de ajedrez. ¿Contra quién estás jugando? ¿Contra tu prometido Javier? Mano a mano. Y Arian, que está ahí de tipo de jurado. ¿O qué anda haciendo? ¿O está aprendiendo también ahí al ajedrez? Buen juego el ajedrez, ¿eh? Hace años no juego un ajedrez. Muy bueno. Yo realmente deseo que ese tipo de juegos no se pierdan. Viste, que se mantengan. La costumbre de por ahí, cada tanto, una partidita de ajedrez. Hoy en día hasta se puede jugar en la compu el ajedrez, viste. Incluso las competencias internacionales, como por ejemplo Faustino Oro, que es el argentino, el pibito, que la rompe completamente. Tiene 13 años, creo que 13, 14. Y él juega online. Ya se juega online las competencias internacionales. Algunas, ¿no? Obviamente otras no. Se sigue manteniendo. Pero qué lindo el ajedrez, ¿eh? Disfrutar mucho el juego de mesa. 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Te estoy

0: se merecen y más si nos tratan con buena onda. Porque ya si escriben medio medio, viste que no. Mira, malas energías no. Así que abrazo grande, Teresa querida. Y te vamos a pasar algo de la Joaquín, ¿eh? Algo va a sonar. Sí, sí, sí. Ahora quería pedir la canción Tu cárcel de Morat. Dejarle mis votos para el ranking. Un saludo a mucha gente pidiendo Morat. Lo estoy diciendo hace rato. Mucha gente pidiendo Tu cárcel. Así que tiene pinta de que el sábado va a sorprender o no. No sería tanta sorpresa viendo la cantidad de gente que le está pidiendo. Audio por acá. Hola.
1: Hola Radio Vida, ¿qué
0: Hola.
1: Tal?
0: Saludos bien.
1: Para todos.
0: Igualmente.
1: Ariel.
0: Hola Ariel.
1: Señora Vivi, estamos volviendo de Buenos Aires hacia Pergamino.
0: Bien.
1: Escuchando la mejor radio.
0: Claro.
1: Éxitos para todos.
0: Bueno, buen viaje para ustedes, ¿eh? Buen regreso hacia Pergamino desde Buenos Aires. Que tengan un excelente viaje. Ariel y Vivi, Vivi y Ariel. Que disfrute mucho el viajecito de vuelta, escuchando la vida, por supuesto, como tiene que ser. Así que los felicito por eso, por ser unos sujetos tan inteligentes y por entender cuál es la mejor música y la mejor compañía en cada viaje, por sobre todo. Hola chicos, le quiero mandar un saludo a mi marido Agus y pasen el tema de Anuel, que se llama Mírame, porfa. Bueno, abrazo grande para tu marido Agus, entonces. ¿Y vos cómo te llamás? No tenemos idea, pero te mandamos un abrazo igual. Hola vida, acá volviendo del miércoles, corte de semana con los pibes. Saludos desde Bariloche. ¿Qué hicieron con los muchachos? Allá en Bariloco, qué lindo Bariloche. Mirá, Guido tiene una foto de perfil con un elefante. Dudo que eso sea en Bariloche. Apareció un elefante en Bariloche, ¿eh? Cualquiera. Me parece que fue visita a África o a alguno de esos continentes o algún país de aquel continente, ¿no? Africano. Seguramente. Por allí hay elefante seguro. Ahí nos va a escribir, ahí nos va a contar. Hola, Tincho. Estamos volviendo de cenar por nuestro aniversario 5 años juntos con mi marido José Zárate. Mándanos un saludo. Soy Belén de la Emilia. Felicitaciones. Congratulations. Así es. Felicitaciones por esos 5 añitos juntos de casamiento, de haber estado casados, ¿no? Sí, con mi marido, dijo, así que sí, así que asumo que sí, ¿eh? Disfruten mucho el cierre de esta noche. Eso fue en Tailandia, dice. Ahí está. Ah, bueno, claro, Asia, ¿no? ¡Epa! Tailandia. Sí, sí, en Asia. Me confundí de continente. Pido perdón. Pido disculpas. Sí, sí, sí. Pero bueno, era por ahí. Si no era en Asia, era en África. También hay elefantes en África, me imagino, creo, ¿no? Ahora lo voy a averiguar, pero sí. Y claro, y sí, es verdad, no importa. ¿Qué importa dónde hay elefantes? Lo importante es que alguna vez capaz podés visitar a uno. Así vos. No, pará, me asusté. Ese no sé qué tan buen elefantito es. Me parece que no me le acerco a ese. ¿Sabés lo que es que te pise un elefante? Por favor. Claro, pesan toneladas. Locura. ¿Sabía Maxi Ramírez que los elefantes no pueden saltar? Claro, porque pesan tanto. Se ve que no se le permite su cuerpo. Pobres.

Último Baile de Abraham Mateo y Lucra. Lo que estamos escuchando es un hit futuro que te presentamos a las 11:25 de la noche en esta linda noche de miércoles. Un poquito fresca. ¿Cómo está afuera, Maxi? ¿Está fresquito? Está fresquito, bien, bien, bien. Pero un busito, una camperita, algo finito y listo. Nada muy, muy abrigado, digamos, claro. Está espectacular. Bueno, un ratito volvemos con más mensajes, ¿eh? A través del 341-340-3200. Se suman por acá Belén, que está laburando en el drugstore, ¿eh? Así compran chocolates para festejar los 5 años. Ah, le decía a la parejita. Claro, ya, pero no tiren el chivo, por favor.

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La comparsita, enroscado, tal vez. 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

con Enanitos de Rosé, lo que suena a las 11 y 39 de la noche. Pocos minutos para que toque despedirme, pocos minutos para cerrar este miércoles, esta mitad de semana que tenemos. Qué lindo que llegue el miércoles, se siente bastante bien, ¿eh? Ya lo estamos por terminar, así que estamos a puntito ahí del jueves, del juernes, como a algunos les gusta decir también, rozando el fin de semana. Yo ya me veo en el fin de... El menos manija. Seguimos activando con buenas canciones. Ustedes en el WhatsApp de la vida, 341-340-3200. Loco tu forma de ser.

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1: Vamos al WhatsApp. Última salida de mensajes que queda, al menos de mi parte, por supuesto, porque después se quedan toda la madrugada, ¿eh? Hola, vida, soy Noelia. Quiero dejar un saludo para todos los de FM Vida. Bueno, gracias, recibimos el saludo y te mandamos uno a vos. Soy de Rufino, besos a toda mi familia. Abrazo grande, Noelia, para vos, para toda tu familia y para toda la gente de Rufino, ¿eh? Que se prende ahí a escuchar la vida. Hola, vida, de Justiniano Pose. Abrazo grande, un tema de Soda Stereo nos pide. Mirá, ¿sabes qué? Te voy a decir algo. Pasate el domingo a la mañana, que ahí puede sonar Soda Stereo, ¿eh? Ahí sí que puede sonar Soda Stereo. ¿Por qué? Me preguntarás. Para el que no sabe, los domingos a la mañana, de 10 de la mañana a 1 de la tarde, hacemos el programa De Otra Vida. Se llama así. ¿Por qué? Porque es de otra época. Son canciones más de los 90, de los 2000. Así que ahí puede llegar a sonar algo de Soda Stereo, ¿eh? Así que tienen que pasarse también, ¿eh? Por ese programón de cada domingo, que siempre está repleto de gente, repleto de mucha buena onda. ¿Y por qué es domingo? Porque normalmente los días son lindos y se disfrutan. Chicos, aquí trabajando en el depósito fiscal del puerto, mientras los escucho hasta las 6 de la mañana. Gracias por la compañía, soy José. Vamos, José. Bueno, yo te acompaño un ratito más, después llega Alexis para hacerte el aguante a vos, junto a Maxi Ramírez, que ya está aquí en los controles, ¿eh? Así que se van a quedar con vos toda la madrugada y con toda la gente que esté en la vida alrededor. Revés, justamente, ¿eh? De cabeza, invertidos en los horarios. Hola, ¿cómo están? Me gustaría escuchar tu cárcel de Morat y dejar mi voto para el ranking. Bueno, perfecto, tomamos el mensaje como voto. Jorge se suma por acá, dice, las tres mejores compañías. La vida, el cigarro y el mate. Uy, tres adicciones, de las cuales...
2: Fuerte, ¿eh?
1: Dos son relativamente sanas. No, hay una que es recontra sana, que es la adicción a la vida. A nosotros, ¿no? Y también a vivir la vida. La otra, que es la del mate, que es una adicción que es saludable, tampoco tanto. Creo que no está tan bueno tomar mate todo el tiempo y demasiado. Más que nada para los dientes, ¿viste? Que, pero está bastante bien. Y la tercera, la peor adicción, por favor, Jorge querido. Déjala, maestro. ¿Qué cigarro ni qué cigarro? Ya está. Deja esa adicción, por favor, pero hacenos el favor a nosotros y para hacerte el favor a vos, claro. No, dejen eso del cigarro, no sirve para nada. Buenas, quería pedirles tu cárcel de Morat y dejar mi voto del día para ellos. Muchas gracias. Bueno, ahí está mi voto del día. Me encantó, se limita a votar canciones una vez al día. Podés votar más, Cristina, por supuesto. Pero tomamos el mensajito como voto, ¿eh? Claro que sí. ¿Quién más se suma por acá en el WhatsApp? De Varadero, los estamos escuchando. Vida a pleno, ahí está, están en un local, lo que parecería ser un kiosco, un almacén, y está con la radio, una radio realmente, pero una radio de verdad, una radio física que debe tener varios añitos, tiene pinta, muy bueno, muy bueno. Y gran local, hay un local, sí, parece un kiosquito, tiene algunos licores ahí arriba, qué bien, unos licorcitos para los frescos que se vienen. Quiero el licor de chocolate, ¿puede ser? ¿Me bajás uno, porfa, de la estantería? Gracias. Salgo acá de la radio y lo voy a buscar. No, mentira, hasta Varadero no me puedo ir, menos que menos, porque me vuelvo con el remis hoy, o sea que me tiran en la puerta de casa, más cómodo imposible, impresionante. Y sí, bueno, y a veces hay que hacerla de cómodo. ¿Sabés la que me pasó hoy, Maxi, viniendo para acá a la ida? Se le pinchó la rueda al chofer de aplicación.
3: No. No puede ser.
1: Sí, llegué unos minutitos más tarde, por supuesto avisé aquí a quien corresponde avisarle. Y no, impresionante. Lo difícil que estuvo, pobre, me pedía perdón, encima le digo, no pasa nada. Son cosas que pasan, ¿viste? Y le digo, si no estuviera apurado por el laburo, me quedaría ayudarte, le digo. Así que pobre, el chofer de aplicación se quedó ahí cambiando la rueda. Sí, Emma, tranqui. Acá Emma me pregunta si tengo movilidad. Tengo, me vuelvo con el remis acá que pone la empresa, la queridísima empresa Grupo Televisión Litoral. Se agradece por el remisito que vuelve y que nos lleva a varios. Llega la CL y la T y la M, esto es como que no, subí el volumen y disfrutá.

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Gustito de Tego Calderón y Jay Álvarez, lo que suena en el momento en el que nos toca despedirnos. Al menos de mi parte, yo solo me despido, yo solo me voy, ya me toca descansar. Estuvo lindo estos dos días que hice los reemplazos a Nico Silvero en La Vida No Para. Ahora ya toca volver a mi cotidianidad, que es la de estar los sábados y los domingos aquí, con ustedes. Así que los invito a que se pasen sábado a partir de las 2 de la tarde para hacer la super lista y el domingo a partir de las 10 de la mañana. En esos programas estoy yo acompañándolos en la voz, así que gracias a todos, gracias a todas los y las que estuvieron presentes. Se quedan con Maxi Ramírez, quien va a estar persistiendo en los controles en la madrugada, y junto a Alexis Orellano, que también ya va a estar llegando. Gracias por todo. Llega de manera. Chau, chau.

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0: Bueno, llegó. ¿Qué llegó?
1: Jueves.
0: ¿Cómo les va, señoras y señores? Bienvenidos. Bueno, acá estamos. Arrancamos un nuevo día, una nueva jornada, siendo ya 14 de mayo del 2026. Y estamos ya en vivo y preparados y en sus marcas para comenzar esta nueva jornada de La Vida al Revés. Está Maxi Ramírez en los controles. ¿Cómo le va, señor operador?
2: Hola, La Vida. ¿Cómo están, La Vida?
0: Bueno, se ve que bien. Con todas las ganas. Alexis vino por acá, orellano alexis.org en el Instagram. Un poco dormido está el locutor Maxi. Recién... No lo voy a contar, pero el Alex estaba medio dormido. Se durmió un poquito. Se equivocó de camino y todo. Pero bueno, gente, un placer saludarlos, decirles buena madrugada a este jueves. Y a partir de este momento están habilitadas las líneas que tenemos ya para comunicarte con nosotros. Hablamos de llamadas, no, mentira, de mensajes, audios. 341-340-3200. Arrancamos La Vida al Revés de la siguiente manera.
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0: poder empezar el programa.
1: Bueno, ya lo empiezo, señor, ya lo empiezo, cálmese un poquito. Alexis, buenas noches, acá estamos en la fábrica de moldes con mi hermano Sebastián a full y obviamente con la compañía de ustedes. Y muy buena la música, muy bien, abrazo entonces. Hola Eduardo,

0: Ah, otra vez. No, Eduardo, no. Todos los días de Iron Maiden no podemos. Te podemos complacer un ratito, pero todos los días, no. No es una radio que suela pasar esos temas, te aviso. Aparte, gratis. Si vos me decís, Eduardo, che, en un ratito le llevo un paquete de facturas. ¿Eh? Paquete de lleva, no, hay un montón. Agradecemos a Ariel que nos trajo. Si vos me decís, che, mirá, dale, te llevo bizcochitos, torta asada, algo dulce, Maxi, que te gusta a vos, el lemon pie, una chocotorta. Bueno, ahí te puedo creer, pero esto no es gratis en la vida. Nada es gratis. Buenas noches, estamos de nuevo acá en el barco de Catamarca. Te mando un abrazo, volvieron, Lucas. Cada 15 días viene Lucas para estos pagos. Vamos, que te hago compañía. A ver. Hasta La Plata. Tipo 5 de la mañana. Buenísimo, abrazo. Nos mandaron una foto del café. Capaz que es café este, Maxi. No como el que compras vos, ese que es similar café. En realidad es bebida a base de café. Claro, lo compré para traer. Yo te compraba el coso, Maxi, para traer acá. El marca buena te traía para acá. El instantáneo, el bueno, pero compraba el de Nestlé. No lo compro. Yo le compro el Nestlé, el bueno, el Gold le compro. Y el tipo me trae bebida base de café. Ni café. Hola, mis corazones, acá presente como todas las noches. Y zafaste que no tenías que comprar la yerba. Porque tenías que comprar la yerba. Me fascina el tema Hoja en Blanco, besos y gracias. Tremendo tema de Drat Narai. Me gustaría escucharlo. ¿Estoy sorda o no pasaron el himno nacional?
1: ¿Estás sorda?
0: ¿Pasaste el himno?
1: Okay. De Jairo.
0: Alexis, vamos viajando, acompañando la radio. Estamos en Zavalla y vamos a Varadero. Ok.
2: Alexis, querido.
0: Diegote, ¿cómo estás?
2: Habla Javier de acá de Ramallo.
0: Sí.
2: La radio excelente.
0: Como siempre.
2: Una excelente compañía. Totalmente. Toda la noche.
0: Es todo lo que queremos.
2: Así
0: nada más.
2: Que bueno, saludos desde Ramallo y continúen así.
0: Pero te mando un abrazo gigante, amigo. Che, el muchacho de la hora anterior, ¿se olvidó de borrar los mensajes, Maxi, o lo borró? Buenas noches, Alexi, querido. Acá estamos en el Quincho cortando la semana con la banda. Se pasó el amigo Ezequiel con las pizzas caseras. Saludos a Pichi y a Javi. Vamos, DJ Mario. Les mando unas... Tienen pinta las pizzas, ¿eh? Tienen una pinta tremenda. Además, con una cervecita. Todo lo que está bien. Buenos días, Alexis. Acá un día más escuchándolos desde el trabajo. Un beso grande, les pido un tema de María Becerra. Y Trueno, si puede ser, gracias. Ok. Alexis, soy Diego Pinzón de Baires, yendo al puerto de Villa Constitución. Mándale un saludo a Juanjo, que vamos viajando juntos. La mejor compañía de las noches largas. Vamos, Dieguito, te mando un abrazo. Estamos en el 341-340-3200. Saludamos a Nino también, que está presente. Mientras toma agua mineral, y arregla las luces de las motos. Seguimos, dale, hasta las 6.

0: No me pidas perdón. Lo que suena a esta hora es el temazo para que te sumes a la vida al revés. Che, qué desastre, Maxi, ¿no? No me pidas perdón, Marama y Valentino Merlo. Hit futuro para votarlo en nuestra web fmvida.com.ar. Con razón hay tantos mensajes. Si no borras los mensajes en las horas anteriores, como que...
1: ¡Fuego!
0: Se tilda, Maxi, ¿me entendés? ¿Mm? 341-340-3200 hasta las 6 de la mañana. La vida al revés que sigue. Con toda la buena onda, dale.

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1: Buenas noches.

0: Vamos a los mensajes. 341-340-3200. Vamos a actualizar datos del tiempo. 12 grados la temperatura. Tenemos una humedad del 57%. Y vientos del este a 6 kilómetros. Cielo mayormente nublado. Para hoy, escucha bien. Máxima de 18 grados. El cielo continuará mayormente nublado hasta la mañana y parcialmente nublado hacia la tarde. Por la noche despejado. Recién tenía ganas de estornudar, pero se me cortó, no pude estornudar. Así que un garrón. Bueno, quiero chequear los mensajes y los audios a esta hora de la madrugada. Hola, buenas noches. Hoy es mi cumpleaños. ¿Quién es? Melanie Nadia. ¡Feliz cumpleaños, Melanie! Que los cumplas, que los cumplas, que los cumplas. Feliz. Besote enorme para vos. Hola, acá estoy trabajando en mi kiosco. ¿Podés mandarle un saludo a Ana Luz? Mi nena que se está portando mal y no quiere irse a dormir. Ana Luz, escuchamos una cosita. Ana Luz,
1: anda a dormir.
0: Si el domingo querés que te llevamos al parque, a los jueguitos y a tomar un helado, portate bien. Porque si no, el domingo no hay nada de helado. A todo esto no sé si van a...
2: El domingo.
0: Pero los obligo a los papás que si se porta bien y se va a dormir, la tienen que llevar a tomar un helado. Y le tienen que cumplir todos los caprichos. Si ve pochoclo y quiere pochoclo la nena, pochoclo se le compra. Si ve la azúcar, el pan de azúcar, bueno, también se le compra pan de azúcar. No importa los dientes, total Valentín. Así que bueno, ¿me escuchaste? A la luz, a vos te digo. Los papás en vez de ayudarlo estoy matando. Tenemos algunos audios hasta ahora. ¿Quién está por acá? A ver.
3: Hola Alexi, ¿cómo va?
0: Hola crack, ¿cómo
3: Soy
0: estás?
3: Soy Diego de Mataró, Barcelona.
0: Sí.
3: Como siempre acá,
0: bancando.
3: La compañía en la madrugada.
0: Uh-huh.
3: Un saludo para todos.
0: Hay más audios por acá a esta hora.
4: Alexi, Maxi,
0: hola, Emma. ¿Qué haces?
4: Cuando decía que aceptaba llamada, me hiciste acordar. No sé si recuerdan ese fono chat que estaba allá por los 2000. Que vos tenías que llamar un número y era como una sala y te iban pasando los mensajes que sí. Las otras personas iban dejando.
0: Sí.
4: Y vos apretabas un número y hablabas con esa persona. Yo de ahí, aparte de que a mi abuela le gasté un montón de plata
0: en
4: teléfono por esa porquería, conocí a una chica que encima tiene mi mismo apellido de Salta y me hice re amigo y todavía sigo siendo amigo hace como 20 años.
0: Está capaz que hermana tuya.
4: Tiene el mismo apellido encima, nos decimos primos.
0: ¿Tu papá no habrá ido por allá? ¿No habrá conocido a una chica de San Rosario? Bueno, dice... Hola Maxi, ya le soy Marcelo. ¿Qué Marcelo? Y acá estoy trabajando como siempre, todas las noches, escuchándolos como siempre. Por favor, no te olvides de mandarle saludos a lo que te escuchan desde el albergue transitorio. Porque la vida está en los momentos más íntimos de nuestra vida. Pero claro. Che, a todo esto yo no me acuerdo eso de poner un chat. Porque yo recién, imagínate, tengo 23 años. Cumplidos el año pasado y se me complica a mí tener esos recuerdos. Puedo leer archivos de historia donde indican esas cuestiones, pero no tuve la suerte de conocer por el chat ni el Villa Rosario tampoco, Maxi. ¿Te acuerdas del Villa Rosario, Maxi? ¿Vos que sos más grande que yo? Ah, ¿no? ¿Quién está por acá?
5: Lechi, hola FM Vida.
0: Hola Manu.
5: Todo tranqui.
0: Excelente.
5: Creo que sí.
0: Uh-huh.
5: Muy buena la radio.
0: Sí, lo sabemos.
5: El tema, porfi, cualquiera. Eso es lindo que pasen ustedes. Saludos. Manuel y Campos por el Ramallo.
0: Gracias, Manuel. Dice, Alexis, sos terrible. ¿Por qué soy terrible? ¿Qué pasó?
6: Buenas tardes, Majo.
0: Ah, no, esto es temprano.
6: Cambiar
0: la rueda. Esto es temprano. Alex, sos terrible.
6: Tienes que pinchar.
0: Cristian de San Pedro.
6: Buenas tardes, Majo.
0: Dios mío. ¿Será la falta de sueño, Maxi, me está actuando de esta manera, no? Tengo más audios por acá a esta hora. A ver.
7: Buenas noches, Alexi. ¿Cómo estás?
0: José.
7: Acá viajando, andamos por Monigote.
0: Mira.
7: Gracias por la compañía que nos brindás. Así no nos agarra tanto sueño cuando estamos viajando.
0: Claro.
7: Un abrazo. Está muy buena la radio. Gracias.
0: Está excelente la radio y nos encanta acompañar a la banda que se suma a esta hora de la madrugada, ¿eh? Seguimos 341-340-3000. Maxi Ramírez. ¿Encontrones Alexis Orellano por acá? Hasta

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0: 23 minutos en todo el país. Bienvenidos a una nueva hora, bienvenidos a La Vida al Revés. Estamos con Maxi Ramírez en controles, Alexis Orellano por acá, orellanoalexis.ok en el Instagram. Y hasta las 6 te acompañamos. ¿Qué estás esperando para sumarte? 341-340-3200. ¿Llega el imborrable?
1: Me encantaría pasar.
0: Llega un temazo, Me estás tentando. Wisin y Yandel sonando por acá, chicos. Esto es La Vida al Revés y estamos en el jueves, dale.

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2: Momento de ir a los mensajes. 341-340-3200. Buenas noches, Alex y Maxi. Y Masi. El Masi. Somos Ana y Gerardo. Te escuchamos toda la noche, pasarnos algo de caso, ok, Gerardo y Anita. Les mando un gran abrazo. Un gran, gran abrazo. Buenas noches. Volviendo de la cancha de River, contento y feliz para Granadero Baigorria. Siempre los escucho, pasamos un tema cualquiera para escuchar mientras viajo. Gracias y aguante River, dicen por acá. Coincidimos.
3: Hace Alexi, déjate hinchar. Si conoces el Vía Rosario, no tenés 23. No mientas. No, yo acá trabajando con las aplicaciones, ya volviendo para casa. Ajá. Pero si conoces el Vía Rosario, no tenés 23.
2: No, imposible. Alexis. Imposible.
3: No mientas. Por favor, te lo pido.
2: Tengo 23
3: buenas
2: añitos.
3: Noche para vos y para Maxi.
2: Recién cumplidos. Si vos no me crees, bueno, es culpa tuya. No, vos no sos especialista en edad, o sea, no tenés un máster en edad. Entonces no podés hablar. Como no podés hablar, no opines de mi edad. Es como que yo te diga que vos tenés 20. Es imposible, ya la voz te delata, ¿me entendés?
4: Buenas, buenas.
2: Hola, Gonza.
4: ¿Cómo andan?
2: Bien.
4: Cumbiando para el lado de San Antonio de Areco.
2: Ajá.
4: Ruta 9.
2: Sí.
4: Recién salidito de Playa Pérez, que tengan buenas noches. Mandale cumbia si no me duermo, dale.
2: Yo también me estoy durmiendo, entonces necesito cumbia. Gonza, me llamo Crack. Ok, Crack, te mando un abrazo, Gonzalo, querido. Gracias por sumarte. De la banda, del más grande. Alexi, pasamos un tema para mi cumpleaños. Así la pasamos lindo. Ok, Melanie, feliz cumple. Vida, soy Magdalena desde Valencia, España, o Buenos Aires. Estamos en Santa Fe, Maxi. Buenos días a todos por aquí y buenas noches para todos ustedes. Gracias por la compañía, empezando mi jornada laboral, saludos. Che, Maxi, a todo esto, estamos hablando de la edad, ¿no? Obviamente se nota que yo tengo 23, pero hablando en serio, ¿influye la edad en una pareja, en una relación? ¿Es necesario que ambos tengan edades parecidas? Si hay una diferencia grande, por ejemplo, vamos al caso de mi viejo con mi vieja. Mi papá le lleva 12 años a mi mamá. Imagínate cuando él ya tenía 12 años, que había terminado la escuela primaria, mi mamá recién nacía, Max. Si lo pensás así, es re fuerte. Pero influye. Y, por ejemplo, después, cuando estábamos estudiando locución, teníamos una compañera que no la voy a nombrar, pero es conocida en esta parte de Santa Fe. ¿Mm? No, no. La pareja tenía 40 y pico. Y ella tenía 20. O sea, o 22. Le llevaba como más de 20 años. ¿Influye eso? ¿Hay alguna limitación más allá? Obviamente, si no vamos a entrar en si es legal o no, porque después de los 21 o 18, no sé cuánto es, ya es todo legal. Pero, ¿hay algún problema si hay muy terminado la escuela primaria? Mi mamá recién nacía, Max. Si lo pensás así, es re fuerte. Pero influye. Y, por ejemplo, después, cuando estábamos estudiando locución, teníamos una compañera que no la voy a nombrar, pero es conocida en esta parte de Santa Fe. ¿Mm? No, no. La pareja tenía 40 y pico.

ya es todo legal. Pero, ¿hay algún problema si hay mucha diferencia de edad? ¿Te interfiere en algo? ¿Ustedes qué opinan de esto? Eso estamos preguntando por acá en el 341-340-3200. ¿La edad es un impedimento a la hora de tener un vínculo amoroso, afectivo o del que fuera, no? Eso estamos preguntando. Queremos saber la audiencia, el oyente, la persona que tiene vasto conocimiento o experiencia en estas situaciones, puede sumarse y dar su parecer, su mirada. Ale y Maxi, buenas noches. Y Mauricio de Victoria, que tengan un excelente día. Abrazo grande para todos. Pasen mi tema favorito. ¿Cuál es el tema favorito? El de Mon Laferte, Maxi. Así que bueno. Hola, saludo al sordo Mario, que estamos sin luz hace 6 horas en Zona Sur. Qué locura, chicos. Solucionen eso, por favor. Genial la radio, una gran compañía en el trabajo. Saludos de Rafaela, Raúl y Mar. Pásame algo de Iron Maiden, no de Alma Fuerte, amigo Alexis. Crack de la vida. Eduardo nos quiere convencer. Alexis acá recorriendo y cuidando la City en América. Lucho de Ramallo. Vamos, Luchito. Uno más, Maxi. Hola, chicos. Pasamos un tema de Vilma Palma. Soy Rulo, volviendo del puerto a Villaguay, Entre Ríos. La vida siempre, pero claro, Cristian. Bueno, para gozar. En un ratito tengo más mensajes y audios. 341-340-3200. Estamos hablando de la edad. ¿Es un impedimento la diferencia de edad o no? Queremos saberlo. Dale, sumate a esta hora de la madrugada. 341-340-3200.

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Llega la genia, la número 1, la más hermosa, llega Dua Lipa.

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0: Dani García y Juan Luis Guerra. 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

0: vamos a los mensajes 341. Agradecemos la presencia de Coco Martín en esta madrugada de jueves. Buenas noches a todos y a todas. Hola, corazón, ¿me pasas el tema de Tini y Cupido? Soy Jaques, alas, coye. Gracias y besitos, gracias, Jacqueline. Te mandamos un besote gigante, gigante, gigante. A todos y a todas. Ale, mira. En base a mi experiencia, hasta 12 años anda 10 puntos. Ya más, yo no me metería. Estamos hablando de la diferencia de edad. Pregunté antes si influye en una relación, para bien o para mal. Queremos saber eso. ¿Sabes qué pasa con el tema de la edad? Un hombre puede estar con una chica que tenga 20 años de diferencia y no se ve mal. Pero una mujer mayor que tenga esa misma diferencia se ve muy mal. ¿Vos decís? Silvana, pero hablando de lo que se vea o no, ¿vos qué pensás de esto? O sea, ¿vos estarías con alguien menor? Menor de edad, o sea, no menor de edad, sino menor de la edad que vos tenés. O sea, diferencia. Quiero saber qué opina Mirti y todo esto, que ella es una voz oficial ya en estas cuestiones.
1: Hola, Lexi. Hola, Maxi. Buenas noches.
0: Mirti, ¿qué pensás de todo esto, Mirti, vos? Que seguramente tenés una opinión bastante formada al respecto. Tenés una vasta experiencia en las relaciones, en los vínculos. Queremos saber qué opinas vos. Queremos que te expreses un poquito y nos cuentes realmente qué pasa con la diferencia de edad. Por ejemplo, Mirti, vos tenés, imaginemos, tenés 40 y pico de años. 42, Mirti. Y viene un pibe de 22. ¿Qué haces? ¿Estarías con él si él te busca? ¿No estarías? ¿Si quiere formar algo serio con vos? Claro. Alexis, por mi parte, dice Nino, la diferencia de edades no es un problema. Mientras que se lleven bien ellos, lo demás no importa. Mirá vos. Mirti está por opinar, con respecto sobre la consigna que tenemos. Y queremos saber, ¿no? Cuando hay alguien que tenga... Estelita, no sé mucho, no se comunica. Debe estar escuchando atentamente, ¿no? Ahí está mandando un audio, Mirti, atentos. Que nos preparamos para escuchar la voz de Mirti, que seguramente tiene una opinión bastante formada al respecto. Ahí tenemos el audio, a ver qué dice. Ahí lo borro. Mirti, no me hagas. ¿Mandas un audio y lo borras? ¿Por qué haces eso? Bueno, perdiste el tiempo.
2: Alexis, yo estuve en pareja 36 años. Hace casi 5 que se me fue. Ajá. Se murió de una muerte súbita. 36 años de una vida increíblemente feliz. Ajá. Esa me llevaba 9 años.
0: Ah, mira.
2: Este lunes hubiese cumplido 75. Uh-huh. Yo tengo 65.
0: Raúl, nos preparamos para escuchar la voz de Mirti, que seguramente tiene una opinión bastante formada al respecto. Ahí tenemos el audio, a ver qué dice. Ahí lo borro. Mirti, no me hagas. ¿Mandas un audio y lo borras? ¿Por qué haces eso? Bueno, perdiste el tiempo.
2: Alexis, yo estuve en pareja 36 años.

0: día hubiese cumplido 75. Uh-huh. Yo tengo 65.
1: Raúl.
0: La edad no importa para nada. Cuando uno se quiere y ama a la persona.
1: Sí.
0: No importa la edad.
1: Igual 9 años no hace mucho la diferencia. O sea, no es una diferencia. O sea, hay una diferencia de edad, pero no es, creo, tanta diferencia, ¿no? Qué sé yo, no sé si se siente. En algún momento de su vida sí se habrá sentido la diferencia, pero qué sé yo.
2: Hola vida, acá estamos patrullando desde las colonias. Acá con Pilar, las colonias.
1: Ajá.
2: Obviamente, la edad no importa.
1: Ahí no importa. Che, varias personas dicen lo mismo. A ver qué dice. Soy Sebas, tengo 41 años y mi pareja 26 años. Nos llevamos súper bien y tenemos un hermoso hijo de 2 años. Mira, o sea, diferencia, Maxi, tienen de 15 años. Mira vos. Y mira qué hermosa familia formaron. Tremendo. Uno más, a ver si me permite, señor operador. Estamos hablando de la diferencia de edad.
3: No, mirá, Alexi, a mí no me importa el vínculo a la edad. Yo tengo, bueno, ahora cumplí 27 años y mi marido tiene 26. Así que no importa a nosotros por la edad. Yo me puse con él a los 20 años, casi 21 estuve.
1: Pero no tienen diferencia de edad ustedes.
3: Con mi esposo, así que no hay novedades en la edad. No nos importa la edad a veces a nosotros.
1: Pero ustedes no tienen diferencia de edad, o sea, no es una... No creo que se considere diferencia de edad cuando tienen uno 26 y otro 27, o sea, tienen casi la misma edad. Deben tener diferencia de meses, además. Ni llega el año, por eso estamos preguntando la diferencia de edad. Si tiene que ver algo, ¿no?, en las parejas. El hombre es más viable unos años menos, mejor aún, porque la mujer es más madura. Ahora al revés, es como el hijo y ella la madre. Ajá. Siempre la mujer es más madura. Siempre, en cualquier momento de la edad. Pero bueno. Ale, querido, si hay una pareja escuchando en esa diferencia de edad, siendo la mujer mayor, pregúntale cuándo reza exactamente qué dice, como para saber nomás. Bueno, en un ratito más mensajes y audios, ¿eh? Diferencia de edad es un tema, queremos saber. ¿Qué opina la gente que escucha la radio a esta hora de la madrugada? 341-340-3200. Agradecemos a Coco Mari, dale.

Ay, ay, ay, ay, ay, Mau y Ricky sonando a esta hora de la madrugada. Ay, ay, ay, ay. Chicos, mientras Maxi todo lo ordena, Maxi Ramírez está en los controles. Alexis Orellano por el Orellano, Alexis.ok en el Instagram. Hasta las 6 de la madrugada te acompañamos. Esto es La Vida al Revés, dale.

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1: Vamos a actualizar los datos del tiempo en la ciudad de Rosario. 11 grados. Señora, señor, es un buen momento. 11 grados, 67% el porcentaje de la humedad, cielo cubierto, vientos del este a 6 kilómetros. Se prevé para hoy una máxima de 18 grados, aviso. Bueno, vamos a los mensajes. Estamos hablando de la diferencia de edad, si, por ejemplo, influye a la hora de tener una pareja, tener un vínculo, un noviazgo. Queremos saber eso.
2: Sexy, buenas, buenas, buenas.
1: ¿Qué haces, Gustavo?
2: Dejá de hacer enojar a las señoras que te hablan a esta hora de la madrugada.
1: ¿Por qué?
2: Después terminan todas ofendidas como terminó Estela.
1: Una sola se ofendió.
2: Che, Alexi, pasá algo de Don Omar, algo pum para arriba que me estoy durmiendo.
1: Ok, Iron Maiden.
2: Yo lo mejor de esta radio, Alexi.
1: Gracias, Gustavo, después te paso la cometa.
3: Hola, vida, ¿cómo están? Soy Leo de Kenia de Gómez.
1: Hola, Leo.
3: Por allá, por el año 2004, 2005, ajá, había un número de teléfono de no sé características. Era un chat como de llamadas anónimas. Uh-huh. Previamente arrancaba con una broma de que un padre llamaba a una hija a los gritos, llamándola que había teléfono para ella. Se cortaba la joda y vos decías hola y del otro lado te respondía cualquier persona X.
1: Ajá.
3: Y bueno, era o seguir hablando hasta conocerse o cortar la llamada. Valía carísimo la llamada, me acuerdo. Tremendo, pero...
1: Mirá vos.
3: Y de ahí se han salido grandes relaciones. Yo he conocido una persona ahí y hasta el día de hoy tengo contacto de ese entonces.
1: Mirá vos.
3: Abrazo grande.
1: Qué loco lo que cuenta, ¿eh? Era como todo un juego, ¿no? Y podías avanzar o cerrar ahí la conversación. Tremendo.
4: Hola, crack, ¿todo bien?
1: Tipo Cupido, Max.
4: Soy Emanuela, que estoy saliendo del
1: querido
4: puerto.
1: Sí.
4: Estoy yendo para San Nicolás. Soy de Venado Tuerto, pero lo escucho siempre por la aplicación o en este momento por la radio sintonizándola. Y mira, el tema de la edad, yo por ejemplo, yo mi mujer tiene 19 años y yo tengo 36. Y por lo menos hace tiempo que estamos juntos y nos llevamos re bien. Así que, por lo menos, no sé si por ahí, ahora no hay mucha diferencia, por ahí más de grande creo que se va a notar más.
1: Mirá vos, che, 19 ella y el 36. Claro, yo pienso, digo, a mí me pasa esto, ¿no? Que por ejemplo, uno, al ser más grande, creo que quiere y anhela ciertas cosas que quizás una persona mucho más joven no es así. Igual es mi pensamiento, no significa que desee lo que piensa la otra persona. Pero imaginemos esto. Uno a cierta edad ya quiere como tener un vínculo más serio, más... quiere formalizar, entre comillas, ¿no? Y generar algo a futuro, algo serio, para tener una familia. Maxi, por ejemplo, no, porque no quiere tener familia. Pero, por ejemplo, yo quisiera tener familia y me gustaría, dentro de poco, ser padre. Y no sé si uno hace bien, ¿no? Porque quizás la otra persona acepta con la cuestión de agradar. Y después se da cuenta, che, yo no, esto no lo quería, lo estaba haciendo por otra persona. No quiero arruinarle algo a alguien, ¿me entendés? Estaría influyendo mucho. ¿Tendrá conciencia ya la persona de esa edad? ¿A los 19 años o a los 20 de qué es lo que quiere? ¿Qué decís, Maxi, vos? ¿Qué pensás? Hay gente que sí, ¿no? Viste que ahora cada vez más raro, ¿no? Que suceda eso.
5: Hola, ¿qué tal?
1: ¿Qué haces, Raúl?
5: Somos Raúl y Cristina de Santa Fe.
1: Sí.
5: Hace más de 10 años que estamos juntos.
1: Ajá.
5: Y nos llevamos, ella me lleva 12 años de diferencia.
1: Mirá, 12 años, ella a él. Increíble, muy bien, ¿eh?
6: ¡Cabeza años! ¡Sonido metálico!
1: 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Pide Chino y Nacho, por favor, te estoy escuchando desde que empezaste, muchas gracias. Saludos para la mujer Vanina también. Hola por acá.
2: Alexi, ¿cómo te va? Buenas noches.
1: Hola.
2: Compañía.
1: Osvaldo, Ariel.
2: Arriba, Arroyo Seco.
1: Sí.
2: Para el amor no hay edad, Alex.
1: Mira, Maxi, para el amor no hay edad. En un ratito hay más mensajes y audios, Tema donde todo el mundo opina, da su parecer. 341-340-3200. En un ratito te leemos y te escuchamos. Esto es Vuelve Ricky Martin, Los Ángeles Azules y Tini. Tini, Tini, Tini, Tini.

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0: llegamos al cierre de hora, chicos.
1: Desde este momento.
0: Claro, chicos, estamos cerrando esta hora, nada que ver. Y te vamos a acompañar hasta las 6 de la mañana. Está Maxi Ramírez en controles, Alexis Orellano por acá, orellanoalexis.org en el Instagram. Y estamos preguntando si influye la diferencia de edad. Hasta las 6.
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2: Coral, quiero más. 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

0: 3 de la mañana, 5 minutos.
1: Bienvenidos, amigos.
0: Ortografía.
2: Buen
1: Maxi,
2: día, gente.
1: Maxi Ramírez en controles. Alexis Orellano para Cabarellano, alexis.org en Instagram. Y hasta las 6 te acompañamos, Le metemos onda. 341-340-3200, ya lo sabes, te lo repito, te lo reitero. Vale la pena que te sumes y nos cuentes en qué andas. Y además que nos comentes sobre la consigna. ¿La edad influye en la diferencia de edad en una relación? Mientras tanto te presentamos el tremendo imborrable de la factoría de Dilover.

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1: Vamos al WhatsApp 341 340 3200. ¿Por qué hablaba así, Maxi? Bueno, importante que te sumes y seas parte de la vida al revés. A ver. Hola, soy Ro, yo tengo 29 y mi novio 22. Nos llevamos increíble. Aguante la vida, Robacur. No, chicos, está bien. Cada vez más me doy cuenta que para el amor no hay edad. Perdón, tuve que tomar agua. Hola, Lexi, creo que la edad no influye. Yo conocí a mi esposa cuando ella tenía 14 y yo 27, mira vos. Formamos una hermosa familia con 5 hijos. Hoy tengo 54 y ella 41. Y todavía hay mucho amor. Para mí la confianza y el respeto y que los dos tiren para el mismo lado hace que la pareja se fortalezca. Soy Claudio de San Lorenzo. Claudio, vos sabés que... O sea, en realidad yo pienso... sí, sí. Pero en otro momento era diferente. Yo no creo que era tan difícil. La mujer y el hombre pensaban en la familia, pensaban en construir algo. Como que era terminar el secundario, los que podían iban a estudiar, y los otros ya a los 20 y pico años ya estaban construyendo en su lote su casita. Y ya se habían casado. Y afilaban, Maxi. No, pero posta. Era diferente todo. Y creo que era más normal que los vínculos perduren más tiempo. Y la diferencia, creo yo, ¿no? Tengo esa percepción. Porque he escuchado historias. Bueno, mi papá, sin duda, le lleva 12 a mi mamá. Y he visto muchos vínculos así. Que tenían otras necesidades, digamos. Pregúntale hace cuándo que están. Digo, acá dice, espera, 14 y 27 LP, me tengo una hija, lo más. Imagino en otro momento, ¿no? Son 6 y 7, Maxi. 14. 13 años de diferencia. Vida, buenas, buenas. La diferencia de edad no molesta. Mi ex tiene 26 y yo 34. Ahí va, ahora te pregunto, ¿y vos qué pensás vos? ¿Has estado con alguien más joven que vos o no? Sí, puede ser, sí. Sí, sí. Pero me limita mucho la edad. Lo pienso constantemente, ¿no? Pienso eso, sí. Como que sería como influir en su psiquis. Y no sé si ahora están preparadas para esa situación. Más buenas. La diferencia de edad no molesta. Mi ex tiene 26 y yo 34. Ahí va, ahora te pregunto, ¿y vos qué pensás vos? ¿Has estado con alguien más joven que vos o no? Sí, puede ser, sí. Sí, sí. Pero me limita mucho la edad. Lo pienso constantemente, ¿no? Pienso eso, sí.

0: paradas para esa situación. Hay audios, a ver.
1: Buenas noches, Alexis y
0: hola,
1: Maxi,
0: Silvia.
1: ¿Cómo están?
0: Bien.
1: Bueno, quería dar mi opinión acerca de la edad. Yo hablo yo personalmente.
0: Ajá.
1: Si es 5 años mayor o 5 años menor, yo creo que estaría bien. ¿Por qué no más? Porque me ha pasado de ver matrimonios de amigos que se llevan mucha edad.
0: Ajá.
1: Más de 10 años.
0: Sí.
1: Y por te doy un ejemplo, ella ya con hijos, sin posibilidad de poder volver a tener, y él aún en edad fértil y sin tener hijos. ¿Qué pasa si él quiere tener hijos?
0: Ajá.
1: ¿Cómo solucionas eso? Alquilas un vientre, no se puede, tienen que terminar. Es un poquito cuestionable ese tema para mí.
0: Ajá.
1: Y nada, yo quiero tener familia, entonces no me gustaría estar con alguien
0: claro,
1: que
0: sí,
1: ya
0: no.
1: tiene su familia formada y que está cerrado a poder tenerlo.
0: Vida, mi mamá y mi papá se llevan 26 años. Ajá, mi mamá 48 y mi papá 74 con 7 hijos. Posta, Lucila. Es un montón. 26 años de diferencia. Es una cosa de locos. Yo y mi señora tenemos la misma edad, pero concuerdo con lo que decís. Después tenés los que se separan a los 40 y se hacen los graciosos diciendo buenardo Naye. Salen con los amigos y hacen cosas que antes no hacían. Pero bueno, cada uno disfrute, no se casen de chico. Alexis, soy Rocío. Hola, Ro. En este caso sería mi hermano con mi cuñada. Él tiene 33 y ella 46. Llevan 10 años juntos, mira. Ya más grande en este caso. A ver, ¿qué dicen por acá? Hola, me llamo Jorge. A mis 36 años me divorcié. Fue a finales del 99. En marzo del 2000 conocí a una chica de 23 años. A los pocos meses empezamos a convivir. En el 2022 nació Franco, nuestro primer hijo. 2005 nació Paula. 2017 nos casamos. 2018 nació Simón. En 2020 vendimos todo lo que teníamos y llenamos 5 valijas y acá estamos en España, todos juntos. Vivíamos en Arroyo. Mirá vos. Arroyo Seco, mis pagos, Jorge. 341-340-3200. Hasta las 6 de la mañana, chicos. Seguimos con la vida al revés. No te vayas. Chao.

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2: Momento de ir al WhatsApp 341-340-3200. A ver, ¿quién está a esta hora? Ale y Maxi, buenas noches. Siempre es un placer viajar por el país escuchando FM Vida. Tener una diferencia de edad en la pareja siempre influye. Soy Juliana, yendo para Colón, Entre Ríos. Abrazo grande. Juli, ¿te pasó alguna vez que te haya sucedido eso? O sea, ¿que tenías mucha diferencia de edad? Vida, yo tengo 35 y mi pareja 25. Estamos genial hace 5 años ya, mirá vos. Y todo marcha, 5 años de pareja. Vida, si hay amor, está bien, qué sé yo. Acá en el laburo, saludos Francisco de Soldini. Vamos, Francis. Tenemos algunas fotos. Mirá, dice, en serio, acá pruebas. Está el hijo de mi papá y mi sobrina. La más grande 27 y la más chica 18. Es una locura. 74 el padre y 48 la madre. Una cosa de loco. Y mirá la familia que formaron, Maxi.

0: Bueno, se nota, parece, él es el abuelo, obviamente. Y ella también se nota que es abuela. Ella es la de lente, ¿no?
1: Lucila.
0: ¿Mamá es la de lente? ¿La de lentes? Ah, mira. Ahí está. ¿Y el que está en la punta, qué es? ¿Un tío? El hijo de mi papá. Ah, mira. Se ve que tuvo un matrimonio aparte, Max. O antes. Lucila, ¿sos la del medio? Estamos averiguando quién es la familia. Ah, no, Lucila no es la del medio, es... la de... sí, la del medio. La que tiene zapatillitas Nike. Nike, creo. Creo, si no me equivoco. Si no, la de Violeta. Ah, viste, sí. Me gusta el tatú de la de azul. El tatú, nada más, no estoy diciendo nada raro, chicos. La de gorra roja, mi Meji. Ah, el de gorra roja.

grande familia, chicos. ¡Qué locura! 74 papá, 48 mamá. Todo papá. Bueno, mi papá tiene 70 y... Pará, vamos a hacer la cuenta. 48. En la mitad de año será. Menos 1948. 78, claro. O sea, a mitad de año cumple. Mi papá tiene 77 y mi mamá tiene 60 y pico. Se llevan 12 años de diferencia. Alexis, ¿puedo estar filtrando mensajes? ¿O puede ser que nadie diga nada sobre lo que son grandes y están con muy menores? Yo no lo puedo creer. ¿Te imaginas tener una nena de 14 años, una niña, y te cae un chabón de 30 y te diga, hola, sobre? No, tampoco lo permitiría eso, chico. Cuando es menor de edad, no. No, eso es otra cosa. Antes quizás pasaba, ¿no? Que eran más grandes y se juntaban, pero estaba todo con consentimiento. Pero eran otros tiempos. No me puedo meter con otra historia, otro tiempo. Antes cosas que estaban permitidas y estaban prohibidas. Por ejemplo, la marihuana en su momento estuvo prohibida mucho tiempo. Ahora no está prohibida. Se puede consumir teniendo permiso y todas esas cuestiones. Bueno, en fin. Las épocas cambian. Lo que antes estaba bien, quizás ahora no se lo ve tan mal. Soy de Roldán y cuando yo tenía 21 salía con una enfermera de las parejas y ella tenía 45 años. Salimos 4 años y les aseguro que fueron los más lindos de mi vida. Y jamás los olvidé. Saludos. Claro. Ariel, escuchame. Encontraste una maestra, básico. El sueño del pibe. Hola, buenas noches, genio. Respecto a la edad, yo con mi señora me llevo 10 años y estamos rechazado bien. ¿Cómo rechazado bien? Será re bien. Soy Marcelo de Tandil, rumbo a Santa Fe. Soy de Roldán y cuando yo tenía 21 salía con una enfermera de las parejas y ella tenía 45 años. Salimos 4 años y les aseguro que fueron los más lindos de mi vida. Y jamás los olvidé. Saludos. Claro. Ariel, escuchame. Encontraste una maestra, básico. El sueño del pibe.

De bien, soy Marcelo de Tandil, rumbo a Santa Fe. Uno más, Maxi. Vida acá con Mile. Yo con mi marido tenemos gran diferencia de edad. Tiene 41 y yo 20. Viva el amor. Te pido el tema de Amor de Vago de la TLM, que ese nos representa. Mirá vos, Mile. Hay como 20 años, 21 años de diferencia. 341-340-3200. Saludamos a Nino, que sigue renegando. En un ratito, Julia, te leemos, dale.

Escuchamos hasta abajo Bossa y Vele. Bien sexy, bien hot. Esto es Hit Futuro, chicos. Si te gusta, tenés que votarlo. En la web fmvida.com.ar. Hasta las 6 de la mañana te acompañamos, 341-340-3200. Siguen llegando las buenas canciones, pero antes te cuento: 10-1 la temperatura en Rosario, la humedad 74%. Tu turrito, dale, hasta las 6.

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1: Como si fuera locutor, Maxi. Vida desde tempranito viajando para cargar y salir a repartir a María Susana. Me llevo 10 años con mi pareja. Él tiene 37 y yo 27. Hace 4 años que estamos juntos y convivimos. Me ayuda un montón a cosas que quizás él vivió y yo no. Y me puede ayudar desde su experiencia. Saludos y que tengan lindo día. Julia, no sos camionera, o sí, no creo, porque pero vas a repartir quizás con un utilitario, Maxi, ¿no? Buen día, Alex y Maxi, acá arrancando la jornada con la buena onda de la vida. Super Juanchi presente, maestros, abrazo de oso a todos los compañeros cerodianos y a los chicos de Liliana, ok. Chicos, estamos hablando, si recién se suman, si la diferencia de edad influye en algún vínculo, en algo que esté comenzando, porque hoy surgió la duda, ¿no? Yo también me quiero sacar una duda. Entonces, como tengo una duda, tengo duda la situación.
2: Ale, buen día, papá.
1: Hola, Pepito.
2: ¿Todo bien?
1: Con todas las ganas.
2: Locura, que tengan una excelente jornada. Que Dios los bendiga a todos ustedes. Saludos a todos los camioneros, a toda la gente que está trabajando en esta hora. Y bueno, allá va el Pepo rumbo a su lugar de trabajo. Un día más.
1: Un día hermosa, más, un día menos.
2: Hoy. Hermosa jornada.
1: Gracias,
2: bueno,
1: Pepo.
2: Gente, será hasta mañana. Te sigo escuchando, papá. Te saluda el Pepo.
1: Café, café.
2: Un abrazo enorme. Cuídense mucho.
1: Café, café.
2: Café, café.
1: Café, café. Gracias, Pepito. ¿Sabes qué, Maxi? También me gusta que haya lugares donde la gente hace desayunos. Y para el lado de el sur, por la autopista, la autopista Teniente General Aramburu, la mano que va hacia Buenos Aires, apenas pasa Circunvalación, hay un muchacho que se puso un puestito. Que hace, seguramente hace desayunos. O sea, paso y lo veo siempre, pero no nunca paré a preguntar qué hace. Así que le mandamos un abrazo también a él y el mayor de los éxitos. Ojalá que esté escuchando la radio y sea parte también como el Pepo de este momento. Entonces le mandamos gente para que lo ayuden también. Así que me encantaría. Por lo menos el granito de arena que aportamos desde acá, ¿no? Vida, yo hace 11 años quedé viuda y ahora hace 8 años estoy en pareja. Él tiene 54 y yo 79 años. Y va pasando el tiempo y cada vez nos amamos más. Uno de mis hijos, que tengo dos varones, con uno no me hablo más, el otro sí lo aceptó. Y hasta hoy estamos de 10. Soy María de Zona Sur. O sea, María tiene casi 80, 79, y él tiene 54. O sea, ¿cuánta diferencia hay, Maxi? O sea, 30 y pico. Menos, 20 y tantos. 25, mirá. Claro, quizás los hijos de ellas son grandes y lo ven como... Lo ven fácil. Difícil. Maxi, Alexis, acá soy José en la panadería. Me pasan el tema nuevo de Callejero Fino. Y sobre la consigna, yo le llevaba 12 a mi ex. Estuvimos 9, pero se fue con otro que tenía mejor economía y más grande que yo. Ah, mira vos, sinvergüenza. Sinvergüenza. No está, son todos degenerados, Maxi. Buenas vida. Pasame el tema nuevo de Ezequiel Matiz. El tema se llama Loca. Muy buena compañía. Saludos, gracias por acompañarme en las noches. Uno más, yo con mi pareja me llevo 13 años y nos llevamos re bien. Mirá qué bueno. Entonces, la edad no es problema, Maxi, que, o sea, por lo que dice la gente. 341-340-3200 hasta las 6. Juntos la vida al revés. En un ratito se va Maxi, ¿eh? Así que quédate.

0: 4:53, amigos y amigas. Es momento de sumarte y decir presente. ¿Cómo? A través de nuestro WhatsApp 341-340-3200. Pero antes de todo eso, saludamos al señor operador que se va a descansar, se va a dormir. Chao, Maxi Ramírez. Señor MR.operador, ¿mañana se queda usted toda la jornada con nosotros? Ah, muy bien. Gente, ya es jueves y nosotros te acompañamos hasta las 6, así que acompáñennos, acompáñennos. Gente, hasta las 6 te acompañamos. La vida al revés, dale.
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0: Chicos, bienvenidos.
1: Hola,
0: ¿cómo les va, gente linda?
2: Maxi está en la casa.
0: Recién se fue Maxi. No, no está en la casa, en un ratito. Gente linda, qué placer acompañarlos.
3: ¿A vos te parece?
0: Me reparece, última hora, ¿eh? 5 de la mañana, 3 minutos. Si recién te enganchás, esto es La Vida al Revés.

para sumarte, para decir presente, porque nos encanta que vos seas parte, sos el protagonista necesario, ¿ya lo sabés? Bueno, si no lo sabés, te lo cuento. Bienvenido, gente. En un ratito activamos los mensajes, dale.

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0: Buen día, buen día, buen día, buen día. Gente linda, bueno, acá estamos, acompañando a la banda que está presente en este arranque de jueves. Así que se pueden sumar a través de nuestro WhatsApp 341-340-3200.
1: Tengo un sueño
0: bárbaro. Bueno, señora, ya lo sé, cálmese. Estamos hablando de la diferencia de edad, si influye o no en una relación, en una pareja. La gente está opinando y nos cuenta que está muy bien. Hay muchos años de diferencia, pero todo marcha aparentemente. Hasta ahora nadie contó que le hayan pasado mal. Bueno, vamos a escuchar algunos audios y leer algunos mensajes. Virginia, María Virginia, buen día. Y qué buena compañía son, estoy de guardia en la emergencia acá en Santiago del Estero. Vir, hola Vir, ¿cómo estás? Bueno, te mandamos un besote enorme. Y gracias por sumarte a esta comunidad hermosa que crece día a día. Ale, buen día, pasame el tema de Bella, ok. De Wolfine, te rebanco siempre, abrazos, vamos. Gonzalo, querido. Tenemos algunos audios. Apareciste, Víctor Sinvergüenza.
2: Vamos, vamos, que ya estamos matando, queda poco, vamos. Hay que bajar los brazos, todavía nos queda un par de minutos. Vamos, amigo.
0: Abrazo grande, Víctor, querido. 341-340-3200,
3: Buenas.
0: Hola, Jorge.
3: Apareció de Roland a Rosario nuevamente.
0: Hace mucho no estabas.
3: Abrazo, mañana linda. Besos.
0: Beso enorme, escúchame, Jorgelina, ¿dónde estabas? Sin vergüenza, no debas abandonarte por acá. ¿Sos abandonada? Buen día, había un temita de Max Carra, pásame fresco hoy, pero hoy sí vino mi amigo Marcelo Moreno. Me dijo que no lo nombres más porque pasa por la pelo y te denuncia. Qué vago que es. Seguramente dice que tiene tendinitis o algo por el estilo. Y no va a trabajar el vago. No influye la diferencia, dice mi amigo acá. Ok. Te mandamos un abrazo a la gente de la empresa de calzado. Necesito el descuento que tienen, Si me pueden ayudar. Marcelito, ¿me prestás el descuento que tenés? Te quiero comprar unos... unos mocasines que vi en la web. Hay más audios hasta ahora, a ver.
4: Lo que son los miércoles son azul. La gente de aquí trabaja.
0: ¿Qué es eso que es? ¿Un boliche? Tremendo, Buen día para todos, vamos arrancando el jueves. Hola, buen día, quiero saludar a Seferino Olmos de Venado Tuerto, que está cumpliendo años. Saluditos para todos de parte de Marisol. Ok, Mari. Vida, soy Víctor. Yo tengo 36 años y mi esposa tiene 46. Tenemos una princesa de 3 años, para el amor no hay edad. Tremendo, tremendo. Vida, soy Mauri de San Benito, yendo a Concepción del Uruguay, soy viajante. Gracias por la compañía de todos los días, bendiciones. Buenos días, Alexis. Yo con mi esposo nos llevamos 12 y llevamos 35 de casados. Estamos muy felices, como que seguimos de novio. Soy Inés, buena jornada. Tremendo, Inés. La verdad me están convenciendo, yo estaba medio que... que necesitaba saber eso. Buen día, Maxi, buen día, Alexis. Yo tuve una relación con una chica que era 10 años más chica. Nos llevamos bárbaro, pero fue un problema al momento de una vez que tuvimos hijos, querer tener otro hijo. Yo ya estaba grande para otro hijo, más y ella era joven y no la podía privar de eso, por eso decidimos separarnos. Mirá vos. Claro, eso nombraron también, el tema de la concepción de un hijo. Buen día, para mí la diferencia de edad, lo único que me demostró fue que se puede ser cobarde a cualquier edad. Nunca se la jugó por lo nuestro y hace casi 4 años, entre idas y vueltas, tengo 38 y el 55. ¿Sabés cuál es el problema, Ceci? El problema es tuyo ahí, que no sabés soltar. Porque si nunca se la jugó, ¿qué más está esperando? ¿Qué mayor demostración que esa para seguir quedándote con alguien que no te elige? Vamos, mujer, querete un poquito, querida. Buen día, Ale. Cuando tenía 23 andaba con una mujer de 36. Los dos solteros, pasábamos bomba hasta que en un momento, yo era chico, se empezó a poner media cansadora, la mandé a la miércoles y en eso me había invitado de vacaciones a México. Todo pago, hasta el día de hoy me arrepiento. Mirá, una sugar mami conseguí. Tremendo. Hola Alexis, es la tercera noche que lo bardean a mi amigo Marcelo, déjenlo, che. Abrazo, aguante la vida, vamos, David. Buen día, soy Ezequiel, chofer de camión. Yo tengo 38 y mi novia 53. Tomá, son la mejor radio. 341-340-3200 hasta las 6 de la mañana. Día de hoy me arrepiento, mirá. Una sugar mami conseguí. Tremendo. Hola Alexis, es la tercera noche que lo bardean a mi amigo Marcelo, déjenlo, che. Abrazo, aguante la vida, vamos, David.

Dale. Llega Manuel Turizo, te hacen faltan dos. Hasta las 6 te acompañamos. Recordá que esto es La Vida al Revés, ya en este jueves. En un ratito te cuento cómo está el clima, dale.

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0: 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Nos queda un poquito más de media hora. Así que esperás para sumarte.

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0: los últimos mensajes de La Vida al Revés. Por lo menos de hoy, ¿eh? Buen día, soy Pedro, estamos viajando con Graciela desde Firmat a Arocena a pasar 2 días de despeja, qué lindo, chicos. En cuanto a la edad, en la relación nosotros va a ser 12 años que estamos juntos y hay 35 años de diferencia. Yo 64 y ella 20. No, me estás jodiendo, Pedro. No te la creo, no te puedo creer. Quiero un archivo porque no puedo creer. O sea, no digo que esté mal, pero no puedo creer. 64 y ella 29. Pedro, me estás jodiendo. Buenos días, ¿cómo están? Acá feliz porque River va y va también. Pasa un tema, hay que ponerle onda. Ya que me quedé sin laburo. Mi nombre es Franco, salud. Franquito, bueno, un garrón, ¿eh? Esperemos que pronto consigas laburito nuevo. Siempre que se cierra una puerta, se abre otra. Eso es lo que dicen. Y a veces sucede. A veces, hay que ponerse positivo. Buen día, quisiera saber qué fue la luz en el cielo al final. No sé de qué están hablando.
1: Perdón que salió antes mal el audio porque estaba bien conectado al Bluetooth en el auto.
0: Ah, ok.
1: Es un barcito que después lo hacemos boliche. Mirá tranquilo vos. Que no meto chivo. Pero ¿de qué trabaja la gente?
0: DJ, te mando un abrazo enorme. La cosa de loco. Quizás es gente que labura en otro horario, no sé. Buen día, Alexis. Mi pareja tiene 26 y yo 36. Nos llevamos excelente. La diferencia de edad no influye. Sí, la madurez. Les pido algo bien movido. Soy Mati. Saludos, vamos, Matute. Te mando un abrazo. Hola, buen día, gente. Yo tengo 33 y él tiene 47. Y todos dicen que puedo ser su hija. Y no le damos importancia. A los que dicen... Porque hace 10 años que estamos juntos. Ah, no le dan importancia a lo que dicen. Hace 10 años que estamos juntos, igual. Claro, lo de afuera es que... ¿Qué pueden opinar, chicos? Buenos días, feliz jueves. Como siempre, estoy con ustedes. Firme. Escucho la mejor radio. Saludos de General Ramírez, Entre Ríos. Soy Irene. El amor todo lo puede. Hola, soy... No sé qué. Ahora tengo una duda. No sé si será una secundaria o un geriátrico. Buscarla, ¿verdad? No sé, Sergio, no entendí lo que escribiste.
2: Hola, vida.
0: Hola, corazón.
2: Saludos desde la radio. Somos de Federal Entre Ríos. Oh. Estamos yendo a Buenos Aires a ver la Premier Padre.
0: Qué lindo, corazón. Un beso gigante. ¿Te derritió?
3: Alexis, ¿cómo andás? Ídolo, crack, facha, monstruo. Mándale un saludo a Juan José.
0: Hola, Licha. Saludos para Juan José. JJ, JJ. De la cuenta del banco pedí el archivo del 64. No seas malo, pela. Bueno, nos quedó pendiente un audio de Jorgelina, a ver qué dice.
4: No, escucha, yo no los abandono, yo los escucho siempre, eso es una cosa. Y otra cosa es que con el tema del invierno, va, pseudo invierno que se está viviendo, al tener los guantes a veces puestos, no me los saco porque tengo frío para mandar un audio. Así que bueno, nada, respondiendo un poco la consigna del día de hoy con el tema de las diferencias de edad, y en algún puntito después es como que se nota. Y si, por ejemplo, vos sos la de mayor edad y la otra persona es la de menor edad, es como que empezás a ver por qué está con vos, si está por conveniencia, o qué le está solucionando, que no puede llegar a solucionar. Pero bueno, nada, tips, besos.
5: ¿Cómo estamos hoy, papi?
0: Jorgelina tiene su parecer, ¿eh? Bien marcada. Vida, sí se siente la diferencia de edad. Mi marido tiene 47 y yo 34. Yo quiero salir y él quiere quedarse en casa. Pero pueden hacer uno y uno, qué sé yo, no todos los sábados salgan. Plancito en casa, comidita, vino, una peli juntos para que se viene el frío, pedir heladito, chocolate. Y el próximo fin de semana se van a un restaurante lindo. Y salen lindos los dos. Se empilchan bien, se perfuman. Se tratan como si fueran novios. Qué mejor, chicos. Se puede, todo se puede. Ale, me pasás como hiciste remix. Mandame un gran saludo, Luquitas, ¿ok? Uno más por acá, a ver.
6: Buen día, Bessy. Como toda la mañana te saludo.
0: Hola, Cali.
6: Que tenga un excelente día.
0: Sí.
6: Así estamos viendo cómo está la... Está medio nubladón el tiempo, parece. Pero bueno, che, yo tengo 63 años y mi pareja tiene 62. Hace 42 años que estamos juntos casados y 4 años de novio. ¿Verdad cuánto tiempo, eh? Bueno.
0: Tremendo.
6: 4 hijos, 3 sí. nietos. Un abrazo.
7: ¿Cómo se llama?
0: Se llama Cali. Bueno, gran abrazo para vos. Bueno, muchas historias que vimos hoy de diferencia de edad. Lo que sí me queda claro que para el amor no hay edad, porque todos me dijeron eso. Y que no pasa nada, chicos. Lauta con amigo de artistas, llegan con puñaladas.

0: No, Emilia, no sos brasileña, sos argentina. Por favor, va. Jetski Remix. Chicos, 5:56, momento de despedirnos. Agradecer a todos ustedes que estuvieron toda la madrugada y algunos que se sumaron a esta hora. Gran arranque de jueves tuvimos. Estuvo Maxi Ramírez tempranito en los controles. Mi nombre es Alexis Orellano, orellanoalexis.oc en Instagram. Gente, nos reencontramos mañana después del himno para iniciar el viernes. Pero se quedan con Arriba la Vida, ya para comenzar la primera mañana de jueves. Chau, gente, nos vemos. Tengan excelente jueves. Dios les bendiga. Hasta mañana, lo dejo con las mejores canciones. Llega Vagabundo.
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2: Las 6 y 5 de la mañana. Hola, gente, buena mañana para todo el mundo.
3: Hello, buen viernes. No, todavía es jueves, Vamos despacito.
2: Yo ya estoy escotada. Mirá cómo estoy escotada. Y vos venís con el polar. Me acabo.
3: No sé por qué tengo frío hoy. Me vine con toda la camperita. Después me voy sacando. Pero ahora como que tengo frío.
2: Para mí tiene que ver con el sueño. Claro, tiene que ver con el sueño. Cuanto uno está apegado a la cama, cuando uno más está apegado a la cama, necesita estar calentito como estaba en la cama. Yo como no. Me baño con agua caliente. Más los calores de la menopausia. Salí y dije, qué calor que hace.
3: Musculosa y adelante nomás.
2: Me puse una chalinita, pero dije, no, es un montón.
3: No sé qué grados tenemos. Están 10 grados, tampoco es una temperatura de frío, chico, pero bueno, está para remera mangas cortas. No sabía que existía un día, por ejemplo, hoy 14 de mayo, día del seguro.
2: Pero del seguro.
3: Se lo llevaron preso. Sí.
2: Del seguro. ¿Por qué aseguro? ¿Por qué la frase? Hoy vamos a ver Charlie López, viste que está el que hizo el libro de las frases.
4: Me encanta él.
2: ¿Por qué aseguro se lo llevaron preso? ¿Quién habrá sido seguro?
3: Dice, mira, la razón de elegir esta fecha es porque en ese mismo día, pero del año 1908, se estableció la primera ley reguladora del seguro privado. Asimismo, este mismo día, pero del 46, se celebró en Nueva York la primera conferencia hemisférica de seguros. Bueno, seguro del auto, seguro de seguro de vida, seguro de qué.
2: De la casa. La casa
3: de vivienda.
2: Te aseguran, pero después cuando te aseguran la casa vos tenés que leer la letra chica.
3: Sí, que dice...
2: Porque, por ejemplo, a mí me pasó una vez, había asegurado la casa, venía asegurada por el banco, no sé
3: qué. Son bravos, las restricciones son bravísimas para poder cobrar.
2: Pero entraron y robaron el patio. No, pero el patio era como si entraron y no rompieron. No, el seguro no se hace cargo. Bueno, pará, que prendo fuego la casa.
3: Me robaron, creo que no quiero hacer la denuncia y para cobrar. No, vos sabés que tenías un cuadro de Newell's. Y acá fíjate qué cuadro futbolístico no aceptamos. Entonces no asegura.
2: Cuando entraron y vieron el aseguro, se lo llevaron preso. Es un refrán popular usado para señalar que nadie está exento del riesgo de contratiempos, ¿no? Advirtiendo contra el exceso de confianza. Origen. Originalmente se cree que la frase era asegura, se lo llevaron preso, haciendo referencia a la cárcel de Castillo de Segura en Andalucía, España. Era una cárcel en Segura. Segura en Andalucía, se llamaba Castillo de Segura en Andalucía, donde se recluía a personajes importantes. A Segura se lo llevaron.
3: Se va modificando todo.
2: Y acá quedaron a Segura, se lo llevaron preso. Buah.
3: Bueno, para mí era un hombre.
2: Para mí también, a Segura, el señor es el don Segura. Bueno, ¿arrancamos?
3: Y qué sé yo, Seba, ¿vos qué decís?
2: Bien, Sebas, ¿cómo estás?
3: Asegurado. Seguro que tenemos sueños.
2: Pará, sí, a las
3: seguro.
2: 4 y 10. Y viste que a esa hora vos no sabes por qué te despertaste. Yo me desperté a las 4 menos cuarto. Y se te cruzan en la cabeza tantos problemas pavote. Pero vos decís, ay, no sé. Pero
3: ay.
2: No, la cantidad de problemas estúpidos que uno no puede resolver a esa hora de la mañana. No se puede dormir porque tiene ese problema clavado acá en el. Te olvides el problema.
4: ¿Podés empezar el programa?
2: Bueno,
3: y
2: se empieza. 6 y 9 de la mañana. Buena mañana de jueves previa del bodegón de la vida. Buena mañana para todo el mundo.
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0: Las 6 y 12 de la mañana. A ver qué gente, dónde está la gente a esta hora de la mañana.
1: A ver, buen día, chicos. Así que tempranito nos empezaron a joder con los seguros. ¡Qué chantas! Dice, buenísimo el programa. Claro, desde 1900 dijimos la fecha.
0: Ah, desde la fecha, claro.
1: 1908.
0: O sea, que lo que han acumulado desde esa fecha, las de seguro.
1: ¿Hay algún seguro raro? Viste que hay gente que se asegura, no sé, por ejemplo, los futbolistas, las piernas.
0: Las piernas. Sí, bueno, chicas.

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2: Coral, quiero más. Sí.

0: quiero más.
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2: Una maceta cayó desde un edificio en el centro de Rosario y dio a una mujer y dejó un misterio. La víctima fue asistida por vecinos. Luego, derivada al sanatorio Plaza, la policía identificó el edificio desde donde habría caído el recipiente, pero no logró determinar el piso, el dueño ni la planta, que era de marihuana.
1: Economía.
3: YPF aumenta 1% sus combustibles y renueva un acuerdo de precios por otros 45 días. El presidente y CEO de YPF, Horacio Marín, anunció que desde la medianoche de este miércoles la petrolera aumentará 1% el precio de los combustibles, nafta, gasoil. Además, agregó que nuevamente congelará los precios para los próximos 45 días hasta fines de junio.
1: Deportes.
2: Central 2, Racing 1, pasó Central, se va a ver en la semifinal con River. Hubo fuertes declaraciones de Diego Milito. Nos sentimos robados, el fútbol argentino está roto, nada para más. El presidente de Racing se quejó por el arbitraje de Darío Herrera en el Gigante. En tanto que Almirón, tras la clasificación, dijo: no sé qué partido vio Milito, nosotros ganamos bien en la cancha. El DT Canalla se mostró contento por el rendimiento de su equipo y dijo: en el segundo tiempo los pasamos por arriba.
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3: Sí, Di María también se pronunció, hizo un descargo por historias de Instagram.
2: Por redes.
3: Sí. Dice: el fútbol no está manchado, ahora somos todos iguales, eso molesta, el que el interior crezca es el... Y hay una parte que dice: después quieren que van a jugar los campeones del mundo, ¿para qué? Para que solo digan que nos ayudan. Bueno, está más largo, está todo completo el mensaje.
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3: Del video en sus redes. Tiempo, 9 grados 9 décimas, cielo nublado, humedad del 76%, máxima de 18 grados para esta tarde con el cielo parcialmente nublado. Hora 6 y 18 minutos, ya te contamos todo lo que tenés que saber, ahora seguís con la música que más te gusta.
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0: Las 6 y 21 de la mañana, ¿qué gente del otro lado? ¿Cuánta gente hay? ¿Cómo está la gente? ¿Despierta, no despierta? ¿Abrigada, no abrigada? Todo.
1: Mira, justo que hablábamos de los seguros más raros o extraños. Bueno, Messi tiene sus piernas aseguradas, por ejemplo. Acá, según lo que dice un portal, por 50 millones de euros. Jennifer López.
0: La cola.
1: Famos, exactamente.
0: Eso lo iba a decir hoy y es como que me autocensuré porque dijo, algunas mujeres dije las piernas. No, se hizo muy famosa Jennifer López cuando todos decían, bueno, sigue teniendo el mismo lomazo.
1: ¿Cómo sería si le pasa algo?
0: Claro, ahí está. Vamos a poner, ¿qué incluye el seguro? Viste que le preguntás todo a la IA.
1: Sí,
0: IA.
1: Sí. Claro. Shakira aseguró sus caderas, Rihanna tiene sus piernas aseguradas. Seguro de novio a la fuga o novia, diseñado para cubrir los costos de una boda si uno de los... Este está bueno. Piernas aseguradas, por ejemplo. Acá, según lo que dice un portal, por 50 millones de euros. Jennifer López.
0: La cola.
1: Famos, exactamente.
0: Eso lo iba a decir hoy y es como que me autocensuré porque dijo, algunas mujeres dije las piernas. No, se hizo muy famosa Jennifer López cuando todos decían, bueno, sigue teniendo el mismo lomazo.
1: ¿Cómo sería si le pasa algo?
0: Claro, ahí está.

0: Ah, bueno, seguro de novio o novia a la fuga, diseñado para cubrir los costos de una boda si uno de los contrayentes se arrepiente a última hora.
1: Claro, eso es, mirá, yo tengo historias posta. Es más, acá tenemos una compañera del canal que hace muchísimos años, le pasó, pero muchos años, como 25 años, un poco más, que le pasó que tenía todo armado y un tiempo antes de la boda... El chico se arrepintió.
0: Tiró la de humo, dijo, ¿sabes qué no?
1: Para peor, la llamó por teléfono. A mí me parece que para mejor, que menos mal que te salvaste, porque peor es darse cuenta cuando te casaste, hiciste todo, tenés un hijito y te dan cuenta en la mitad del baile, en el barco, que es un montón para bajar del barco.
0: El catering, déjalo, que invito a mi familia, comemos todo.
1: No.
0: Hay uno que es seguro muerte por risa. Una póliza utilizada por productoras de cine ante la remota posibilidad de que un espectador muera de risa en la sala.
1: Nah, pero alguien murió. Y bueno, pará. Eso yo. En las salas debe haber, porque viste que un montón de obras se suspendieron porque una persona se sintió mal. Pará. Yo una vez estaba haciendo una fiesta en Metropolitana, me parece que era, claro. Y había ido mucha gente con sus... Eran profesionales, que no me acuerdo qué eran, pero eran profesionales que venían con sus madres. Y en el medio de la fiesta, la madre de un profesional, mesa del medio de la fiesta, la mesa del medio del Metropolitano, se sintió demasiado mal. Y entonces empezó, bueno, que se desmayó, no reaccionaba... Llega al servicio del lugar, dice, no, requerimos de una asistencia más grande. La fiesta inmediatamente se para. Y ahí empieza la discusión moral de qué hacemos. La señora no murió, pero estaba como muy grave en el momento. Hasta que lograron reanimarla ahí adentro en el medio de la fiesta. Y se la terminan llevando, pero vos decís, ¿y cómo hace? Pone la música y bueno, vamos, no pasó nada.
0: Trae el mantel.
1: Claro.
0: La tapás ahí y siguen bailando.
1: No, acá en Rosario hubo un casamiento muy famoso que dicen que murió una persona, el abuelo, no le dijeron a los novios, lo dejaron en el baño y se siguió.
0: O si no, lo mueven los mozos, o sea, lo hacen bailar los mozos, no. Lo agarran atrás.
1: Fue una película así muy famosa.
0: Tipo maniquí.

0: Sin, no, el otro que Walking Dead. Muchos zombies. Vieron tantos zombies que dijeron.
1: The Last of Us, bueno, no son zombies, pero bueno, parecido. Y hay uno de un seguro de impacto de meteoritos. O sea, no sé. Tenés asegurado el auto contra granizo e impacto de meteoritos.
0: Bueno, pero el impacto de meteoritos es más que el zombie, un poquito. Che, dicen que el seguro de Jennifer López es una cobertura de indemnización por pérdida de ingresos, por ejemplo. Protege al artista en caso de accidente que le impida bailar, actuar o realizar sus actividades profesionales.
1: Ahí tiene más lógica.
0: Bueno.

0: algunos muy raros. Por ejemplo, ¿sabías que hay un seguro? Existe, esto es real. Seguro por secuestro de zombies.
1: Qué feo.
0: Un seguro inusual que ha ganado popularidad en Estados Unidos.
2: Y pero
0: avísenme. ¿Cómo te vas a secuestrar? Que miraron mucho The Walking Dead.
2: Claro, pero tanto. Pero The Walking Dead, del otro, Stranger.

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6: Ya

0: Las 6:34 de la mañana, ¿cómo está la gente del otro lado? Empezamos a leer, hola, buen día, quiero escuchar tu cárcel de Morat, dejarles mis fotos para el ranking. Gracias, Aldi, un beso para nuestra
1: Dalia. Dale, arrimá la puerta.
0: Si me querés sacar buena, no, no voy a los gritos, pero bueno, me estoy acostumbrada, acostumbrada. Así me tratan en mi casa, así me siento en casa. Hola chicos, ¿cómo están? También tengo un seguro de protección de ingresos. Es por si me enfermo de algo que no me permita trabajar. Me paga los ingresos de 2 años de trabajo. Adeline, me encantó. ¿Lo hiciste vos sola? Sí, en algún momento había el fondo de desempleo, o sea, el seguro de desempleo que te ofrecía el banco.

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1: Y acá estamos en vivo. Y acá estamos en vivo,
2: vivo
1: también.
2: Para todo el país, para todo el globo. Acá nos dicen buen día, vida. Me río mucho con ustedes. Qué linda compañía de siempre, de todos los días. Me estaba acordando.
1: Sí.
2: La chica que llevó al marido, abuelo, papá, no recuerdo.
1: ¿A dónde?
2: Que estaba muerto y fue a sacar un crédito. Me parece que había sido en Brasil.
1: Sí.
2: Fue un montón. Estaba todo duro, dice el abuelo. Salió en todas las redes. Qué guacha. Buena mañana. Feo. Gracias, Juliana, que había dicho que no se dio cuenta.
1: Que no se había dado cuenta, claro. Y bueno, la última, ¿viste la prueba de vida que te piden? Bueno, se ve que ahí no. Lo había llevado en una silla de ruedas. Sí, sí, la verdad. No, la desesperación, así que la gente haga. Yo no sé si la gente hace cualquier cosa por desesperación. Hay gente que sí, en la desesperación se ve que de la mujer, no me acuerdo quién, pero la había llevado de un color raro, sí, estaba el hombre. Por lo menos de un color raro.
2: En violeta ya.
1: Claro.
2: Buen día, chicos, dice Liria. El seguro contra lluvia existe para los lavaderos de autos en algunos casos.
1: Sí, sí,
2: también.
1: También
2: para el Parque de la Costa, por ejemplo, cuando compras el pasaporte ese que es para todos los juegos.
1: Claro, porque imagínate.
3: Sí, sí.
1: Claro, no imagínate que te compras.
2: Una montaña rusa y...
1: No, y que por ahí hay cosas que no se pueden hacer, o sea que perdiste un montón. Hola, buen día, buen juernes. Qué lindo que mañana sea el bodegón, pasen un tema del rey Galleguibaino, Galleguillo.
2: Hace rato que no suena, sí.
1: Esta facha.
2: Gracias.
1: Ay, Lucas te lo dice.
2: Muchas gracias, Luquita.
1: Esta facha, crack le pone. No, es más un, no es un, Agus, esta facha, Lucas. No, es un, Agus, esta facha, crack.
2: Gracias.
1: O sea, me parece que viene por ahí.
2: Pero
1: viene por
2: mira, ahí. Él se frenó para escribir algo lindo, bonito, así.
1: Bien.
2: Un abrazo gigante. Hay audios, hola.
4: Hola, vida, buen día, soy Pato.
2: Hola, Pato.
4: Bueno, nada, que tenga lindo jueves. Yo volviendo desde Cañada a Las Parejas, después de una guardia bastante agitada.
1: ¿Qué pasó?
4: Que tengan bellísimo
2: mucha gente,
4: jueves.
2: Supongo.
4: Abrazos.
1: Para Pato, guardia médica, guardia policial, guardia médica, contanos, por favor, queremos saber
2: guardia
1: qué tipo de agitación en la guardia. O una guardia agitada.
2: Para mí,
1: ¿no?
2: Es de salud.
5: Hola, buen día, buen día, buen día.
2: Hola.
5: Hermosa mañana, ¿verdad? Ay, qué linda mañana. Qué lindo es el hincho de central, Dios mío.
2: Ahí está. Así tenés que levantar vos, Ana.
1: No,
2: también pasó River, tenés que decir buen día.
1: Sí,
2: buen
1: pero
2: día,
1: ahora tengo día. Ahora tengo una preocupación, porque ahora te toca Central River, y bueno, ¿qué le vamos a hacer?
5: Hola, buen día, buen día, buen día.
1: Hola.
5: Hermosa mañana, ¿verdad?
1: Y me lo fui escuchando por radio.
6: Buen día, arriba la vida.
2: Dale, Javi.
6: No sé qué se asegurarán, pero lo seguro es que a partir del fin de se viene el frío.
1: Ah. Del fin de
6: las camperas, vamos.
1: Ahora ya está
2: obligarse.
1: El frío igual.
2: Claro,
1: no, el domingo. El domingo la máxima va a estar entre 12 y 15 grados. La máxima, o sea, ¿me entendés? El domingo la temperatura que ahora hace más o menos que son 10, 12 grados va a ser la máxima para el domingo. Y el lunes igual.
2: Recontraabrigados. El domingo, cueste lo que cueste. Buenas vibras, genios de la vida. Acá con un café, una barrita proteica y al gimnasio. Saludos a todos. Daniel de Villa Constitución. ¿Cómo está Dani con esa rutina?
1: Daniel, decime que no, cuando salís del gimnasio, que hace un frío, que mucha gente dejó ahí en el medio, que dice que no tiene voluntad, Daniel sale del gimnasio tipo 7 y media, 8 de la mañana, si va a esta hora. Sale y vos salís y te sentís nada. Decís, bueno, vamos a correr, vamos a los Juegos Sudamericanos. A ver, ¿dónde está el monumento? Acá salgo, ya terminé mi rutina por hoy. Mirá el mundo desde arriba, es de un pedestal cuando salís de hacer una clase a esta hora de la mañana. Decís, ¡ah! Me la cargué. Ya está, ya está.
2: Acá me dice, hola Ana, hola Agus, manden un saludo para mi tía Graciela y para mí que estamos saliendo desde Villa Gobernador Gálvez, nos vamos para los Quirquinchos. Hoy me acompaña a trabajar, soy vendedor, saludos de parte de Damián. ¡Qué grande la tía! ¿Y qué hace la tía? Va, se va mate, charla con los... Con los clientes.
1: Ojo porque por ahí molesta la tía, ¿eh? ¿Viste? Hay que... No, mentira. No, no. Viene el aguante de la tía. Hay alguien que te charle o que te la devuelva, que te hable de algo, que te haga bulla.
2: Y aparte tenés un par de... Tenés dos horitas, horita y media, horita 40 para hasta allá, así que...
1: Mirá si la tía te dice en un momento, te conté lo que... Bueno, no te quería contar esto de tu mamá, pero tengo algo para contarte de tu mamá.
2: No, para que me cae mal el mate, va a decir.
3: ¿En serio?
1: No, mejor no te lo cuento. Deja, deja. No, mejor en otro momento te lo cuento.
2: No, dale,
1: que tu mamá
2: decime.
1: Y tu papá cuando eran jóvenes. ¡Ah! No paseas mucho. ¿Viste tu hermano?
3: ¡No!
1: El más grande. No, bueno, no sé si te lo puedo contar.
3: ¡No!
2: ¿Viste que no es parecido a vos? No.
1: ¿No es parecido a papá? ¡Ah! Claro, porque mamá es medio complicado, pero...
2: Buen día, Ana y Agus. ¿Cómo están? Quiero escuchar el tema de Uriel Lozano con Matías Valdés. El mensaje que nos manda Nati. Buen jueves para Nati.
1: Hablando de seguros, después tengo algo que pasó en Overa Visiones con una tarjeta de crédito y unas compañeras docentes.
2: ¿Qué pasó?
1: Una docente de 33 años, porque digo, reclamó al seguro y contó toda la historia. Una docente de 33 años, Jessica Tamara B., en Overa Misiones fue acusada porque parece que otra docente de 25 años veía que de su tarjeta tenía gastos, desconoció los gastos y hizo pasar, también llamó al seguro. Sí, le habían gastado 300.000 pesos, pero su tarjeta seguía en la cartera, entonces dice, ¿para qué pasa?
2: Buscó los datos.
1: Las cámaras de seguridad de la sala de la sala de profesores y de los del donde quedaba la cartera, y parece que otra docente, Jessica, de 25 años, de 33 era, la robada era de 25. Parece que Jessica le había tomado la tarjeta.
3: ¡No!
1: Cargó nafta en el auto, hizo una compra de súper, compró en un kiosco por 20.000 pesos, le cargó 300.000 y le devolvió la tarjeta.
2: Ah, bueno, se le devolvió, está bien.
1: Y le devolvió el plástico. Bien. Y con las cámaras la vieron a la otra docente. Para mí le tenía bronca. Dijo, vos cobrás, vos te quedaste con la titularidad. Mirá cómo lo arreglo.
2: ¿Y ahí cómo funciona eso? Porque, por ejemplo, si hizo el reclamo en la tarjeta, ¿no? ¿La tarjeta qué hace?
1: Desconocés la compra. Decís, sí, yo no hice esta compra. La tarjeta te lo devuelve. Te devuelve la plata si vos desconocés la compra. Y después el afectado es el comercio. Después el comercio tiene que arreglar. Porque a nadie le paga la plata al comercio. La tarjeta te devuelve en crédito, no te devuelve la plata, te lo devuelve en crédito para gastar, pero al comercio creo que después, no sé cómo se arregla, bueno, el comercio.
2: La compañera se tenía que hacer cargo. Que pague lo que gastó.
1: Bueno,
2: rápida.
1: Tiene otra tarjeta para pagar la chica, dice.

0: Las 6:49 de la mañana, hay más mensajes, hola buenas, dice un beso grande, hola vida, ¿cómo están? Yo esperando que sean las 7:30 de la mañana, porque me tengo que ir a trabajar de sereno, hace 12 horas que estoy, imagínate, qué bueno que no estás dormido, después de las 12 horas. Depende de en dónde sea sereno, a mí me da mucha cosa cuando se quedan...
1: Un lugar tranquilo, pone, como que te aburrís.
0: O en la ruta cuidando una máquina, por ejemplo, de sereno de una máquina, o en una calle, me duermo.
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1: Donald Trump en China, el presidente de Estados Unidos, pronosticó un futuro fantástico con el gigante asiático y Xi pidió ser socios y no rivales. El republicano inició sus actividades en la capital china con un encuentro con el líder de ese país. Elon Musk y otros empresarios tecnológicos acompañaron al republicano en la visita para mostrar respeto y hacer negocios.
2: Región.
0: Cayeron los hermanos roldanenses que estaban prófugos por el narcoavión de Villa Eloísa. Tras un pedido de la Policía Internacional, Gendarmería detuvo a dos presuntos cabecillas de la banda en Funes.
2: Deportes.
1: Central sueña en grande y chocará con River por un lugar en la final. El canalla eliminó a Racing y ahora se va a cruzar con el millonario del Chacho Coudet en el Monumental. Anoche fue 2-1 ante Racing en el Gigante.
2: Tiempo.
0: ¿Qué dice el pronóstico para hoy? ¿Cómo está la máxima? La temperatura igual que ayer, solo que ahora está nublado y se queda parcialmente nublado. La máxima para hoy 18 grados. La temperatura 9 grados 9 décimas, un poquito más cálida que ayer, más o menos por ahí. 76% la humedad, las 6:51. Fueron las noticias, ahora tu música.
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1: Ay, gente, hola, buen día. Desde Aranguren, Entre Ríos. Buen jueves para todos. Un beso para vos, Caro. Un beso grande.
0: Beso gigante para toda la banda que se va sumando. Te esperamos. 341-340-3200. Mensajito, audio, lo que quieras.

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0: encantaría trabajar en la radio.
1: ¡Ay, qué lindo! Vamos a sumar. ¿Sabés qué podemos hacer, por ejemplo, para toda la gente que quiere venir a la radio, que quiere conocer?
0: Me encanta, ¿eh?
1: Sumar como los programas de Buenos Aires que te pagan, ¿eh? Que tienen la platea atrás, Mario Pergolini.
2: Los aplaudidores.
1: Claro. ¡Ey! Y te pagan, que claro.
2: Bravo, decimos, bienvenidos a una nueva hora, 7 de la mañana, 7 minutos. ¡Ey!
1: Y aparte,
2: qué fría que está la mañana.
1: Agustín, cueste un chiste pavote. Ah, claro. Ay, hola chicos, genios.
3: Bueno, mejor.
1: Agus, Anita, Oneto, obvio, saludos para todos. Un beso para vos también.
2: Hoy estamos blanco, de modo blanco.
1: Ah, sí,
2: buenas
1: es cierto,
2: vibras,
1: es cierto.
2: Ulises, buen jueves, los saludo desde la parte más baja, punto de medición.
1: ¿Dónde?
2: De Entre Ríos, un pueblo que se llama Sauce Montrul. Estamos a 20 kilómetros de Paraná, buen jueves. O sea que si se inunda, va todo el agua ahí.
1: Y los vientos le pasan por arriba. Un barrilete, remontarlo nunca porque te pasan los vientos, pero nos pasaba en Galvez.
2: ¿Hay señal o...? Santiago Dittler.
1: ¿Y qué son? Santiago. Sauces montrulenses. Sauces
4: acá está re fresco.
1: Montruleños.
2: Sauciños. Montrulludos.
1: No queda bien.

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1: Ricardo Montaner, para que seas feliz.

0: Ricardo Montaner para que seas feliz.
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3: Aria Vega Ryan, caso la cosanita, premio ni a la voz.

0: para después, no digo para ahora. Quiero opinar. Ayer estaban hablando acá de decidirse entre dos personas, digo, parejas, ¿no? A la tarde, Majo creo que lo estaba hablando con Santi.
1: ¿Cómo dos parejas? Digo, dos personas que se están...
0: Dos personas.
1: Que se están conociendo, ¿no? Dos parejas.
0: Claro, cuando tenés que elegir por una pareja, o sea, tenés que elegir entre dos opciones para una pareja, por Bien. Ejemplo. Yo después quiero opinar, pero encontré un estudio sobre elegir. Pero después, lo tengo para después. 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
1: La cachetada de Brigitte a Emmanuel Macron por un mensaje de una conocida actriz revela un libro. En Una pareja casi perfecta, el periodista de Paris Match, Florian Tardif, cuenta lo que pasó realmente en aquel episodio viralizado en Vietnam. Fue una pelea porque Brigitte leyó los mensajes de Macron y su amor platónico, una actriz iraní-francesa que se llama Golshifteh Farahani.
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0: Un centro de día que atiende a personas con discapacidad en zona sudoeste corre riesgo de cierre. Se están vulnerando derechos. Se trata de la institución ALAS, una asociación civil que funciona en Oroño al 3400. El personal que trabaja allí denuncia que dejaron de recibir pagos por parte del gobierno nacional desde noviembre.
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1: El Toro Lautaro Martínez volvió al gol y el Inter se consagró campeón de la Copa Italia. Fue el autor del segundo tanto del Nero Azzurro, que se impuso 2-0 ante Lazio en la final. Ya había obtenido la Serie A la semana pasada con margen sobre el Napoli.
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0: 18 la máxima para hoy, con cielo cubierto, nublado completamente. Ahora cielo cubierto en esta mañana y parcialmente nublado para la tarde. O sea que aparece un poquito el sol a la tarde, no a la mañana. 77% la humedad y la temperatura ahora 9 grados 8 décimas, las 7 y 17. Fueron las noticias, ahora la música de la vida.
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1: Hay gente del otro lado, hay audios cortos, hay un montón de audios hoy.
0: Vamos,
1: a la mañana.
0: Arrancamos con los audios.
1: Hola, ¿qué tal?
0: ¿Qué tal? Buenos días,
2: en mi vida.
0: Hola.
2: Soy Juan Martín.
0: ¿Todo bien?
2: Acá con mis hermanos Francesco, Sofía y Catalina. Y sí, con mi mamá, estamos yendo a la escuela. ¿Nos podrían pasar la canción de...
0: ¿de?
2: Barre, bolea,
1: ¿cómo?
2: Por favor, muchas gracias.
1: Me gustó, porque que cante esta hora de la mañana es un montón, es un montón.
0: Se mete toda la onda. ¿Qué nos dice Vicky?
3: Buen día, buen día.
0: Hola.
3: Soy Vicky. Estamos yendo acá con mi hija Valentina a la escuela. Y quisiera escuchar el tema En la Villa. Así que bueno, una excelente mañana para todos. Saludos.
0: Saludos, besos. Anita, hay una invitación para vos.
1: Por favor.
0: Acá, Lore Maurici, escuchando
1: Hola,
0: la radio. Y estás invitada a hacerte un blanqueamiento dental.
1: Voy a hacerme un blanqueamiento dental, sí. Y quiero las carillas. ¿Vieron quién se hizo la última vez las carillas? No, una chica
0: No me sale Flor Viña, pero no es. Juli Poggio,
1: un montón.
0: Que la cargaban porque le habían quedado como medio grandecitos.
1: Era como muy grande, porque la verdad la identidad dental es muy importante. Para mí es mejor el blanqueamiento todavía que las carillas, depende, ¿no? Pero es otra persona, como te aparece la dentadura como la de Cacho Castaña, que era como mucha dentadura para poca persona. Claro.
0: Bueno, vas a quedar con las dientes así. Bueno, le mandamos un beso a Lorena, Mauricio y Alejandra Gil, a las dos bellísimas, que tienen un robot que te hace el blanqueamiento así de rápido.
1: ¿Te habla el robot?
0: Hola, bienvenido. Te dejaré los dientes súper blancos.
1: Ay, me muero.
0: Te lo hacen así al toque en 10 minutos. Así
1: todas
0: que...
1: las máquinas te hablan. Ay, qué lindo.
0: ¿Vos estás?
1: Después no podés tomar mates.
0: Claro, por ejemplo.
1: A ver, hace sonrisa. Te pusiste carillas, Agustín.
4: No, son mis dientes.
1: No son tus dientes.
4: Son los míos, en serio.
1: Te los pinta.
4: Para que me los saco.
1: Para que te los muestro de cerca.
0: Bueno, así que nada de mate.
1: Me gustó. No, y por nada de mate, porque posta que esta vez sí. ¿Es un delito tomar la tarjeta de alguien? Ay, no entendí, dijo Graciela.
0: Yo agarré la de Analía un par de veces. No. Me compré unas remeras.
1: Yo le pido favores a Agustín, entonces que me haga favores rápidos, porque para algún sitio... Nunca chequeé los gastos.
0: Mejor.
1: La confianza total.
0: No, che. ¿Qué dice por blanco?
1: Ay, me muero.
0: Te lo hacen así al toque en 10 minutos. Así
1: todas
0: que...
1: las máquinas te hablan. Ay, qué lindo.
0: ¿Vos estás?
1: Después no podés tomar mates.
0: Claro, por ejemplo.
1: A ver, hace sonrisa. Te pusiste carillas, Agustín.
4: No, son mis dientes.
1: No son tus dientes.
4: Son los míos, en serio.
1: Te los pinta.
0: Para que me los saco. Para que me los saco.
1: Para que te los muestro de cerca.
0: Bueno, así que nada de mate.
1: Me gustó. No, y por nada de mate, porque posta que esta vez sí.

0: ¿Qué dicen acá? ¿Hay más audios?
1: A ver. Hola, Radio Vida.
0: Hola.
1: Buen día, Agus.
0: Buen día.
1: Siempre tempranito.
2: Sí. A trabajar. Sí, yo, no me pinten, loco.
1: Saludos.
0: Salud. El amigo se levantó porque está dormido.
3: No. Anita, Agus,
2: bien,
3: muy buenos días.
4: Chao.
3: Este es el tema con que tenemos que arrancar todas las mañanas, pero le cambiamos el título. El deporte y el hambre. Saludos.
2: No, me el buenas deporte mañana. Y el hambre.
0: Mandó un link de YouTube.
2: Claro.
5: Hola, Vía, ¿cómo estás?
0: Hola.
5: Estaba viajando en auto para Rosario de Vigan, acá contentos porque ganó el rojo. Independiente de Vigan contra
0: su
5: padre de Villa Cañada por Copa Santa Fe.
0: Muy bien, el rojo.
2: Claro. ¿Sabés qué? Estaba el tema cuando vos hacías algo deportivo antes, te ponían el tema del deporte y del hombre, que era.
0: Y ahora el hambre. El sueño y el hambre, sí. Se tiene que llamar.
2: Pero.
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0: Pero ¿cómo te venden las salsas también? Todo.
1: Ya está.
0: Todo, entero.
1: Haces el 2x1.

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0: cuestión es así.
1: A ver.
0: Ayer Majo y Santi hablaban acá a la tarde de cómo hacer para elegir entre dos personas, entre una pareja, entre dos personas, cuando se te ha pasado, no sé si alguna vez en la vida te ha pasado que te toque elegir.
1: Creo que no.
0: No lo preparé diciendo, Agus, te voy a preguntar. Te agarré medio en falsa escuadra.
1: No, puede ser que...
0: ¿Cómo?
1: Nah, no importa. ¿Eh? Nah, no me pasó.
0: Sí, te pasó. ¡Ah, le contaste!
1: No.
0: Yo, si quieren, cuenta, a mí me pasó un montón de veces. ¡Ah, qué decía ella!
1: Analía agarraba así, tipo, cartilla. ¿Se acuerdan las páginas amarillas?
0: Mentira,
1: decía,
0: no, mentira.
1: González,
0: nunca Gómez. Se quedaron conmigo, para peor.

0: mensajes en modo otoño 2026. Activa en WhatsApp 341-340-3200. 341-340-3200. 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
2: Bueno, tengo formas de elegir, por ejemplo, porque a todos nos ha tocado elegir entre dos cosas, dos opciones. O sea, puede ser personas, pero también puede ser otras opciones, como por ejemplo una carrera, cuando vos decidís elegir, tenés que elegir entre dos opciones. Me quedé ayer porque después encontré un estudio curioso de cómo elegir. Sí, de verdad. No hay un estudio curioso. Hay una forma que es...
1: cuando tirar la moneda.
2: Sí, posta.
1: ¿En serio?
2: Te lo juro.
1: Ah, ¿cómo? Tirarle, pero,
2: sí.
1: Pero son personas, humanos.
2: No importa.
1: No es
2: importa,
1: un color de auto.
2: No importa, porque tiene una razón de ser en tu inconsciente. O sea, trabaja con tu inconsciente. Vos le pones de un lado de la moneda una cosa y del otro lado otra.
1: Sí.
2: Entonces, eso es sencillo, sería. Mirá, si hubiese, de la que me hubiese salvado, porque yo tanta cabeza poniéndole. Primero hay que saber si vos le querés poner cabeza o corazón. ¿Con qué elegís?
3: Sencillo.
2: ¿González con qué elige?
1: Y yo hasta ahora con el corazón, y para toda la vida, me parece que soy más sentimental.
2: No te va durando para toda la vida.
3: ¡Sencillo!
2: Sí, digo, uno me elige queriendo. No. Yo soy más, la verdad, yo soy muy como Agustín, somos muy parecidos en eso, pero después termino como mi cabeza funciona mucho y termino eligiendo con la cabeza y me equivoco mal. Sí, mi cabeza es una carrera de autito.
1: Yo había escuchado del tema de la moneda.
2: Sí.
1: Que cuando uno tira la moneda ya sabe de qué lado quiere que caiga. Por ejemplo, si digo, no sé, Analía, no sé, tenés que elegir
2: Mica,
1: una comida.
2: Analía y Mica, pues, decir, no, pero así.
1: Comidas. Bueno, elijamos personas porque se arma un bolonqui.
2: Nah.
1: Decís canelones, ponele, o Sorrentini. Vos cuando tirás la moneda en ese instante que está en el aire, vos, tu cabeza ya quiere una de las dos, claro, más que la otra.
2: Bueno, eso es lo que dice el estudio, que si cae la moneda del lado de ellos, elijo entre Agustín y Sebas. Obviamente. Me encanta, me hacen nada.
1: Me encanta el quilombo.
2: Porque ahí me dicen, Analía, si tenés que elegir entre mí, Coneto, Agustín, se va, todos quiero. Yo quiero todos, soy Ariana, quiero todos juntos. Por mí vivamos todos juntos, todos. A mí me gusta todos. Entonces, si cayó la moneda del lado en que cayó y eso te generó un toque, son 2 segundos. Te tenés que dar cuenta en 2 segundos de angustia. Ya está, era la otra persona.
1: Muy bien. Aquí hay un mensajito que dice, chicos, no me tocó elegir nunca entre dos personas, pero si tienen que elegir entre yo y alguien más, prefiero que no me elijan. Habla mal de la persona que tiene que tomar esa decisión, dice.
2: Bueno, no, pero pongamos, no empecemos, hay situaciones de la vida que la persona no busca y se presenta una situación en la vida así, que tenés que elegir, que estás con una pareja actual y te viene tu ex, te aparece a buscar, que siempre pasa eso. Acabas de conocer una persona y viene el ex que te acaba de dejar y todo, y en un momento los dos te ofrecen, quiero formar algo con vos. O las dos te ofrecen. O las dos dicen, vamos a volver, vamos a hacer. Bueno, dale. Uno en algún momento tiene que decir, bueno, ¿qué hago?
1: Hay mucha gente sumándose, Anita. Que tengan lindo jueves.
2: La apertura.
1: Algunos que van opinando también.
2: Finales.
1: No sé si les ha tocado. Dice, yo le hice caso a mi cabeza, me fue bien. Resulta que, bueno, me engañaron después.
2: Bueno, no, después sale como sale. No importa. Y está la teoría de Johnny Depp que dice... que si vos tenés otra persona para elegir, esa otra persona aparece en tu opción porque ya la primera no te estaba. Es una teoría que tiene Johnny Depp. Entonces, si ya apareció otra persona es porque la primera estaba medio floja de papeles.
1: Sergio Monzón dice, ¿se podía elegir? No me dieron esa opción a mí. Bueno, Sergio. Capaz que tenías que esperar un poco más.
2: Bueno, pero yo quería saber si alguna vez eligieron, no parejas, no personas, pero si alguna vez te tocó elegir alguna carrera, trabajo o algo, te quedó algo afuera y dijiste, ¿estuvo bueno o era mejor lo otro? ¿Hubiese elegido otro?
1: No, porque cuando me decidí a locución no tenía otra cosa en la cabeza, en mente.
2: Estaba actor.
1: Claro, bueno, sí, pero era más hobby.
2: Claro.
1: No sé, a ver, déjame pensar, se me va a ocurrir, sí, seguro.
2: Hola, viajando a San Jorge. a tortas, dice acá nada más.
1: A tortugas, a tortoras.
2: Viajando. No, claro. Asada. De San Jorge a tortas.
1: No
2: va a llegar,
1: Debe ser Totora.
2: Mercedes, no vas a llegar. Pone bien el GPS.
1: Chicos, importante entender que la moneda no existe, como la cuchara de Matrix, dice Ariel.
2: Que no existe la moneda. En el fútbol no sacan así, los penales, no eligen el arco.

0: Acá hay una persona que dice, no sé si me voy a dar a entender bien lo que quiero decir, pero dice así el mensaje.
1: Sí.
0: Vida, buenos días. Si tenés que elegir entre dos personas, siempre es mejor elegir la segunda. Ya que si vos quisieras elegir la primera, no tendrías que tener ese problema de elegir entre una y otra.
1: No hubiese aparecido la otra opción. Eso es lo que dice Johnny Depp. Esa es la teoría de Johnny Depp, que dice, pará, si apareció una segunda persona es porque la primera venía medio floja.
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0: Dalma y Gianina Maradona iniciaron una demanda millonaria contra la ex jueza Julieta McIntosh. Las hijas de Diego Armando Maradona avanzaron con una acción civil por daños y perjuicios contra McIntosh tras una audiencia fallida. Mientras tanto, la magistrada destituida mantiene otra disputa judicial para intentar seguir cobrando su salario y evitar devolver 4,5 millones de pesos.
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3: Fentanilo contaminado. Familiares de víctimas recordaron la tragedia y volvieron a exigir justicia. A un año del alerta emitido por MAT sobre el lote 31.202 producido en el laboratorio HLB Pharma, los familiares se reunieron. Estamos expectantes para ver si se termina esta instancia preparatoria para recabar toda la información y llegar al juicio.
2: Deportes.
0: River pasó de las dudas a la ilusión. Le ganó a Gimnasia y jugará las semis contra Rosario Central en el Monumental. El millonario derrotó 2-0 al Lobo, que llegaba con 7 victorias consecutivas. Ahora sí. El sábado recibirá al Canalla para dar un paso más en la lucha por el título.
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1: Cielo cubierto a la mañana, nublado a la mañana, parcialmente nublado para la tarde, o sea que se abre un poquito para la tarde, sale un rayito de sol. La máxima para hoy, 18 grados, la temperatura a esta hora con una humedad del 77%, 9 grados 8 décimas. Cielo cubierto, 7:52 fueron las noticias. 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

0: ¿Cómo haces si tenés que elegir entre dos comidas? Si decís, bueno, ¿qué comemos? O comemos lo más rico. O sea, lo que más te guste.
1: Sí, a ver, dame elegir.
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1: Florencia que nos cuenta, una vez me tocó elegir entre dos trabajos, trabajaba en una fábrica de heladeras que estaba efectiva y me ofrecieron un puesto en un sanatorio, mejor salario y mejor ambiente.
0: ¿Y?
1: Resultó ser un trabajo por 3 meses.
0: No, no.

0: Y para vos también, amor.
1: Atrevido.
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0: hay que elegir. Sí. Gente que elige entre trabajos, gente que elige entre personas, de lo que sea. Acá dicen no me nombres.
1: Ay.
0: Me tocó elegir entre, tengo nombre, apellido, todo, pero por supuesto vamos a respetar, entre mi marido y mi ex. Obviamente elegí con la cabeza, pero mi corazón después de 7 años seguía estando con mi ex.
1: Ay, pero
0: ¿cómo
1: de
0: se
1: verdad?
0: Hace para sacar ese amor que se queda clavado, que no lo puedes olvidar, dice.
1: Y ahora, por ejemplo, si tenés la oportunidad, ¿volverías a llamar a esa persona para un encuentro fugaz, para algo, para sacarte esa duda que te quedó clavada en el alma? Porque tal vez es una duda y nada más.
0: Ella se llama, acá tengo la finalización del DNI.
1: No, no, no, no lo nombres, no.

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1: También.
0: Este es un recomendado.
1: Ale Kurz, para alguien más.

0: Kurz.
1: Para alguien más.
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1: Villa Gobernador Gálvez, mataron a balazos a un joven. La víctima es un chico de 19 años quien fue atacado con un arma de fuego en una vivienda de Espora al 100 bis de la vecina localidad.
2: Región.
0: Está Judy María. ¿Cómo molesta ver ganar a los equipos del interior? Fue lo que dijo el capitán de Rosario Central, que reaccionó fuerte contra los cuestionamientos de Diego Milito, los medios porteños, a la legitimidad del triunfo canalla ante Racing. Después quieren que los campeones del mundo vengan a Argentina a jugar. Dijo, ¿para qué? ¿Para que solo digan que nos ayudan?
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1: Ahí va. Porque digo, región de nuevo. No. Los cines de Rosario renuevan la cartelera con estrenos internacionales que van desde el terror al anime. Las salas de la ciudad proyectan desde este jueves Obsesión, Tuyo y La Toscana, y en Zona Gris, Éxito 8. Ah, en la Zona Gris es una película. Éxito 8 y Umamusume Pretty Derby, dice acá. ¿Cómo se llama?
0: No sé.
1: ¿Cómo se llama?
0: Umamusume. Pero me causó.
1: No lo voy a leer en inglés. Umamusume.
0: No, me causó
1: idea.
0: Como lo dijiste.
1: Umamusume. Pero estaba subrayada, digo, lo habrá cortado para leerlo así, ¿no? Umamusume. Perdona a la gente que le encanta Umamusume.
0: ¿Qué son las Umamusume? Chicas caballos. Son personajes antropomórficos de una popular franquicia.
1: ¿Cómo dice? ¿Por qué pusiste? La puso él a la noticia. Merece que
0: pero
1: le
0: pongas. Pero pará,
1: ¡despertate!
0: No. Es japonesa.
1: Pará, el otro
0: es japonesa.
1: Región, Di María, región, de región, Di María del Drop.
0: No lo quemé, hacía el operador.
1: Voy a quemar así, se
0: una vez que
1: todo.
0: Se equivoca. Se equivoca para demostrar. Se equivoca para demostrar que es humano.
1: Porque se despertó a las 4 de la mañana, no se pudo dormir más. O sea, eso, se equivoca porque está grande. El otro me pone los estrenos de cine, me tocan a mí. Umamusume.
0: Porque es japonesa, Ana, por eso. Es una animación japonesa.
1: Deja, me voy.
0: 9 grados 2 de
2: región. 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
0: 9.2 la temperatura, humedad del 82%, cielo cubierto, 8 y 17 de la mañana.
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0: Región.
1: Sigue claro. Región todavía.
2: Región, Umamusume. 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Ya es un montón. Ya es un montón. Me quieren sacar del aire. Ya es un montón.
1: Pará, porque tengo un botón que corta el micrófono. Ah, pero están invertidos. Mirá, habla.
2: Hola.
1: No es mi culpa, yo quería toser y lo corté. Claro, se corta el tuyo.
2: ¿Por qué yo no tengo acá botón que corte mi micrófono? Que corte
1: una
2: el micrófono
1: mañana
2: de
1: accidentada,
2: él?
1: Gente.
2: ¿Por qué? ¿Por qué tiene el botón y no lo tengo yo? ¿Por qué tiene el botón y tengo un montón de cosas para decir a Mauricio? Que la última vez que fue, agarró y entonces.
1: Auspicia la mañana de jueves accidentada de Navidad.
2: ¿Querés toser? Tosé tranquilo. ¿Puedo leer el PNT y de...?
1: Sí, por favor.
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1: ¡Bravo! Buen día, soy ese. Cuando tengo que elegir entre dos cosas de comida, por ejemplo, claro, siempre me guío por la que sea más interesante. Un día me preguntaron si quería uvas. Dije, no, gracias, me parecen aburridas. Una comida divertida sería, no sé, en vez de un arroz blanco con milanesa, te diría una hamburguesa. Bueno, por ahí, amigo.
2: Claro.
1: Hoy en día, dice, estoy en la duda de elegir entre comprarme una moto o una PC. ¿Ustedes qué opinan? ¿Tienen ayudas? Saludos desde Villa Constitución. Y ese amigo, depende para
2: lo que necesites. Claro,
1: si laburás con la compu, sos diseñador, claro, que sos cadete, y bueno, claro, ahí te vas a dar cuenta.
2: Bueno, tampoco se lo hagas tanta. Debe ser que el chico tiene solucionado el tema del traslado del auto. Entonces vos decís, che, me compro la moto, ¿para qué va a ser la moto?
1: Cómprate la moto.
2: Claro.
1: Cómprate la moto.
2: Hola, buen día, chicos. Tuve un amigo obvio durante años. Esta historia es terrible, ¿eh? Cuando se enteró que estaba conociendo a otro chico, empezó a decirme que me amaba. Y que me amaba y bla, bla. Entonces, claro, ahí tuve que elegir. Hasta recién, hasta ayer, nada. Él no quería compromiso. Amigo, obvio, dale, ¿no?
1: Pero cuando papas
2: le digo,
1: queman...
2: Mira, conocí a alguien. Años dijo que me amaba. Elegí al otro. Ya estábamos 10 años juntos, conviviendo hace 2. Sabía que no iba a durar nada con mi amigo. Al tiempito se fue a vivir a España y ahora está casado. En ese momento elegí con la cabeza. Hoy estoy enamoradísima. O sea, en ese momento le pesaba el amigo obvio. Le pesaba mucho, pero dijo, no, acá aparece una oportunidad de alguien que me ofrece algo. Que me ofrece. Entonces tuvo que poner la cabeza, el corazón en frío y la cabeza funcionar y dijo,
1: qué difícil.
2: Este es mi camino. Y no la defraudó.
1: ¡Nombre! Lo que me hacen reír ustedes, saludos desde Concordia. Cristian, le mandamos un abrazo gigante. No sé si tuvo que elegir entre algo, claro, entre personas, entre comida, entre viajes, que nos cuente.
2: Estoy en esa situación.
1: A ver.
2: Entre dos personas. A una la conozco de hace tiempo, pero era el saludo nada más. Con otro tuvimos una oportunidad, pero no nos acordábamos los dos, nunca pasó nada. Hace 2 semanas me volvió a hablar y me pone emojis en los comentarios de mi estado. El otro me habla, se pone celoso cuando ve que estoy hablando con otros hombres. Yo ya tengo que me ofrece. Entonces tuvo que poner la cabeza, el corazón en frío y la cabeza funcionar y dijo,
1: qué difícil.
2: Este es mi camino. Y no la defraudó.
1: ¿Nombre? Lo que me hacen reír ustedes, saludos desde Concordia. Cristian, le mandamos un abrazo gigante. No sé si tuvo que elegir entre algo, claro, entre personas, entre comida, entre viajes, que nos cuente.
2: Estoy en esa situación.
1: A ver.
2: Entre dos personas. A una la conozco de hace tiempo.

0: me habla, se pone celoso cuando ve que estoy hablando con otros hombres. Yo ya tenía pensado ir por ese, pero mi compañero de trabajo me dijo, posiblemente el otro no se había animado por miedo, porque tenía otros problemas o cuestiones. Ahora, no sé por cuál, que me aconsejan, con ninguno tuve nada.
1: ¡No!
0: O sea, con uno tuvo ya oportunidades y no pasó nada, y ahora le apareció otro.
2: ¿Nombre?
0: ¿Por qué no pasó nada con ese cuando hubo la oportunidad? Nah, ya está.
1: Tiene razón Agus, dice, comprate la moto, nene, y ya veo que se encargan de hacer cargas virtuales, dice. Si no sabe qué es lo que quiere.
0: ¿Cómo?
1: No sé qué decían los demás por él.
0: No sé, contanos un poco de tu vida, claro, porque no podemos elegir. Son dos cosas como muy diferentes.
1: Buen día, chicos. Agus, qué lindo te queda ese buzo blanco. Dejate la capucha. Una persona me decía que parecía un Teletubby, así que me la saqué.
0: Parece medio ladri con la capucha.
1: Lo recuperé hace poco este buzo. Tenía pocos usos, viste que siempre normalmente uso la misma ropa. Pero tenía este buzo blanco.
0: ¿Qué pasó?
1: Y lo perdí. El otro día me junté a comer con un amigo y me dice, che, te dejaste este buzo. Hace un montón que lo tengo acá. Así que lo recuperé.
0: No te acordabas ni ahí. Que lo habías dejado de ese amigo.
1: No me acuerdo.
0: Yo agradezco que la gente me devuelva cosas que yo no sabía que tenía. Eso no es. Aparte, les digo, no es mío. A ver, pará.
1: En alguna foto, viste que hay veces que mirás fotos y decís, ¿dónde tengo esta cartera?
0: Pero no hay gran cantidad. Yo no soy muy ropera, no tengo gran cantidad de ropa.

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0: 8:35 de la mañana. Hora en la que González se despierta. ¿Qué haces acá atrás?
1: Bueno.
0: ¿Qué haces acá atrás?
2: Pará. No te hagas la loca que te corte el micrófono.
0: Ayer. No, ayer te despertó a las 7:40. Encima la cámara lo sigue. No. Estoy destinada al. No, a renegar. Destinada a renegar. Destinada a renegar.
2: Porque si te gusta.
0: El superpoder.
2: Si te gusta.
0: No me gusta. Tanto no me gusta.
2: Tanto
0: renegar.
2: No, tanto,
0: tanto
2: no.
0: Tanto no me gusta renegar.
2: Pará, que ibas a decir algo y con el meneo te distraje.
0: ¿Qué sé yo qué iba a decir? Pero sí, estoy menopáusica, no me acuerdo de las cosas. Bueno, mañana bodegón. ¿Mañana bodegón de qué?
2: ¿Ah, se hace?
0: Obvio que se hace.

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2: Buen día, le quiero mandar un saludo a mi compañero Chayanne. Le quería preguntarle.
1: ¿Cómo Chayanne? No, bueno, es tu compañero Chayanne.
2: Le dicen así, a ver, pará, una foto de Chayanne.
1: No, Chayanne. Mándame una foto de Chayanne, te quiero ver.
2: Sí, que ser.
1: Acá tenía un compañero parecido a Chayanne.
2: ¿Cuál? ¿Lo conozco?
1: No, no.
2: Ah. Se rían, eh. Cuenten el chiste, chá, si nos reímos todos.
1: Me acordé. No.
2: Saludos de parte de Melanie Abril, que nos manda el mensajito. Bueno, ¿qué están haciendo?
1: ¿De quién es?
2: Ah, en el hospital están.
1: Ajá.
2: A ver.
1: ¿Cómo?
2: Están en el desayuno de hospital. Hay un pancito, hay un cafecito.
1: Queremos ver la foto.
2: En un poco, claro, de detalles, así sabemos.
1: Ay.
2: ¿Qué pasa?
1: Hola, chicos, también me apareció un amor de 33 años. Ella tiene familia y yo también. Me buscó ella. Mirá, no te exculpes, ¿me entendés? O sea, porque te buscó pero te encontró, gordo. Vos le tendrías que haber dicho, no, mirá, vos sabés que toda esta gente que está en la foto de mi contacto, esos son mi familia. O sea, no te saques culpa de arriba. Entiendo, claro. Apareció un viejo amor que vuelve a aparecer justo en el momento menos conveniente.
2: Ane mandó una foto con vos anoche. ¿Dónde estuviste anoche? Dice, eventeando con Analia, con Ceci, diosas totales.
1: Sí, un montón de cosas. No, porque fui a un desfile, porque yo lo quiero mucho a Adrián Pavía, y organizaban un desfile en Rosario como los que se hacen en Buenos Aires. Y acá hay pocas. No es que hay pocas cosas, pero es como muy caro hacer todas esas cosas. Entonces hay que apoyar. Entonces, para poder apoyar a mi amigo Adrián Pavía, fui al desfile de Fabiancita, que parecía como en Buenos Aires. Te metes como. Hay mucha gente. Porque yo fui así, fui.
2: ¿Cómo estaba?
1: Del mediodía. Del mediodía fui. Pero había mucha gente como muy luqueada. Pero vos no sabés la cantidad de gente luqueada. No me sorprendió. Parecía que como que estaba en otro lado. Eso.
2: Acá nos dicen Vida, los saludo. Somos los chicos y chicas también de sexto grado de la escuela Tomás Espora. Estamos en clase. Ustedes siempre nos acompañan y sin dudas trabajar con música es más divertido. Gracias por ser parte de nuestras mañanas. Desde aquí también hacemos radio.
1: ¡Ay, qué lindo!
2: Saludos a todas las señoras y profes y aguante la escuela pública, dice Mar Bernardo.
1: Hola chicos, hace meses que no. Eso es un reclamo. Hace meses que no tenemos luz en la ruta al finalizar Rosario. Pero contanos qué ruta, deciros cuál, porque hay muchas por donde termina Rosario. Contanos en qué ruta, ya.
2: No, mirá este mensaje. Escuchaba la radio y la escucho desde hace muchos años. En realidad, cuando estudiaba medicina en Rosario.
1: Muy bien.
2: Había una locutora, Alejandra, que me acompañó toda la carrera mientras estudiaba. Pero, ¿estabas vos también? Pregunta María Mendoza. Pará, te la voy a buscar.
1: Te voy a buscar a tu locutora del recuerdo. A ver si está.
2: A ver si está acá.
1: Mira, a la mañana, toda la vida históricamente, hasta las 2 de la tarde, estaba María Alejandra Di Mónaco, que era la locutora que te despertaba todas las mañanas porque era desde las 8 de la mañana hasta las 2 de la tarde. De 14 a 20 después, desde 1999, de 14 a 20, nosotros dos, Seba Soneto, Sebastián José Luis Soneto y Analia Bocassi. Pero desde el 99, no sé qué, cuándo estudiaste. De 14 a 20, toda la tarde estábamos. Y después a la noche en ese momento iba variando. Estaban Mariela Recchini, Marisel Bargeri, que le mandamos un beso a Mariela Recchini, que le mandamos un beso. Antes de nosotros estuvo Marisa Martínez y antes de nosotros a la tarde estuvo Monchi Balestra. Y a la noche estaba Rafael Albarracín, pero eso fue antes. Después vino toda una conducción de mujeres, eran todas mujeres al aire. Porque era así, se usaba así, todas mujeres al aire. Mirá, sí, era María Alejandra Di Mónaco. Y estaba yo a la tarde, bueno, no sé, en el 2000. En el 2000 ya estábamos a la tarde con Onetto. O sea que vos ya sos médica, ya tenés hijos, tus hijos tienen una carrera, ya están todos y nosotros seguimos acá. Pero pasamos a la mañana, es un montón. Pero, hola chicos, dicen por acá. Un saludo para Juanchi, nuestro patrón, que lo sigue el humo del saumerio que prendieron. A ver si se limpia un poco. No sé si lo quieren limpiar a él, el aura, la energía que deja. No sé si tiene algo que ver. Abrazos, gracias por la compañía de siempre. Mira, si se llega a limpiar tu patrón y vos lo ves venir con mejor energía, nos contás. ¿Y qué es Saumerio? Porque viste que yo después te prendo el sándalo y era el palo santo y el erro. Y por ahí le erro para el otro lado. Hola, ¿cómo están? Les quería pedir mi cárcel de Morat para que siga subiendo puestos en el ranking video. Lo pide un montón de veces, pobre. Lo mandó. Hola chicos, buen día, gracias por la compañía a todos. Saludos desde Rojas, Buenos Aires. Saludos para la gente y el contacto que dice Elsa, Elsu, de Concordia, lo que me hacen reír. Un beso para ustedes que están ahí también. Hola gente de la vida, le quiero pedir y dejar mi voto para algo de Shakira, el nuevo del mundial. ¿Tenemos la canción del mundial de Shakira? ¿Está? No sé si todavía tiene aseguradas las caderas, ¿viste? Bien, ya aparece. Ven, ya hace eso, apareció. Pará, acá. Vení, sentate acá.
2: Tenemos un mensaje para leerte.
1: Sí.
2: Alejandra Di Mónaco.
1: No,
2: hay un
1: no,
2: mensaje no. De una médica.
1: No. Intentemos con otra cosa, Alejandra. No vio. Nunca más.
2: María Mendoza que dice, escucho la radio desde hace muchos años, cuando estudiaba medicina en Rosario. Había una locutora, una voz dulce, tremenda. Alejandra, que me acompañó toda la carrera mientras estudiaba, pero preguntaba por vos. Y acá te trajimos.
3: Ay, pero muchas gracias. Le quiero mandar un beso enorme. Miren los años que hace que uno está en
1: radio. Que acompañaste a una chica que estudiaba la carrera, es una médica ahora, ¿me entendés?
3: Ay, bueno, decime de qué se dedica, qué es lo que
2: ahora
3: hace.
2: Ahora le preguntaba, dice, rubro. Me muero. Mira, está emocionadísima.
3: Ay, bueno.
2: Está llorando en este momento.
3: No, la que lloro soy yo, obviamente, por tantos años en la radio y que la gente nos recuerde.
2: ¿Hasta qué año en la vida, más o menos?
3: Y a mis 40 fue, Ana. Ajá, oh, no, imagínate, 58 ahora, así que sí, hace bastante, 18 años atrás estaba acá. Y luego pasé a esa tranquilidad absoluta. Frecuencia de la Plus.
2: Claro. Tardó un ratito porque estaba haciendo noticias.
1: ¿Qué frecuencia? Sí. 93.1 la Plus.
3: Exacto, y los sábados en Radio 2. Así bien. Que bueno, gracias por llamarme, son unos compañeros.
2: Es pediatra.
1: A mí me pasa algo porque yo después en el 2000 ya estaba, cuando estaba la chica estudiando, y ella ya se recibió de médica y tiene como un centro médico. Nosotros seguimos acá, Alejandra.
3: Ay, bueno, pero lo importante es que caminamos con salud y haciendo lo que nos gusta, ¿no es cierto?
2: ¿Sí? Acá Jorge también te manda saludos, qué alegría escucharte. Lloro, dice, lloro. Bueno, pediatra y estudiaba anatomía.
3: Ay, por Dios, pero o sea que acompañamos a todos los médicos.
2: Exactamente.
3: Nosotras. Ay, bueno.
2: Un beso, chicas.
3: Dice, gracias
2: un beso
3: para por los. Este homenaje.
2: No, por favor.
3: Bien, y disfruten.
2: Homenaje en vida, Carancho.
3: Exacto, así es. Bueno, le dejo un lugar.
1: De María Alejandra.
2: Gracias, Ale.
3: Obvio, por
1: siempre.
3: Supuesto.
2: Colibrí, sí, diga, Ale.
1: Que aparte,
2: gracias, Ale, gracias por la
1: palabra. La mejor profe de oratoria, búsquenla en redes a María Alejandra de Mónaco. Te da unos cursos de oratoria. O sea, ¿salís hablando bien o salís hablando bien? Para profesionales, para todos, no solamente para locutores. Pero la mejor profe de oratoria lejos.
2: Che, qué mañana movida hoy. Mirá que tuvimos de todo.
1: ¿Cómo se llamaba la película? Mamá.
2: ¿La japonesa? No.

0: Dice, acá están diciendo licencia para Agus. Que venga Alejandra. Dice, que la pongan no. Ale.
1: Mirá cuántos recuerdos con Alejandra. Nosotros crecimos como radioescuchas porque no existían o no estaban a nuestro alcance otros aparatos, me acuerdo. De Claudio Corbalán en Radio 2, claro, no, bueno, sí, José. Claudio Corbalán era la tarde, te ponía toda la música. Se escuchaba toda a la tarde en Radio 2 a la hora de la siesta era. Claro, era un montón.
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1: YPF aumenta un 1% los combustibles y renueva el acuerdo de precios por otros 45 días. El presidente y CEO de YPF, Horacio Marín, anunció que desde la medianoche de este miércoles la petrolera aumentará 1% el precio de los combustibles nafta y gasoil. Además agregó que nuevamente congelará los precios para los próximos 45 días hasta fines de junio.
0: Donald Trump en China, el presidente de Estados Unidos, pronosticó un futuro fantástico con el gigante asiático. El republicano inició sus actividades en la capital china con un encuentro con el líder de ese país, Elon Musk. Y otros empresarios tecnológicos acompañaron al republicano en la visita para mostrar respeto y hacer negocios.
1: Cayeron los hermanos de Roldán que estaban esperando la avioneta, el narcoavión de Villa Eloísa y que se habían fugado. Tras un pedido de captura internacional, Gendarmería los detuvo. Estaban en Funes.
0: Cayeron los hermanos y además Central, que sueña en grande, iba a chocar con River por un lugar en la final. El canalla eliminó a Racing, que fue el que cayó acá en Rosario. Ahora se va a cruzar con el millonario del Chacho Coudet en el Monumental. Anoche fue 2-1 ante Racing en el Gigante.
1: Cayeron los... Dalma y Janina Maradona iniciaron una demanda millonaria. Ahora contra la ex jueza Julieta McIntyre. Las hijas de Diego Maradona avanzaron en una acción civil. Por daños. Yo, así, chicucho, no vengo más. Porque hoy estoy bien. Tengo la paciencia.
3: Te está manchando la imagen, Alia.
1: Tomé mi pastilla, así no. Con mi imagen no se juega. Estoy menopausia, que estoy con los calores, con todo. Y estoy íntegra. Con todo el. Con el pecho cerrado, la humedad que viene. Y estoy acá. Y no están, no vinieron hoy.
0: ¿Sabes quién cayó?
1: ¿Quién?
0: El Lobo, que perdió con River 2-0.
1: Dale.
0: River pasó de las dudas a la ilusión, le ganó a Gimnasia y va a jugar las semis contra Rosario Central en Monumental. El millonario derrotó 2-0 al Lobo, que llegaba con 7 victorias consecutivas. El sábado recibirá al canalla para dar un paso más en la lucha por el título.
1: Tiempo.
0: El tiempo. Comenzando ya.
1: 18 la máxima para hoy. Con cielo cubierto, pero hay, bueno, no, sí, bastante. Nublado a la mañana. Y se desnubla para la tarde. Parcialmente nublado para la tarde.
0: Mañana viernes mínima de 8, máxima de 20. Alarme. Cielo parcialmente nublado.
1: Atención el fin de semana porque sigue dando un fin de semana fresco. Pero por lo menos no llueve. Parcialmente nublado para el sábado. 12 la mínima, 18 la máxima.
0: Ay, se viene el frío con todo. Domingo con mínima de 6, máxima de 12 y el cielo parcialmente nublado.
1: Por las dudas te digo el lunes para que te prepares para trabajar o para todo. Prepares 5 la mínima, 13 la máxima para el lunes con cielo algo nublado.
0: 9.2 la actual, humedad del 82%, 8.56, te contamos todo lo que tenés que saber.
1: La ex.
0: Ahora seguís con la música. ¿Qué más?
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0: Bueno, dos una mañana convulsionada, movida, sí, ¿qué pasó?
1: No, porque no vinieron ustedes dos, o sea, yo ya lo pasé a personal. Yo ya le estoy hablando a Flanco Merlo. No. Lo pasé a personal. Sí, y a Roberto. Y a Roberto Seba. Gardiner.
0: Seba, nos quieren limpiar. Después de tanto cariño, después de tanto amor.
1: No, no, disculpame. Un día con sueño le pasa a cualquiera.
0: Solamente puso dos veces región, nada más.
1: No, no, venimos de un mabumba, un mambamba, el otro que no, una cosa que... Bueno, escuchen, para, sí. Dos cosas. Voy a decir primero, ahí lo tenés. Ahí ¿lo vieron? Ahí lo tenés. Este es Agustín Mauricio Belgonsalves. Sí. No, voy a decir, qué bueno que te sale eso. Es como el repiqueteo en básquet. Hacíamos repiqueteo, repiqueteo, repiqueteo, repiqueteo. Yo no sabía que eso me iba a servir después para bailar reggaetón en el repiqueteo de básquet. Puede haber sorpresas mañana, primero dice Neto.
0: ¿Quién viene? ¿Viene Daddy Yankee?
1: ¿Internacional?
0: Oh,
1: avísame cómo me vengo, porque yo me vengo mal vestida, vengo mal. ¿Me pongo todo o me saco todo? ¡Ay, ay, por Dios! ¡Ay, perdón! Bueno. Pará, iba a
0: yo
1: decir
0: creo que
1: cosa.
0: Hoy directamente no mordimos banquina. Hoy fue el programa por la banquina.
1: Viste,
0: todo,
1: cuando
0: todo.
1: Vos querés ir al Martín Fierro tenés que mandar un recorte de un programa al Martín Fierro del Interior. ¿Quieren que mandemos un recorte de este?
0: Sí.
1: Sí. No, quería decir que cuando hay un estudio, para concluir el tema, que cuando uno elige, resulta mejor cuando elegís más con la cabeza que con el corazón. Ah, yo lo dije. Ay, bueno, era el tema de hoy que era el tema de ayer.
0: Estoy al horno.
1: Pero no dice que para todos iguales, se ve que hay porcentajes. Bueno, no importa. Y punto número dos, mañana bodegón internacional de reggaetón y todo viejo y merengue, salsa, bachata, lo que sepas bailar, lo vamos a bailar acá. Tenemos que venir adecuado.
0: ¿Qué? Voy a venir con una remera reggaetonera.
1: Una remera gorrita, remera reggaetonera. Sí, yo me tengo que buscar una pollera de vuelito, sería así como...
0: Que se prepare, que lo que tiene.
1: Una vez me echaron de la secundaria por una pollera de vuelitos. Claro. Bueno, importa. Mañana bailamos. Mañana bailamos. Gente, cuídense el alma, todo. Hasta mañana. Sobrevivan hasta mañana porque mañana bailamos. Mañana morimos todos bailando acá en la vida.
0: Hasta
1: gracias,
0: mañana, Pipo.
1: Hasta mañana, hasta mañana.
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1: Teníamos miedo, la verdad, porque teníamos miedo, no vamos a mentir, de que hoy se ausente. Porque ayer estaba así.
2: Ayúdame, loco.
1: No sé qué tomó, pero vino como nueva. Bienvenida, Mica Migliore.
2: Hola, buen día, locos. Con toda, el sol que quiere salir, está medio tímido. No, que tomé, bueno, medicamento, camuquis, hay que descansar.
1: ¿Te mimaron?
2: Sí, obvio, siempre. Entre medio partido eso, central, bueno, siempre hay mucho amor. Bien, era eso, era descansar, era pegarse un baño calentito, meterse a la cama, no salir.
1: Vos, con tecito de miel, ahí él te acariciaba a la noche. Y un momento dijo: ¡Gol! ¡Gol! Sí, sí. ¡Gol! Y Mica se despertó. Hola.
2: El insulto también a los jugadores. Bueno,
3: ¿cómo andan ustedes? Hola, buen día, Mica.
2: ¿Qué pasó que desbarrancaron un poquito? Los venía escuchando, ¿qué pasó?
1: No, ¿eh? Yo no.
2: Ya sé, dale.
1: Yo no
2: dale,
1: estuve. Yo arranqué recién con vos, yo no hice nada. Decía 9, no toqué nada, Seba tampoco. No tocamos nada. Sí, nos portamos recontra bien.
2: No les creo nada.
1: Che, ¿de
2: nada.
1: Qué charlamos? Hoy tengo ganas de charlar de algo lindo, algo que la gente participe. ¿Qué puede ser? Que tenga anécdotas, por ejemplo, que nos cuenten cosas de algo en particular.
2: Algo lindo que te pasó en el último tiempo, algo así, ¿no?
1: Me gusta.
2: ¿Qué puede ser?
1: En lo que va del año.
2: Sí, algo que quieras contar, que te tenga entusiasmado o entusiasmada.
1: Ahí va.
2: ¿Qué puede ser?
1: Listo, total, ya estamos prácticamente
4: ¡vacaciones!
1: Bueno. Estamos a mitad de año ya, casi.
2: Uy, es verdad.
1: 14 de mayo, en días nada más, arrancamos junio.
2: Arrancamos el mundial en casi un mes también, menos de un mes.
1: Bien,
2: vacaciones,
1: me gusta, ¿tienes
2: Seba? Bueno, está muy bien.
1: Tenemos tiempo hasta las 12. Seba Sonete en los controles. Mica Migliore, renovada con todas las pilas, señora, y arrancamos. Agus González, hasta el mediodía.
2: Le metemos con toda, dale, bienvenidos.
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0: quería saber si va a llover o no, porque tengo que...
1: No, lluvia no.
2: Llueve, frío sí, lluvia no. Acá la gente ya se copó, Mica.
1: Yeah,
2: hace tres meses me enteré que voy a ser papá, después de tanto esperar. Miedo. Eso es lo lindo que me pasó últimamente, así en los últimos meses. Matías Zapata.
1: Que vamos, qué hermoso. Acá algo que nos entusiasma, dice... Algo que me tiene entusiasmada es la decoración del hogar con mi familia. Nos mudamos hace 2 años a nuestra casa y ahora comenzamos con esta aventura. Debo decir que la IA me tiene loca de las cosas bellas que se pueden hacer.
2: Mica, pregunta para vos y para Agus. ¿Qué fue lo más loco que hicieron por amor?
1: Uy.
2: Por amor. Por amor, bueno, te fuiste a vivir.
1: Por amor. No sé si sí. Me fui a vivir a Uruguay, amor, claro. Eso puede ser lo más loco que hice. Sí, es verdad. Agus.
3: Por amor.
2: Tengo muchas cosas, qué sé yo. Bueno, ahora te cuento, ¿me das un ratito?
1: Pensalo, lo esperamos.
4: Oh, wow.

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1: Voraz incendio en una chatarrería de la zona suroeste. Trabajaron bomberos durante más de 3 horas. El fuego se desató este miércoles por la noche en un galpón ubicado en Cortada Suárez y Madre Cabrini, a la altura de Moreno al 5800. No hubo víctimas ni se registró propagación a viviendas linderas.
0: Política.
2: Javkin, desde Rosario, junto a 300 intendentes del país, Argentina va a ser mejor desde el interior hacia el centro. Se desarrolló la noche de intendentes, organizada por la Red de Innovación Local, un evento que puso a la ciudad en el centro de la escena nacional. Rosario volvió, gracias por estar aquí, sostuvo el jefe de gobierno local, quien también apuntó que Argentina no se puede seguir diciéndose federal y no incluir a las ciudades en un esquema con coparticipación.
0: Deportes.
1: Las fuertes declaraciones de Diego Milito: nos sentimos robados, el fútbol argentino está roto y no da para más. El presidente de Racing se quejó por el arbitraje de Darío Herrera en el Gigante de Arroyito, donde su equipo quedó eliminado al perder ante Central en tiempo suplementario.
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2: Temperatura en este momento en la ciudad 9 grados 8 décimas, la humedad del 77%, el cielo mayormente nublado con un poco de humo, la máxima 18 para el día de hoy con un cielo parcialmente nublado, 9 de la mañana 18 minutos, ya te informamos, quédate escuchando la música que más te gusta.
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0: Que baile, que baile.
1: Que baile, que mueve, que nos cuente qué es eso lindo que te pasó hace poquito, hace un par de meses, algo que te mantiene ahí activo, motivado, sí. Que recordás.
0: Ah, qué hermoso. Chicos, buen día. ¿Cómo les va? Ah, y también algo que hicieron por amor, algo loco.
1: Ah, nos preguntaron eso.
0: Sí, se fue mechando. Yo por amor, dice, no, soy muy capricorniana, no hice nunca nada por amor, si es que se refiere a amor en pareja. Tuve hijos por amor, a ser madre, por amor a los niños en sí, pero creo que más porque me faltó una madre. Tuve una mujer que me parió, pero nunca nos dio amor de madre por mis hijos. Voy a sacar las garras para defenderlos.
1: Muy bien. No hiciste algo por amor, algo que hayan hecho por vos por amor también puede
0: también,
1: ser.
0: Es verdad.
1: Me tiene entusiasmado. Es por amor. Este año arranqué el secundario nocturno, tengo 25 y la verdad que era algo que tenía pendiente. Saludos para todos, felicitaciones para Carlitos. Nunca es tarde, aparte recontra joven, amigo, está bien.
0: Pero
1: te colgaste en un momento, o quizás tuviste que salir a laburar y decís, bueno, lo voy a terminar.
0: Lo importante es tener un lindo grupo de apoyo ahí en el curso, que te motiva y decís, es por amor, a terminar, me encanta.
1: Atención, este mensaje.
0: A ver.
1: Romy, lo que me tiene más emocionada es que mi pareja me propuso casamiento.
0: Ay.
1: Los escucho todos los días mientras trabajo en mi taller de costura.
0: Vamos, Romy.
1: Se va a casar. Le vamos a comer todo.
0: Por amor a los 16 años iba 35 kilómetros en bici. Hola, miércoles. 35 kilómetros en bici en el campo. Y si llovía a caballo, mi amor.
1: Eso.
0: Y vos llorando por el migajero. Tómatela.
1: O el que no se quiere tomar el colectivo acá a 10 cuadras, 15, 20 cuadras.
0: Y te dice, ¿no querés venir? No.
1: No, hace frío. Mirá, en bicicleta, señores, en bicicleta.
0: En caballo.
1: Chicos, buen día. Emociona, entusiasmada, dice.
0: Bueno, ¿algo le tiene emocionado?
1: Claro, dice, emocionada, entusiasmada.
0: Claro.
1: Porque se vienen los 18 de mi hijo. Soy Meli. ¿Cuándo es Meli? ¿Cuándo tenemos cumple?
0: ¿Cuándo se festeja? Mira, por YouTube también nos dicen Mica y Agus, buen día. La mejor dupla, pasen amnesia de Ángela. Estoy en esos días donde no sé qué hacer. Si me quedo sola, solita en la habitación, o dejar que el pasado vuelva a mí.
1: No, la primera.
0: Nunca
1: estoy,
0: bueno.
1: Estoy perdiendo la cabeza por ti. No, la primera.
0: Sí.
1: Lo más lindo es que cada día que pasa, falta menos para el aguinaldo.
0: Es verdad.
1: Hay gente que va haciendo uno menos.
0: A ver cuánto
1: nueve,
0: pobre.
1: 8, 7. Ya llega, amigo, ya llego.
0: Me tiene entusiasmada el recital de Arjona el 24 de mayo en el Movistar. Qué lindo, vamos a Arjona.
1: ¿Entusiasmada?
0: Claro.
1: Porque se vienen los 18 de mi hijo. Soy Meli. ¿Cuándo es Meli? ¿Cuándo tenemos cumple?
0: ¿Cuándo se festeja? Mira, por YouTube también nos dicen Mica y Agus, buen día. La mejor dupla, pasen amnesia de Ángela. Estoy en esos días donde no sé qué hacer. Si me quedo sola, ay, solita en la habitación, o dejar que el pasado vuelva a mí.
1: No, la primera.
0: Nunca es bueno.
1: Estoy perdiendo la cabeza por...

0: hace frío ahora.
1: ¿Cómo dice?
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1: Me encantó.

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Está bien raro. El clima está raro, chicos. En este momento un poco de humo, dicen acá, mayormente nublado. Va a estar mayormente nublado también durante toda la jornada. Mañana máximas de 20. Bueno, quiere subir un poco la temperatura el domingo. Va a ser un frío ideal para un guisito de lenteja. Oh, un pollito al disco, unos ravioles también al disco. Qué lindo. 341-340-3200 el WhatsApp de la radio. Hablamos de todo. ¿Qué fue lo más loco que hiciste por amor? ¿Y qué fue lo más lindo que te pasó en estos últimos días? ¿Nos contás?

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1: Vamos derechito al WhatsApp que queremos leerlos a todos, escucharlos también. Buen día, chicos. ¿Nunca hicieron un trío con Analía? ¿De qué hablan? ¡Ah, radial! Me asusté. Me los imagino, González bailando fuera del micrófono, metiendo bocadillos cada tanto, Mica arengando y Analía cantando las letras a medias porque no se las sabe. Mañana de bodegón anda un ratito antes, Mica. No, no me permite el contrato. La religión ya no me permite. Fue un ratito. Hicimos las tres locutoras el día del cumple de Majo. Ahora hace un par de semanas. Estuvo bueno, fue divertido. Fue lindo, fue divertido. Bueno, vamos a ver. Si hay comida, vengo. ¿Hay comida? Vengo. Listo, ya está. Así de fácil, chicos. Buen día, ¿cómo andan para todos? Por favor, mándenle un saludo al cuerpo de enfermería y mucamas del cuarto piso del Sanatorio Santa Fe. Gracias por su excelente atención, buena onda y predisposición para con los pacientes. Ellas también nos escuchan. Un beso grande. Emiliano es quien manda el mensaje. Llegó el cafecito. Uy, qué tiré. Cafecito, llegó. Yo quiero leer un cortadito, papi, dale, a ver.
2: Un cortado.
1: Hacelo bien igual, porque la otra vez
2: me trajiste
1: frío. No, no quiero, llévatelo. No te pienso pagar.
2: Llevo al operador.
1: Llévaselo al operador que va a querer. Ahí está.
2: Dame propina que el otro día no me dejaste nada.
1: Y porque eso es un sucio, vos, pata sucia.
2: ¿De dónde
1: apoya? El Agus como mozo. Menos 10.
2: Pará, no me quemé así.
1: Dale, amigo. Es que tenés otros talentos vos. Tiene otro talento.
2: ¡Ay, qué cosita!
1: ¡Salí! Oh. Chicos, me quiero cambiar, me quiero ir. Tráeme al Nico Silvero. Tamá.
2: ¿Me están liquidando hoy? ¿Hoy me están liquidando?
1: Yo no fui.
2: Pa, pa, pa, pa. Después te manda mensajes. Ay, gracias, amigo. Te quieren. No vale nada los mensajes.
1: ¿Qué le pasaba?
2: Estaba enojado. Hoy es un día muy especial porque cumple años una personita muy especial. Manden saludos para Romina.
1: Ok.
2: Feliz cumple, Romy.
1: Chicos, buenas, ¿cómo las va? Es un detalle, pero se recorrió todos los kioscos de Rosario por un tiempo hasta encontrar mi alfajor favorito. Es uno de los pocos que traen. Y de todos convenció a un kiosquero para que lo empiece a traer, así me lo puede comprar seguido. Bren, tienes enamorado.
2: No.
1: No lo largues nunca, Alegra, ¿eh? Vos agarrá.
2: Vale oro. Aguante el amor, Carancho.
1: Va. Hey, ¿dónde está la nena que se porta mal?
2: ¿Dónde está la nena? ¿Esta noche? Esta noche voy a darle
1: cha, cha, cha. Chicos, buenas. Hace muy poco, para ser exactos, el 2 de mayo le propuse casamiento a Romy. Ay. ¿Podemos ir? Te baila guachiturro, Lau, mirá. Ese es un talento, ser mozo lo sale. Ahí la rodilla. Qué agilidad este chico. ¿Cuántos? Ahí va. Uy, uy, uy. Yo ya me cansé de verlo. Que haga breakdance, dice Seba. Ahí va. Contrataciones también, amigo, todo. Ojo la pava. Dios mío.
2: Mica, te cuento.
1: Vicky, ¿cómo te tolera la mañana?
2: No, Vicky está más loca que yo.
1: Ah, pero ese nivel, esa energía.
2: Sí, no, ¿qué? Mira, justo subí una historia. Me puse romántico y subí una historia. Pero está más loca que yo.
1: Ah, pero con esa energía posta, también.
2: O sea, real. Sí, no, tiene más todavía. Salta arriba de la cama, no, es tremendo.
1: Uy, uy, uy. Bueno, chicos, cuídense.
2: Yo soy el serio de la relación.
1: No. Ya no creo esto, no.
2: Te lo juro.
1: Parece que la estás difamando. Yo la voy a defender, sororidad, querido.
2: Le vamos a preguntar a la mamá,
1: obvio,
2: si quieres. Pero posta,
1: sí.
2: Soy el serio de la relación, aunque no lo creas.
1: No puedo creer.
2: Mirá, justo me mandaron, ay, Agus, qué fotito de estado que te mandaste en Instagram, qué enamorado que estás. Hay que disfrutar del amor, Mica.
1: Sí.
2: Uy, tocayo, se llama Mica.
1: Chicos, buenas, ¿cómo les va? ¡Suelta! Mi novio siempre los escucha en el trabajo, en casa los mira por YouTube. El 22 de mayo cumplimos 10 años.
2: Dale, Mica, ¿qué?
1: Va.
2: Dale, que esta la sabes. Dale.
1: No me
2: la
1: sé. Ahí está. Meta. No me sale el pasito.
2: Vos tenés que agarrar tu rostro. Estás bailando ahí. Wow. Es como una máquina de escribir, ¿ves?
1: Ah, y vuelve al toque, como que está ahí.
2: ¡Opa! ¡Eso! Mica, te cuento ya lo más loco que hice por amor. Fue viajar 3 horas de ida, 3 horas de vuelta para verlo 30 minutos. Y lo más lindo que me pasó hasta ahora fue que mi mejor amiga esperó un bebé y me eligió como madrina. Ay, ¿qué se sentirá? Mi cuñada también. Hoy volví a verte.
1: Sí.
2: Está embarazada. Así que inauguro la categoría de tía por primera vez. Todo eso, todo junto, Karen, un montón.
1: Felicidades. Y canta con nosotros, por favor, tía. ¿Qué quieres? Linda mañana, gente. Che, yo estamos acá, soy viernes.
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1: esa? Chicos, buen día. Lo más loco que hice por amor fue dejar a la pareja que tenía, ir a buscar a mi nuevo amor a su trabajo. Me la jugué. Hoy cumplimos 2 años de novios con un bebé de 5 meses. Muy bien, salió bien entonces.
2: Lo más loco que hice por amor. Me gustó porque estábamos hablando de cosas lindas y bueno, se fue para el lado del amor. Fue dejar a la pareja que tenía, ir a buscar a mi nuevo amor a su trabajo. Me la jugué. Hoy vamos a cumplir 2 años de novios con un bebé de 5 meses. Saludos desde Los Toldos.
1: Beso. Bueno. ¿Qué dice acá? Qué lindo es verlo desde un lugar como este. ¿Dónde estás?
2: ¿Dónde estás?
1: ¿Dónde estás?
2: Gorda,
1: bailando estás, de fondo. Parece estás, como un consultorio.
2: ¿Estás en las Maldivas? ¿Dónde
1: no
2: estás?
1: No sé. Betty. Betty, ¿a dónde andas, querida?
2: Muy bien de la radio. Por amor a mi marido, unos meses antes del Día del Padre, empecé a pagar viaje a Bariloche sin que él sepa. Y una semana antes le dije, pedite 2 semanas del trabajo porque tenemos que ir a un lado. Le compré una campera y en el bolsillo tenía un papel que decía, nos vamos a Bariloche.
4: Sabes que te estoy mirando. Sé que tú estás pensando.
1: Qué voz, Dalila. ¿Algo de Gilda tenés por ahí, Seba?
2: Che, el nivel de colgadez de Agustín que vuelve a leer el mensaje que le dio Mica hace 3 segundos. Pero pará, porque yo no estaba.
1: No, recién lo leíste. Me pasa siempre. Pero pará, no se preocupe.
2: Pero no estaba cuando lo leíste vos.
1: Recién lo leí, amigo.
2: Ah, perdón.
1: Pero ayer se dijo a él mismo González. Así que me quedo tranquila, que no es conmigo.
2: Necesito vacaciones.
1: Pero ya te fuiste, padre. ¿Necesitas? No sé, yerba ya tenés, ¿qué más querés? El locutor y qué hizo por amor.
2: Y le vamos a tener que preguntar cuando llegue,
1: En un ratito. Desde Rojas, buen día, vamos la gente de Rojas, provincia de Santa Fe, de Buenos Aires, digo, la gente
5: y
1: de Santa
5: Fe. Las manos bien arriba haciendo pal.
1: Ahí va.
5: Y las manos bien arriba haciendo.
2: Cante, Mica.
4: Alguien lo tiene, por favor.
2: Nuestra Gilda colorada.
4: Que lo devuelva.
2: Gilda estuvo colorada.
1: Ay, no sé. Sí.
2: Creo que sí.
1: Ahí viene o no viene.
2: Pasó.
1: De su amor. Lo tiene el ojo el amor. Rabo. Por eso está colgado, distraído.
2: Puede ser. Duermo un poco también.
1: Bueno. Aprovecha, negro. Porque esta es la primera etapa. Vos metile ahí. Bueno. Disfrutá. Sé feliz. Después de todo se pasa. Cuando convivo, ya vas a ver. Nos falta mucho.
2: ¿Me aplico?
1: Y bueno, hoy estoy despierta.
2: Sí, me di cuenta. Y esos temones que están pasando. Y ese pedazo de mujer que está hablando. Dicen,
1: ay,
2: lo más loco que hice por amor es mudarme a 300 kilómetros de mi casa. Me morí de hambre. Dicen.
1: No.
2: Puse otra cosa, me caí de hambre, pero queda feo. Y lo más lindo que me está pasando es que estoy avanzando una locura. Futuro departamento nuevo, equipando mi depa, compré bici, me está haciendo bien el trabajo. Ahora soltera, pero completa.
1: Vamos, mi vida, vos no necesitas a nadie. Sos completa. Que el que venga, que te sume. ¿No?
2: Sí, me parece.
1: Muy
2: yo
1: empoderado.
2: Estoy completamente de acuerdo con vos. Sí.
1: ¿Qué? ¿Pero me das la razón como los locos?
2: No, bien.
6: Tengo ganas de bailar.
1: Bueno, bailemos entonces como en el Torizo.

0: bailando.
1: Sigue bailando.
2: Linda mañana. ¿Te imaginas la mañana en Málaga, España? Nos están escuchando. Dice, todos los días en el trabajo. Saludos para la familia Rivero de parte de Adriano.
1: Muy bien. Soy Ailen.
2: Hola.
1: Le mando un te extraño y un te amo muy grande a mi novia Eve. Una de las cosas locas que hice por ella fue irme caminando a un parque recargada con todo para hacer un picnic. Con almohadones, copas, adornos, todo.
2: La quiero.
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2: A un año del fentanilo contaminado, familiares denunciaron una falla estructural del sistema sanitario. Las víctimas reclamaron reformas de fondo, mayor control estatal y respuestas del Congreso tras la crisis que dejó cientos de muertos y pacientes con secuelas graves. En Rosario ayer se realizó una movilización y una manifestación en el Centro Cultural Fontana Rosa.
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1: Un centro de día que atiende personas con discapacidad en zona sudoeste corre riesgo de cierre. Se trata de la institución ALAS, una asociación civil que funciona en Oroño al 3400. El personal que trabaja allí denuncia que dejaron de recibir pagos por parte del gobierno nacional y las obras sociales en noviembre del año pasado, por lo que solo pueden seguir funcionando durante 2 meses más.
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2: Los cines de Rosario renuevan su cartelera con estrenos internacionales que van desde el terror al anime. Las salas de la ciudad proyectan desde este jueves Obsesión, Tú, Yo y la Toscana, En la Zona Gris, Exit 8 y Uma Musume, Pretty Derby. ¿Qué sé yo que será eso? ¿Qué soy yo?
1: Fue honesta, sí, está bien. ¿Qué hay en el cine? Michael Jackson, la del Diablo Viste a la Moda, Mortal Kombat y ¿qué Uma Musume?
2: ¿Qué será?
1: 9 grados 8 décimas, cielo mayormente nublado con humo, humedad del 77%, máxima de 18 grados para esta tarde con el cielo parcialmente nublado. Hoy capaz que voy al cine.
2: Sí.
1: 9 y 55, te contamos todo lo que tenés que saber. 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

0: Qué lindo, Mica, qué lindo tenerte en la mañana. Teníamos miedo de que no vengas.
1: Acá estamos.
0: Nos vamos a quedar hasta las 12 hablando de amor. Te mandamos un saludo a Renzo. No sé si está enamorado, es el chofer Renzo, que está trabajando a esta hora de la jornada. Tengo una recomendación antes de continuar
1: a ver,
0: de la mañana de FM Vida. 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

0: 9 horitas juntos, qué lindo, qué hermoso día. Choca, choca,
1: choca,
0: vida. Ayer probamos empanadas de carne con provolón, estaban ricas, pero la discusión era, parecía el sabor a carne en pancito, no tenía gusto a la empanada tradicional.
1: Claro.
0: No sé, no las probamos.
1: Tengo algo que te va a gustar, Miku.
0: A ver. Choca, choca.
1: Como mueve la
0: ¿qué es lo que hay? ¿Qué es lo que tú tienes?
1: Es este picnic de esta chica enamorada. No te compartí la foto, así que ahora lo vamos a hacer completiño. ¿Quieres verlo?
0: Sí. ¿Segura? Sí, estamos esperando. Sí.
1: ¿Está helada? Ese es el picnic que armó. Hizo un picnic romántico. ¿Qué la hiciste quiero. Por amor? Bueno, ella preparó copitas, mesa, almohadones.
0: ¡Ay, la quiero!
1: Muy bueno.

0: ¿quién soy yo? 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

0: Juanes. Hagamos que.
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2: Ataque incendiario a una escuela donde dejaron una bandera con mensaje narco ocurrió este miércoles por la noche en el establecimiento educativo de Villa Gobernador Gálvez. El mensaje estaba dirigido a reclusos alojados en el penal de Coronda.
1: Economía.
3: YPF aumentará un 1% los combustibles y mantendrá vigente el buffer de precios por un mes y medio. La petrolera estatal anunció un nuevo ajuste desde este jueves 14 de mayo. Su presidente, Horacio Marín, explicó que va a continuar vigente el esquema para absorber subas y evitar trasladar de inmediato las variaciones internacionales del crudo.
1: Deportes.
2: Manchester City no se rinde, venció al Palace y quedó a 2 puntos del Arsenal en la Premier League. El conjunto que dirige Pep Guardiola se impuso 3-0 en un duelo pendiente y quedó a 2 unidades del líder del Arsenal, aún quedando fechas, y el que trastabille no tendrá premio.
1: Tiempo.
2: Que tiene premios el jardinero.
3: Claro, tenemos,
2: el jardinero está podando en este momento en vivo, mirá.
3: A ver si se ve de esta cámara, me parece que se ve mejor de esta cámara. Ahí está, muy bien. Y hay que mantener las plantas hay que mantener las plantas prolijas, chicos.
2: Trabajemos mientras podamos, dijo.
3: Ahí está, lo tenemos podando. Bueno, y parte también del ecosistema de Enferme Vida. 11 grados 4 décimas la temperatura en este momento, la humedad del 72%, cielo algo nublado, máxima para hoy 18 grados. 10 de la mañana, 14 minutos, ya te informamos, quédate escuchando la vida.
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0: Muévelo.
1: Qué lindo, lindo ¿sabes tema.
0: Qué, ¿sabes qué dijo Celia Cruz?
1: ¿Qué dijo?
0: ¡Azúcar!
1: ¡Sí!
0: Bueno, me lo pasó Seba para que haga el chiste. Le hice el favor a él.
1: Bueno, ese es, corre por cuenta de Seba, claro, porque sí, después no digan que hago cuenta chistes malos, claro, que no cuenta, pero además
0: no me retan.
1: Fue Seba.
0: Bueno, ¿qué se hizo por amor, gente? Cosas lindas, cosas locas por amor.
1: A ver qué nos dicen, sí.
0: Lo que hice por amor es pedirle casamiento después de 12 bueno, años de noviazgo por registro civil, pero quiero pedirlo nuevamente.
1: Sí.
0: Ahora, porque quiero casarme por iglesia, dice. Ay. Bueno, no sé si nombrarlo o no, porque a lo mejor es una sorpresa.
1: No lo digas por las dudas. No lo digas, no lo digas. Bueno, ojalá que se dé, que se casen. Acá dice.
0: Dice. Todo aquel que piense que la vida.
1: Yo por amor me morí de frío en las carreras del TC2000. Te amo, pero hacía mucho frío. Soy de San Lorenzo y nos manda la fotito con el mate.
0: Bueno, vos no fuiste hace poco. No sé si puedo contar las intimidades. ¿Se puede contar?
1: Sí.
0: A Buenos Aires a ver una banda que le gusta a él. Eso también es por
1: sí,
0: amor.
1: A mí también me gusta. No es que. Pero sí le gustaba más a él.
0: No hay que llorar. Que la vida es un
1: bueno, mañana lo que hice yo gracias. Por amor, me vine a vivir a Sunchales. Dejé todo en Paraná, ya hace 5 años que vivo acá, soy Sole. Saludos a mi amor Rodri.
0: Puede salir bien o puede salir sí, muy mal. Porque dejar todo, viste, por ahí es medio loco dejar tu base, tu lugar seguro. Mica Agus, buen día, lo más loco que hice por amor fue ir amanecido a trabajar. Y también por eso me gané el apodo de Perrito Malvado. Me lo pusieron por el tema de elegante y damas gratis.
1: El perrito se fue de casa. Chicos, buenas, ¿cómo les va?
0: Hola.
1: Dice lo más loco que voy a hacer por amor es esperarla mi vida entera.
2: De mi tierra santa.
1: Siento que ella es el amor de mi vida. Bueno, esperarla, pero ¿cuánto más o menos? Viví tu vida también.
0: Te doy y me das.
1: Acá dicen, chicos, buen día. A mí me pasó trabajando en Gualeguaychú, Entre Ríos. Acá estamos. Ah, no, acá estamos trabajando. Pensé que había tenido el amor. Trabajando en los sanitarios del Valle de Fabri, Mateo y Vivi. A cantar Gloria, te amo.

0: Chicos, yo por amor lo mantuve un año, dice.
1: No,
0: chicas, no mantengan a nadie ustedes por las dudas.
1: Mica, qué hermoso que te queda ese buzo, sos increíble. Pasá, por favor, un saludo para mis empleados del taller de la calle Italia de Recife, en especial al Colo Pierini.
0: Vamos todavía, beso para André, que me regaló el busito. Ahí está. En medio del alma. Vida, buen día, yo por amor me vine a Buenos Aires. De Buenos Aires a Rosario en moto. Y acá estamos, hace 2 años vivimos juntos, sí.
1: Uy, entré.
0: Entró calor.
1: Sí.
0: Bailando, oh, corriendo, todo junto.
1: Soy Yoli de Villa María, de Córdoba. Lo más loco que hice por amor es dejar mi ciudad natal y me vine acá. No funcionó, pero bueno, me enamoré de Villa María.
0: Bueno.
1: Y seguimos acá, hace 17 años. O sea que le gustó el lugar.
0: Qué bueno. Eso está bueno. Cuando una vez que te jugás por todo, bueno, júgatela, ya está. No te arrepientas de nada.
1: Y mirá, dice, un prefecto. Lo más loco que hice fue pedir la baja de prefectura hace 30 años y ya tenemos 4 hijos. Mirá, capaz que mi viejo lo conoce, qué sé yo. Mi viejo jubilado de prefectura, a lo mejor de un ex compañero.
0: Perfecto. Acá dicen, chicos, ¿cómo les va? Ya 5 años por amor. Mi esposa, bueno, falleció, lo prometí que nunca me iba a casar y cada día estoy más seguro. Ya 5 años, muy bien, no. David, nunca digas nunca. Lo mejor.
1: Pero pará, es una persona joven, que bueno, sí, pero qué sé yo, viste, en una situación muy.
0: Cada uno con su mambo.
1: Sí, no.
0: ¡Bueno! Ahí va.
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0: de mi corazón.
1: Pueblo minero.
2: Todavía no la borro totalmente.
0: Ella.
2: 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Como ahora.
1: Por amor viajé 300 kilómetros y ella 500. Y bueno. ¿Qué va a ser? Pasó, dijo Gustavo. Ya está.
0: Son todo lo que están bien, chicos.
1: Gracias.
0: Los amo. Gracias, mi vida. Son de San Nicolás. Esa.
1: Por amor me peleé con uno de mis mejores amigos.
0: No.
1: Porque actuó como un buitre.
0: Epa,
1: y hasta el día de hoy no me hablo.
0: Amigos buitres.

0: Lo más loco que hice fue dejar a mi pareja de ese momento. Sí. Dice, mi pueblo, mi trabajo, me mudé hace 12 años y acá estamos felices. Bien.
1: Por amor me mudé a Soldini, viví toda mi vida en Rosario y hace un año que estamos casados y 8 años juntos.
0: ¿Ah? Algo tímido, reñido, es algo típico, nada especial. Lo más loco que hice por amor fue caminar abajo de la lluvia torrencial para decirle lo mucho que lo amo. ¿Y valoró eso o te seguís migajeando?
1: Así todo empapado. ¡Te amo!
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1: Qué lindo. Locos. Por amor, tengo dos hijas, Eliana y Pau. Y 33 años de casados, por supuesto.
0: Chicos, yo por amor me propuse bajar de peso. Por amor propio.
1: Muy bien.
0: Muy bien.
1: Por amor hice muchos, muchos, muchos kilómetros. Dice lo que es el amor, ¿no? Hermosos la rompen. Aprendí a jugar al truco por amor. Dice Gilla. Que espero que no sea de apellido Murano. Porque sino después del truco, un cafecito, un tecito y...
0: No, la Gilla ya está. Así. Ya ha pasado mejor vida. Está bueno. ¿Y jugar algún torneo o algo? ¿Lo acompañaste?
1: Truco.
0: Quiero.
1: ¿Nada más?
0: Y hasta ahí. No tengo más.
1: 7 oro.
0: Bueno, son buenos. Lo más loco y tonto que hice por amor fue ir a un clásico en la cancha. Ah, fue a la cancha de Central siendo leprosa. Nunca más en mi vida lo vuelvo a hacer. Bueno.
1: No, mirá. Nunca digas nada. Tengo una prima que cambió de cuadro. Por amor.
0: Qué veleta. Tan
1: sí.
0: Así.
1: Te quiero así. Hola chicos, hace de los 15 que estoy con el amor de mi vida. Fruto de este amor, llegó Benicio.
2: Te quiero así.
1: Por amor, aumenté mis límites de paciencia.
0: Muy bien. Dice, por amor, acabo de pagar completito un viaje a las cataratas para su cumple. No somos novios ni nada todavía. Estamos hace más de medio año, no importa.
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0: Aunque cuando te pregunto qué somos, vos me decís, vamos viendo.
1: No, sé, ¿qué somos? ¿Tiburones?
0: No,
1: ¿qué somos?
0: No
1: ¿mapaches?
0: No importa.
1: Chicos, me di cuenta que nunca hice nada loco por amor. Y nunca hicieron nada por vos. Algo, no sé si tampoco recontra re loco, pero... O simple, algo lindo.
0: Un detalle, no sé, algo.

0: Ay, la gente que estaba en Málaga, España. Claro, ahora empieza el calor.
1: Se viene.
0: Allá en el norte, allá en el hemisferio.
1: Están en primavera y se viene el verano dentro de poco.
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1: Este es bravo. Rodrigo, que por amor le regaló un auto a la novia.
0: Uy, ah.
1: Lo único que espero es que no se entere mi señora. No, no, venía re bien, amigo, venía re bien.

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0: tengo. Qué calor, qué calor.
1: Acá surge una pregunta también a través
2: pregunten,
1: de YouTube.
2: Pregunten, por favor, por favor.
1: Dice, ¿quién es más romántico, la mujer o el hombre? Nada, depende.
2: Quizás me inclino un poco más por el hombre, me parece, ¿no? ¿Qué opinas? Siendo sincero, siendo honesto. Bueno, yo no soy vara de medición, a mí me gusta mucho. Para mí, yo siempre lo digo, la mejor versión es uno estar enamorado. Pero sí. ¿Qué opinás, Mica, vos?
1: A mí me parece que la mujer tiene otro tipo de sensibilidad, pero el hombre...
2: Es más...
1: El hombre cuando ejerce un romanticismo lo hace con todo su corazón. No digo que la mujer no, pero quizás está más acostumbrada.
2: Oh. Ay, no me Seba, ¿sos romántico?
1: Sí.
2: Por ejemplo, yo te veo a vos en tu pareja, no lo conozco mucho a él, pero te veo más romántica a vos que a él. A él lo veo más tranqui.
1: Él tiene unos detalles que digo...
2: No, pero en el romanticismo, digo, me parece que sos más vos, ¿o no?
1: No sé, puede ser.
2: Mica te hace, qué sé yo.
1: Ay, qué temazo. Pero bueno, a lo mejor te deja una notita. Yo claro. Como que soy constante todos los días. Cuando yo aflojo, aparece él, deja una notita y yo.
2: Qué hermoso, qué lindo, gente, que es el amor.
1: Sí.
2: Acá la menos bolú, dice, lo más loco que hice por amor fue prestar mi tarjeta de crédito para su emprendimiento. Y nunca me lo pagó. Me embargaron el último sueldo porque me quedaba sin trabajo. Y tengo 2 años de deuda con el banco. Pau, hiciste eso más que por amor. Sí, lo hiciste por amor.
1: Sí, fue por amor. Ella confió y él... Guacho mío.
2: Yo creo que son iguales los dos.
1: Guacho.
2: Dice ella, bueno.
1: Bueno. Acá dice Alicia, dice que piensa que era mujer. Bueno.
2: Walter, desde Cruz Alta, así lo miramos a Walter.
1: Hola.
2: Le decimos, por amor, me fui a una cosecha. Estuve 3 meses solo arriba del tractor. Oh. Como no tenía muchas cosas en qué pensar, se me ocurrió pedirle casamiento. Saludos a Gaby Ailén y la susodicha Silvana. No sé si es muy romántico eso, amigo. Mejor no lo cuentes así porque no queda muy bien. Que como estaba aburrido, le pedí casamiento.
1: No es algo que planificaste, claro. Que armaste, ¿no? Bueno.
2: Uy, ¿eso?
1: Si está aburrido, ponés jugar al play. Vida, buen día. Lamentablemente, las más románticas son las mujeres. A los hombres no les importa lo sentimental.
2: Mentira.
1: Lo digo por experiencia.
2: Mica, defendeme. Defendenos.
1: No, yo los voy a defender. No hay que meter a todos en la misma bolsa.
2: Muy bien.
1: Es
2: como decir, si tuviste una mala experiencia, decir, claro. No, las mujeres no son románticas. No, fue tu experiencia.
1: Eso. No sé si será más romántica la mujer, pero más detallista seguro. Eso es verdad.
2: Te voy a decir algo.
1: Eso es verdad.
2: Te voy a derretir de amor. Confía en mí.
1: Sí.
2: Te voy a derretir de amor, Mica.
1: Mira esto.
2: Flor virtual para Mica.
1: Ay.
2: ¿Estás lista?
1: Estoy.
2: Ya va.
1: A ver. ¿Viene o no viene? A través del stream.
2: Para que. No sé qué pasa.
1: ¿Se tildó?
2: Mira.
1: Ahí está compartiendo pantalla.
2: Flor virtual para ella. Siempre se acuerda de la chica de la tele, dice.
1: Ay,
2: pero ¿cuánto dura esto? ¿Quién me está tocando ahí el streaming? Dejen de tocar, che.
1: No toca a nadie, amigo.
2: Anda mal esto. Ahí está. Oh. Esa foto era.
1: Estoy de novia, chicos. Con el Capitán América. No.
2: ¿Cómo se llama él? Es un niño, para la gente que no está mirando el streaming, un niño con una florcita, dice, flor virtual para mi hija.
1: Mi vida, muchas gracias.
2: Algunos hombres son románticos.
1: Sí, obvio que sí.
2: Yo cruzaba 3 provincias por 24 horas de amor, hacia Entre Ríos, Santa Fe, después me iba a Córdoba, 3 horas de viaje.
1: A la mierda.
2: Bueno, funcionó, no funcionó, prosperó.
1: Eso era amor, viejo. Eso era amor.
2: Señor.
1: Romy nos dice, no creo que los hombres sean más románticos, sino que cuando hacen algo romántico, por mínimo que sea, es tipo, wow, qué hombre romántico. Oh. Y las mujeres es como más común. Puede ser.
2: El suspiro. Lo loco que hice fue darle a mi hija.
1: ¿Qué?
2: Darle una hija a la persona equivocada. Bueno, pero en ese momento estabas enamorada.
1: Es tu hija también, hacete cargo. Claro, ya está. El otro se lo pierde. No hay nada más romántico que un hombre recién perdonado. Bueno.
2: La mujer pide detalles más seguidos. El hombre lo hace una vez cada tanto, pero mete un golazo de media cancha, dice acá. Mi esposo es súper romántico y detallista.
1: Eso es verdad. Es como que cuando hace el gesto romántico es como... ¡Buah!
2: ¡Buah! ¡Buah! ¡Ay! soy sol. Lo más loco, me levanté a las 4 de la mañana para ir a la casa porque Caprichito quería dormir conmigo. Y a los días me dejó porque no estaba preparado para una relación. En fin, odio a los hombres. No,
1: no, sol, no los odies. No, no son todos iguales. Sol, deja de maternar, amiga. Eso es lo que tenés que hacer. Deja de maternarlo.
3: Quisiera así decirte que tú me
1: esta canción.
2: Por amor, al mes de casada llevé a mi suegra a vivir conmigo. Decime si eso no es amor. ¿Qué decía la suegra?
1: Suegra, bueno.
2: De repente la suegra dijo, bueno, no quiero pagar más alquiler.
1: Pero
2: que
1: te levantabas. Claro, te levantabas y estaba la suegra en la cocina haciendo los mantos.
2: Oh, bueno, qué lindo este mensaje, que voy a llorar.
1: ¿Qué dice? ¿Querés que lo lea yo?
2: Vos dice, podés, mi esposo adoptó a mi hijo por amor. Cuando mi hijo tenía 6 meses nos conocimos, a los 6 años lo adoptó y hoy tiene 20 años.
1: Wow.
2: Mi hijo ya. Viste que no es fácil, eso sí que es un super, super noble también.
1: Es emocionante, eso es verdad. Cuando ven los videos en TikTok, yo lloro.
2: Ay,
1: también.
2: Sí que le dice.
1: El papel de la adopción.
2: De grande le dice, ¿querés ser mi papá? ¡No! Porque vos fuiste tan importante en mi vida, más presente que mi papá, biológico. Nada, te parece ya cuando arranca ahí.
1: Chicos, soy Sergio, soy muy romántico.
2: Ay,
1: lo injusto,
2: Sergio,
1: es que uno es romántico con quien no le corresponde. Ya es de Géminis. Y ella es muy yo. Y bueno, querela así.
2: Yo no voy a decir nada porque después me dicen que soy autorreferencial. Pero bueno, nada. No pensaba nada más.
1: Decilo,
2: Enzo. Se quedaba pensando igual.
1: Decilo, Enzo.
2: Nada, nada, cosas lindas. El hombre por amor hace locuras.
1: No dice nada, ¿cómo somos...
2: Alexis? Bienvenido. Somos bastante infravalorados a veces, dicen acá.
4: Ay.
1: Como que, claro, no los valoran tanto. Bueno, capaz que también se cansa. O tiene una cada tanto el hombre.
2: Puede ser. Che, hay un montón de mensajes. Ahora seguimos. Sigan contando anécdotas, a ver.

0: imborrable.
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1: Pablo Jabquín aseguró que el parque acuático no invadirá la playa pública. El intendente subrayó que el proyecto prevé retirar los bares de la Rambla Cataluña y demoler estructuras que impiden el libre acceso al lugar. Resaltó también los trabajos en el conducto Piaggio.
2: Redes.
0: La furiosa respuesta de Ángel Di María a Diego Milito tras las acusaciones a Rosario Central. Fideo sacó un duro comunicado en las redes sociales para contestar las declaraciones del presidente de Racing, que aseguró que su equipo fue robado en Rosario.
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1: Por primera vez se proyectará cine de terror en el cementerio El Salvador. Se podrá ver la película El Ansia, un clásico oscuro del año 83, protagonizado por David Bowie, en lo que será una experiencia inédita en la ciudad. Las entradas se reservan de forma online.
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0: Vamos a los datos del tiempo.
1: Vamos.
0: 11 grados 4 décimas. Cielo algo nublado con humo. Humedad del 72% y máxima de 18 grados. Con el cielo parcialmente nublado. No sé, hoy hay algo en las energías. Estamos así como... ¿No te parece?
1: Así como... ¿Cómo?
0: Así. 10 y 54, te contamos todo lo que tenés que saber. Ahora seguís con la música que más te gusta.
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10: Para todos esos amores que dicen ser prohibidos. Y para todos esos que no pudieron ser. Esto dice así.

0: ritmo que es la última hora de la mañana, dale.
1: Me gusta este cuartetazo. Metile con toda, negro. Sí, están avisando España.
0: Sí.
1: Entre Córdoba y Rioja está colapsado el tráfico por un accidente de tránsito. Bueno.
0: Bueno, entonces recordamos España.
1: Sí, España entre Córdoba y Rioja.
0: Perfecto, gracias. Seba Soneto en los controles. Mica Migliore con sus rulos colorados.
1: Luego, ¿viste?
0: Agus González por acá para quedarnos hasta el mediodía. Y hoy nos copamos hablando del amor. No sé cómo, pero apareció.
1: Porque somos tres románticos en el fondo. Y sí.
0: Joder, tío, que me gusta tu español. Pues que podemos hacerlo, tío. Pues que no hay ningún problema. Pues.
1: Como cuando te comprabas el juego de Play Trucho.
0: Claro.
1: Que venía en español, joder.
0: A tomar por...
1: ¡Epa, oiga! Vale. Bueno.

0: Y para vos también, amor.
1: Atrevido.
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0: 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Se cayó la sesión en Diputados contra Dorni y el oficialismo pidió una convocatoria propia para la semana próxima. La oposición suspendió la sesión especial prevista para este jueves porque no lograba reunir quórum. La Libertad Avanza pidió otra sesión para el miércoles 20 con proyectos propios, mientras que el Senado de la Nación sí sesionará este jueves para tratar otros temas. Rosario.
1: Sufrió un escrache en su casa de Barrio Belgrano mientras estaba en el Gigante de Arroyito. Ocurrió este miércoles por la noche en Nicaragua, entre Derqui y Subiría, donde ingresaron dos delincuentes a través de los techos.
0: El dato. 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
0: 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Basta, mi hermano.
1: 14 grados, 7 décimas la temperatura en este momento, la humedad del 50%. Máximas para hoy, 18 grados con un cielo parcialmente nublado. Mañana viernes sube un poquito la temperatura. La máxima será de 20. Un cielo parcialmente nublado. El sábado bastante parecido. Ahora, el domingo, atentis, porque baja la temperatura, mínimas de 6. Máximas de 12 grados con bastante viento para el domingo. Y el lunes arrancamos con frío también la semana. Para el cumple de Seba traemos algo rico, calentito, y lo festejamos todos juntos. 11 de la mañana, 17 minutos. Ya te informamos, quédate escuchando la música que más te gusta.
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1: Seguimos con el tema del amor. Nos quedaron algunas anécdotas. Acá nos dice Geo, vida buena. Mi marido me pidió casamiento un 14 de febrero. Me llevó a cenar, después me llevó engañada a nuestra casa para ver cómo la habían pintado. Todavía no nos habíamos mudado. Cuando entramos, había una mesita con velas, flores. Sale un fotógrafo de la cocina.
0: ¿Cómo? Y de repente
1: él se agachó y le dijo, Geo, sos todo para mí, sos mi mundo. ¿Te querés casar conmigo?
0: ¡No! Porque tú eres el amor de mi vida.
1: Yo me imagino mi casamiento. Che, ¿nos casamos? Bueno.
0: ¿Cómo? Dale. ¿Me imagino qué?
1: Mi casamiento, dice.
0: ¿Estás manifestando? Micaela, ¿estás manifestando
1: nunca
0: en este momento?
1: Nunca.
0: Te re veo de blanco.
1: Ahí voy, ahí voy.
0: ¿Nos vas a invitar?
1: Obvio. Ven, queremos no sé. Jotas, sale
0: viene
1: caro.
0: Cosa, como sale viene caro. La cosa, capaz que ni estamos invitados, pero no importa. Chicos, soy de Lucas González. Quiero que saluden a mi hijo Emilio, que está de cumple. ¡Feliz cumple, Emilio!
1: Besitos. Gise para Fer también, Agus. Andamos por tus pagos.
0: ¿En dónde?
1: Villada.
0: Villada. Vamos, Villada City todavía. ¿Qué están haciendo? No se roben, no se roben los choclos, no se roben los chanchos.
2: Cri-cri.
1: ¿El chancho? ¿Van a sortear el chancho?
0: Van a sortear el chancho.
1: Lo más loco que hice por amor es irme bien lejos con mis tres mascotas. Las amo. Muy bien.
0: Mica y Agus, les deseo un feliz día del futbolista argentino a toda la 2013 de Unión Americana. Hoy es el día del futbolista argentino.
1: Qué bueno. Bueno,
0: los saludamos a todos, sí, ¿eh? A los amateurs, a los profesionales.
1: Vamos todavía a la escaloneta.
0: Eso, acá preguntan. Mirá, si no me hubiesen bochado de chiquito, qué jugador que sería hoy. ¿Vos, Agus, sos romántico? Sí. No, siempre. O sea, esta es mi primera vez hablando, diría, como el video que dice.
1: Bueno,
0: esta es la primera vez que hablo.
1: Bueno, en realidad ya hablaba de antes.
0: No me suelo enamorar, acá mi amiga y compañera de todas las mañanas lo sabe, pero sí. Cuando sucede, y sí, bueno. Sí.
1: Con toda.
0: 110. Que, claro, sí, es o 0 o 200.
1: Claro, no hay un punto
0: ahora
1: medio.
0: Ahora estaría en 200.
1: Claro. Bueno, tranquilo, ya vamos a encontrar un punto medio.
0: Que se reporte la mujer que le pidieron casamiento en el recital de Carlos Rivera en 2023. Quiero saber si se casó, dicen acá.
1: Uy, qué buena onda. Qué lugar también, para proponer casamiento en un recital.
0: Y toda la gente mirando ahí.
1: ¿Te imaginas uno de Megadeth?
0: ¡Pará! Haciendo pogo.
1: Claro, pará. Ahí está.
0: Hoy estamos.
1: Uy, mal.
0: Con todo, ¿no?
1: Dice.
0: Sí, ¿qué dice?
1: Chicos, soy Raúl.
0: ¿Qué Raúl?
1: De Zona Sur.
0: ¿El del baúl?
1: Soy muy romántico. Amo a mi esposa, pasarle un tema que le gusta, inocente.
0: No, mira el tema que me pones. No me puedes poner este tema. No. Voy a apagar las luces.
1: Bueno. Ahí está. ¿Puedo prender esta lucecita? Para que la gente sepa que estamos acá, que no nos fuimos. Que seguimos acá.
0: Eso.
1: Mañana romántica.

0: Vos decís, ¿de qué habla la letra? ¿De qué habla? Como las músicas de la vida, que es el culo para abajo, el culo.
1: Claro, no.
0: Está diciendo que el amor es más que palabras.
1: Claro.
0: Es saber cómo demostrarlo.
1: Qué lindo. Ay, vamos, con toda. Sí. Las Spice. Ah, ya guitarra. ¿Qué más dicen?
0: Bueno. Por amor, me fui a vivir atrás de la casa de mis suegros.
1: Uy, ya.
0: Me lo llevé al fondo, al morocho.
1: Bueno.
0: Y fruto de este amor nació Catalina. Estamos hace 21 años, novios concubinos.
1: Ok, ok. Chicos, soy Geo. Mi pareja Mauro me pidió casamiento en medio del recital del Chili Fernández. ¡Pará! A tu hermana también. Tu cuñado le pidió casamiento
0: sí,
1: una
0: en Olga,
1: super... Sí,
0: en el canal de streaming.
1: ¡Qué lindo!
0: ¡Qué lindo que se lo manda! Por amor, renuncié a mi trabajo en la ciudad capital federal para buscar trabajo y tratar de establecernos por allá. No fue mal y tuvimos que volver. Al tiempo tuvimos una hija y por amor a ella volvimos a ir otra vez a capital. Esta vez no fue bien. Pudimos juntar plata para venirnos a España. ¡Ah, pero se,
1: bueno,
0: se pasearon todo el mundo!
1: ¡Qué temazo! Dice, soy Ceci, estoy muy enamorada. Como buena pisciana me enamoro al toque, dice los piscianos.
0: Está brava la fonética, chicos. Bueno, hicimos
1: bueno,
0: lo que
1: pudimos.
0: Por favor, que suene esa chicharra, están diciendo acá.
1: Ay, sí. Está tímida. Está enamorada, porque está muy enamorada. Por eso no viene. Está enojada la chicharra. Está confundida.
2: Estoy emocionado.
1: Está un poco borrachina.
2: Fuerte. Lo quiero mucho.
1: Está
2: lo
1: un
2: quiero
1: poco
2: mucho.
1: Con frío la chicharra.
3: Hola, Agu.
0: Hola, ¿qué tal?
1: Se dejamos así a oscura que seguimos con el un ratito más. Dale, dale. Ahí está.
3: Bueno, la mejor.
1: La gente del stream no entiende nada. Estamos a oscuras, gente.
0: Por favor, que suene esa chicharra, están diciendo acá.
1: Ay, sí. Está tímida. Está enamorada, porque está muy enamorada. Por eso no viene. Está enojada la chicharra. Está confundida.
2: Estoy emocionado.
1: Está un poco borrachina.
2: Fuerte.

0: Oscura, gente, pero acá estamos.
1: Avísenme.
2: Estamos al tanteo, yo no veo nada acá, ¿qué está pasando?
0: ¡Ay, es mi pie! Cuidado el café que está caliente.
2: Ah. Está peludo esto, ¿qué es?
0: Ay, perdón, no me depilé. Estamos en invierno.
2: Es un kiwi. Un kiwi.
0: Es un durazno. Duraznito. Ay,
2: sigo buscando el amor. Anúncienme. Busco novia, amante, esposa, para disfrutar la vida junto a ella. Carlos, bueno, Abel.
0: ¿Qué tenés para ofrecer, Carlitos? Claro, también, ¿eh? Sí, porque es muy lindo, sí, todo muy lindo.
2: Es como el que publica en Facebook. Busco trabajo, si saben de algo, avísenme. No, y bueno, amigo, anda a tirar el currículum, anda a hablar con el vecino, si necesita algo, qué sé yo.
1: ¿Cómo está?
0: Vete, todo mi amor tiene. Bueno.

0: algo romántico y decirle deja. Deja. ¿Qué? 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
1: Oh, ¿qué pasó con Silvia?
2: La borrachiste, la rompiste.
1: Dice, ya
2: toda.
1: Estoy pisando los 50, estoy separada y no voy a ir a andar buscando. Dice, como que está...
0: ¿Resignada?
1: Resignada.
0: No, che,

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0: y esa. No te olvides de tener un gesto romántico y no sé por qué. Con alguien, con quien quieras.
1: Algo romántico es decirle a tus amigos después de un partido de fútbol 5, yo me pago las cervezas.
0: Vamos, eso es amor,
1: amor
0: por los amigos.
1: Claro, y sobre claro todo si sí ganaron, ¿sabes qué? Agus duerme afuera, dice, ¿por qué?
0: ¿Qué dijo?
1: No. Chico, yo por amor me fui a vivir al campo donde él trabajaba y hoy hace 20 años que estamos juntos.
0: Ah, eso es amor, viejo.
1: Amor del agro, como la canción.
0: Sí, Mica y Agus, la propuesta de casamiento la hice yo a mi pareja, padre de mis hijos. Te cuento cómo sigue esta historia en un ratito.
1: Sí, por favor.
0: Dale.

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1: Bueno, Mica y Aus, la propuesta de casamiento la hice yo a mi pareja, padre de mis hijos, fue en el cumpleaños de mi nene más grande hace 9 años. Me arrodillé yo frente a mis amigos, la familia, todo. Él ese día estaba con mucha fiebre, creo que por esa razón me dijo que sí, porque no le quedó otra. Al día de hoy no nos casamos todavía, pero bueno, tenemos 4 niños hermosos y uno en camino, llevamos 17 años juntos. Beso para Jonathan, de parte de Vivi.
2: Ahí va, tomó coraje, dijo, ¿es ahora o nunca? Mi nombre es Nicolás Alfaro, de la provincia de Mendoza. Quería saber de qué manera me puedo contactar con el departamento encargado para retransmitir la señal. De vida, les agradecería un montón si pudieran comunicar con el número de teléfono.
1: Bueno,
2: sí, ¿el número de quién le pasó?
1: De Novarini, está de vacaciones. Ah, para
2: ¿quién es Novarini?
1: Ella se llama Anto. ¿Pero por qué dice Vivi? Ah, Vivi, qué vida hay una. Poné tu nombre en el WhatsApp.
2: ¿Cuándo,
1: mira.
2: ¿Cuándo, bueno, ya está. ¿Cuándo es? ¿Cuándo?
1: Mandale a Novarini, que está de vacaciones, no sé qué va a dar mucha bola.
2: Ahí me pasan el correo. Bueno, ahí te paso, Milagro. Si tenés una radio, podés retransmitir también la vida. Por eso son tantas las repetidoras. Por eso ahora le vamos a mandar el número. Silvana, me da una re envidia. Che, nunca me enamoré. Todo lo que estoy escuchando. Estás así escuchando la radio.
1: ¿Cómo no te enamoras? Una vez en tu vida algo fue correspondido, un amor. Nunca.
2: No, hay gente que no. Como hay gente que nunca se quebró, como hay gente que nunca lloró. Bueno, no sé si tanto.
1: Ay, no sé si tanto. Che, ojo ustedes con esos temas y sin luz, a ver si se desconocen. No.
2: Agus, ¿por qué te perdiste el show de Qué Locura? ¿Y qué?
1: ¿Y qué locura?
2: No sé qué hice el sábado, no me acuerdo.
1: ¿Descansaste?
2: Y puede ser, qué sé yo. Siga él, lo más loco que hice por amor entre tantas. Fue a organizar con amigos, familiares, un 24 de diciembre para pedirle casamiento a mi exnovia.
1: Uy, ya es no.
2: No funcionó. No, fue hermoso, sí, claro. Con dedicatoria, un tema romántico de fondo.
1: No te supo valorar, no te preocupes, va a venir alguien que te va a valorar.
2: No era
1: más.
2: Por ahí.
1: No era por ahí. Acá dicen, chicos, mi marido, soy Marisa, mi marido me propuso casamiento bailando en la fiesta de casamiento que nos habían invitado. Hace 18 años que nos casamos y 28 que estamos juntos. Besitos, los escucho siempre. O sea que a mí me van a proponer casamiento en un casamiento. ¿Qué dicen? Tengo 2 este año.
2: Está nombrando, o sea, no sé si te diste cuenta, pero es como la cuarta vez en la mañana que dice que me caso. Che, mándale al pibe, que como es el que sale con Mica, mándale, avísale.
1: Bueno, vos querés un hijo, yo quiero casamiento. Cada uno por lo que quiere.
2: No, está muy bien. No, tiene una gana, que tiene la cara iluminada. Mañana nos casamos, que viva el amor. Nuestros nombres son Dante y Brisa de Álvarez. Che, viste que hay gente que normalmente, la gente se casa en septiembre, noviembre, diciembre, alguno, pero así en mayo, más cuando hace frío, no tantos.
1: Está más barato el salón, negro.
2: Está
1: más barato.
2: ¿Qué? Bueno, mándale al chico.
1: Ay, chicos, ya le dije a mi marido si se quería casar conmigo. Me dijo, sí. El problema es que le pregunto, ¿cuándo? Y me dice, falta poquito.
2: Anda. Mi cuñado dijo, si Argentina sale campeón del mundo, me caso. Dicen que están casados.
1: ¿En serio?
2: Nah, igual se casaron antes. Pero él le decía, no, cuando Messi salga campeón del mundo. ¿Cuándo es? Así que voy a tener a mis 2 hermanas casadas.
1: Agus, ¿viste que recién leíste un señor que quiere poner la repetidora?
2: Sí.
1: De Mendoza, Nicolás Alfaro. Pregúntale si conoce a un amigo que se llama Omar. Dice, si es licenciado en Higiene y Seguridad y trabajo en Metal 1, soy antiguo amigo de él, que comparta mi celular.
2: ¿Será? Omar, algo anda mal. Cualquier pedido de casamiento, en un casamiento que te invitaron, dice, ¿tanto querés los flashes, papito? Dice,
1: ¿qué?
2: No sé, acá Santi Jacob, amigo, dice, cualquiera pedido de casamiento, en un casamiento que te invitaron.
1: Léelo como Santi Jacob. Amigo, cualquiera.
2: Amigo, no, porque Santi te hace toda una vuelta, no va al hueso.
1: Yo
2: tenía un amigo, que tenía otro amigo.
1: Sí,
2: y yo, amiga, no, pará, amiga, porque no sabes.
1: Porque define y detalla.
2: Hoy le di, amiga, hoy le di a la gatita de comer, amiga, y vos sabés que estaba pensando en que los gatos están juntos toda la vida, amiga.
1: Anda al punto.
2: Claro, entonces, pará, ¿qué te pasa? Entonces, nada, yo pensaba que los gatos si los gatos se casarían.
1: El casamiento,
2: si vos serías un gato. ¿Qué aliento tendría? ¿Te gustaría el Whiskas? O sea, pará, amiga.
1: Ya vengo.
2: No, pará.
1: Me voy yo. Te digo tranquilo, dale.
2: Claro, lo que dice Santi, hablando en serio, que viene para acá, que ahora toma el turno, pero viene escuchando la radio. Que claro, que cómo le vas a pedir casamiento en otro casamiento. Pero muchas veces es lindo porque, por ejemplo, a ver,
1: ¿cuándo?
2: Claro. Si es mi casamiento y pide casamiento, no sé, mi Camilo con el novio, y sí, me molesta porque no me interesa, digamos. Pero si es mi mejor amigo y yo le estoy dando espacio y lo charlamos antes.
1: ¿Por qué sos tan cruel? Oh. ¿Por qué sos tan cruel? No quiero nada, salí.
3: ¡No!

0: diciendo que no me invites a tu casamiento.
1: No, no lo voy a invitar, chicos. De ninguna manera. No. Como no le importó, Seba, vos sí venís.
0: No.
1: A Analia también, a Santi también.
0: Che.
1: A la uno. No, que no me importa. ¿Qué me importa?
0: Yo que fui el que inició su amor, el
1: mentira,
0: que los presenté.
1: Mentira.
0: Que fui el celestino.
1: Ya quisiera, ya quisiera. Vamos a dar una vuelta por la ronda vida.
0: Dale.
1: Vamos a Santa Fe Capital a saludarlos a todos que nos escuchan en el 107.9, Villa María Córdoba 101.3, en Paraná Entre Ríos 95.7.
0: Estamos en La Plata, Vida de la Plata 91.5, Provincia de Buenos Aires, Monte Hermoso, Vida Monte Hermoso 95.9, en Orense, Vida Orense 101.1, también en Buenos Aires y en Entre Ríos, María Grande, Vida Mix 94.9.
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0: Bueno, vamos a sacar esta canción, ¿eh?
1: Dicen
0: vamos
1: que más o menos 10 años le tomó escribir la letra de esta canción.
0: Ay, este culo, es que esa gente que hace, no sé, por ejemplo, Rhapsody Bohemia en 5 minutos, ¿eh? Dale, por favor, te lo pido. Bueno, hemos tenido de todo en el programa.
1: Sí, sí. Y ¿saben qué? Una buena noticia, posta, hablando en serio. 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
0: Bueno.
1: En un yatito nomás.
0: Agus González estuvo también en la voz en la locución. Seba Soneto en los controles. Mañana bodega, bodegón. Yes. Me dijeron
1: previa
0: que hay comida.
1: De cumple. No, hay comida. Vengo. Sí, tenemos visita internacional. Ay, todo
0: ¿quién
1: eso.
0: Es?
1: No
0: Montaner.
1: No te puedo contar quién soy.
0: Arjona.
1: ¿Nos encontramos mañana?
0: ¿Cómo quién soy? No, si venimos no vengo. Que venga alguien interesante.
1: Ah, bueno.
0: Y bueno.
1: ¿Sabes por qué se hace así antes de abrirlo? Mañana te cuento.

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13: Bienvenidos, queridos amigos y amigas, al mediodía aquí en FM Vida. ¿Cómo les va? ¿Qué tal? Bien, pase, pase adelante. Salió el sol con todo, está hermoso el día, no hace tanto frío, así que vamos a disfrutar, sobre todo no hace frío para andar en bici. Bienvenido Adri Olmos en los controles. ¿Cómo andamos, amigo? Al principio es lo complicado, ¿no? Como que hasta que entras en calor, después ya estás en el movimiento y ya está. Bienvenido, un placer tenerte aquí al mediodía.
14: ¿Cómo anda, comparsa?
13: Y lo tenemos, ya está mudado, chicos, ya está, solucionado todo. Para mudanza, 0800 Santi. Y Adri, porque también le doy una mano. Bienvenido, Santi Jacob.
15: Hola, pedazo de locos. ¿Cómo andan? ¿Todo bien? ¿Todo tranquilo? Yo voy a ser muy sincero con ustedes. No me van a creer, pero realmente los extrañé. Estos dos días quería venir a trabajar. Vos imagínate, no podía hablar ni con las plantas porque no sabía ni en qué maceta ponerlas.
13: Bueno, pero está bien. Hay momentos de introspección, de quedarte ahí tranquilo, chill, en tu nuevo departamento, en tu nuevo espacio. ¿Cómo estás?
15: Ahora sí, no, tranquilo, tranquilo.
13: ¿Qué tal ese barrio privado al que te mudaste?
15: Y bueno, vos viste que los country, no, pues me molesta un poco. Estoy lindero. Ay, a Lionel Andrés Messi.
14: Vamos al dato.
15: No,
14: la
15: te
14: verdad.
15: Juro. El domingo 3 de la mañana. Brrr, con el. Es el rotopercutor.
13: Pero no, está
15: no sé
13: Messi,
15: cuánto.
13: Está la gente que cuida la casa.
15: Ah, ¿cómo que no está Messi?
13: Y no, están allá en Miami.
15: Y no, pero me están cobrando un 500% más por vivir al lado de Messi.
13: Las expensas.
15: Ah, ¿no vive Messi ahí?
13: No. Sí vive, pero viene de vez en cuando.
15: No, escuché, estoy pagando 3 millones de expensas. Viene un jardinero con una tijera Muppet punta redonda a cortar la punta de cada yuyu.
13: Bueno, te extrañamos, bienvenido.
15: Bueno, yo también, vamos a empezar a full. Estamos con renovación del contrato. Lo único, no me renovó mi señora. ¿No te enteraste?
13: Ay, ¿qué pasó?
15: No, era yo el que se cayó del cuarto piso, ¿viste? No. Arriba de un patrullero.
13: No me digas.
15: Y
13: no,
15: bueno,
13: eras vos, no eras vos.
15: Cosas de la vida.
13: ¿Arrancamos?
15: Y
13: dale.
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0: Bueno, ahora sí, llegamos al jueves. Está lindo, las energías súper positivas. El mago Jacob, me dicen a mí. Desapareció un lunes, aparece un jueves. Es una locura. Ya el jueves, viste que es la versión family friendly, la versión positiva de la semana.
1: ¿Qué es lo mejor y qué es lo peor de una mudanza? Le preguntamos también a los oyentes del otro lado.
0: Lo mejor es tener amigos como Adri Olmo. Sí, ¿sí? Que me hizo la gauchada y gracias, hermano, por bancarme. Me ayudó en todo. Llegamos al edificio al que me mudé y no andaba el ascensor.
1: Eso es lo peor.
0: Decía que estaba la puerta abierta supuestamente en el piso 8. Subí claramente por las escaleras. Hoy día me pasa factura a mi gemelo.
1: ¿Y lo mejor?
0: Y lo mejor, y un cambio de energía. Sí. ¿Qué sé yo? A ver, el barrio, conocer gente. Ya me hice amigo de un montón de vecinos.
1: Muy bien.
0: Re pesado el Santi. El primer día.
1: ¿Vos sos el de la radio?
0: Sí, no soy.

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1: La provincia endurece el examen para obtener la licencia de motos. Desde el lunes habrá nuevas pruebas prácticas obligatorias para obtener la licencia de conducir motos en toda la provincia. El gobierno justificó el cambio al señalar que el 41% de las víctimas fatales viales registradas el año pasado fueron motociclistas.
0: Rosario.
2: Vino de Córdoba a comprar un iPhone, lo emboscaron, le robaron dólares y le dispararon. El episodio ocurrió este miércoles por la noche en Santa Fe y pasaje Quintanilla. La víctima había pactado la compra de un celular y terminó asaltada por dos hombres armados. No hubo heridos.
0: Deportes.
1: La Liga Profesional confirmó los horarios de las semis del torneo Apertura. Las fechas quedaron así. Tomen nota. Sábado 16 de mayo, 7:30 de la tarde, River Plate de Rosario Central. Domingo 17 de mayo a las 17 horas, Argentinos Juniors contra Belgrano.
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2: ¿No puedes jugar un poquito más temprano, Central River?
1: 7:30 de la tarde.
2: Sí, pero tengo mitad del partido, lo veo, mitad del partido estoy acá el sábado. No se puede. A ver, con Chiquitapia.
1: Contéles el tiempo.
2: Bueno,
1: no,
2: perdón,
1: te
2: perdón, después me indigno. 15 grados 8 décimas en la ciudad de Rosario y la región en un día espectacular como el de hoy para aprovecharlo al 100%. Humedad de 50%, cielo ligeramente nublado. 12 del mediodía, 17 minutos. 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
1: Che, pará. Yo sé que nos vamos a meter con las mudanzas, que es lo positivo y lo negativo de mudar tu vida, así en unas cajas. Qué triste realidad que le pasa a los inquilinos, pero ¿cómo es eso que Nico Silvero no silba?
2: Ah, Nico Silvero no sabe silbar, recién me estaba contando el satífero de aire.
1: Pero ¿cómo te vas a apellidar Silvero y no silbar?
2: No sabo.
1: Lo mismo que te llamé Sebastián Domínguez y no te gusten los domingos.
2: También.
1: Que sea, no sé, Nicolás Zapata y qué sé yo.
2: Sos un zapato en el fútbol, claro.
1: Tal cual, ahora tenés una buena pegada.
2: Después lo van a ver en los recortes que subimos en nuestras redes sociales FM Vida Rosario.
1: Claro.
2: ¿Qué onda, Santi? Parecía un flete el autito.
1: Sí, mi autito es una nave espacial. Si yo quiero recomendarles a todos, este año preciso, es el 2007, un Ford Fiesta. No voy a hacer la patente porque después me lo van a rayar todo.
2: 2007, pero, año 2007, bien.
1: Y casi 20 pirulos tiene. Terrible nave espacial. Se autopercibe crucero, se autopercibe camioneta, se autopercibe bicicleta. Cuando
2: combi
1: quizás,
2: también.
1: Combi, se autopercibe pala mecánica. Donde, lo que vos necesites, el tipo lo da todo y nunca te deja gamba.
2: Qué bueno.
1: Así que, recomendado.
2: Qué bueno. Me sirve, yo estoy con ganas de comprar un autito.
1: Viste, los abuelos dirían, y es Ford, pibe. Vos sabés que cuando es Ford, es Ford.
2: Y es bueno, antes era bueno.
1: ¿Te querés comprar un vehículo?
2: ¿Qué tienes? Voy a ver. Vamos a pedirle al universo.
1: ¿Cuánto tiene para gastar? ¿Cuál es su presupuesto?
2: Nada, tengo que financiarlo en 200.000 cuotas.
1: Y no sé, a ver, ¿cuánto tenés en el bolsillo ahora?
2: 10 pesos, ¿con qué alcanza?
1: Un Mi Bici Tu Bici.
2: ¿Qué me alcanza con 10 pesos?
1: Una doble, 10 pesos.
2: No, pero pará, dicen que hay que comprar auto. Obviamente lo más moderno que se pueda. Yo lo quiero para andar en la ciudad nomás. ¿De qué? ¿A partir del 2010, ponele?
1: Mira, miquita, venden un Fiat Punto 2011 acá. Se ríen. Chicos, acá no nos estamos riendo de nada. Estamos haciendo negocio. 9 palitos piden.
2: No, montones. No llego. ¿Me gusta?
1: ¿Cuánto tiene usted para gastar? Tenemos un máximo de 5.500.000, amigo.
2: Claro,
1: si te sirve o no te sirve. Tomalo, dejalo. De última, sacanos unas puertas.
2: Me dan risa. Es muy chistoso porque cuando te metes en el mundo de autos usados y cosas... Y empezás a ver las publicaciones con plata en mano, negocio. Bueno, dice, se ve que cuando llegás ahí al lugar y querés comprarle el auto, con plata en mano vemos.
1: Ahí está, o después de permuto. Un permuto depende de qué me ofrezca.
2: Yo sería muy mala para negociar, es como 9 millones, tengo 8. No, bueno, chau, me voy.
1: Bueno,
2: no le pido más nada.
1: Y no te
2: está
1: tienen
2: bien.
1: Que hacer la triste historia. ¿Sabés lo que es la triste historia? Escuchame, una novela que sea un poco triste. A mí me pasó cuando era muy joven, una vez. Vamos a hablar de venta de productos y permutas, ¿sí? Cuando alguien te quiere vender algo. Por ejemplo, yo una vez vendí, que me arrepentí toda la vida después, la Play 2.
2: Oh.
1: Vendí la PlayStation 2, es una reliquia.
2: Sí.
1: Y me acuerdo que la tenía publicada, decirte una pavada, 15.000 pesos. Y vino un padre, supuestamente para el regalo de su niño, y me ofrecía 9, pone, había como 6 lucas de diferencia. Y me hizo el cuento. Creo que me terminó, se la dejé en 11, pero porque decía, no, que es el cumple de mi hijo, y viste, la está esperando un montón. Y track, yo era un novato. Se la vendí por menos.
2: 341-340-3200. ¿Querés la Play 2? Vendo, dicen, Santi.
1: ¿Cuánto?
2: ¿Cuánto?
1: ¿Play 2 cuánto? Pero eso ya es para coleccionistas.

0: Último baile, Last Dance, lo que estamos escuchando.
1: Me gustó, modo bachatero.
0: Sí, señor.
1: Modo Romeo Santos.
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1: Bueno, Micaela querida, vamos a ponernos de acuerdo, ¿sí? Porque si no esto va a ser un loco. Tenemos cuatro hilos para tirar, ¿por dónde vamos? ¿De autos, permuta, mudanza o apellidos?
0: Vamos por de todo.
1: Igual.

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1: Aria Vega, Ryan Castle, la coseñita, premio ni a la boca.

0: Pero qué lindo tema.
1: Chévere, chévere.
0: Sí, Ryan Castro y Aria Vega. Viste que es una canción que te traslada al Caribe.
1: Sí, me da República Dominicana.
0: Del Caribe. ¿Qué? Mirá la foto que nos llega. Celu terminado en 67. El señor, el negro Ponzo. Le mandamos un abrazo grande. Desde Punta Cana, aprendidos a la vida, chicos.
1: ¿Querés que la compartan en el streaming?
0: Mandale.
1: Y va.
0: Pase, si él no tiene problema. Mirá lo que es esa arena. Arena blanquecina.
1: Blanca.
0: Está lindo, está lindo. Las palmeras, el tipo cruzado de piernas.
1: Sí.
0: Pero para algo laburás, hermano. Felicitaciones.
1: Totalmente. Para este trabajo. ¡Pling!
0: Lo único, bueno, viste que hay gente que no comparte mucho en las redes porque dicen, bueno, después las malas energías, que la gente empieza a hablar mal de vos, que de dónde saca la plata, que no sé qué.
1: Envidia, me tienen envidia.
0: Ya

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3: Vamos al WhatsApp y queremos hablar de mudanzas. Ese es el título, como dijo
4: Santi. Ese es el segmento de la categoría. Casi me vuelo los lentes. Me quise poner los auriculares, casi lo rompo. Y son los lentes que me tuve que arreglar.
3: No te duran nada las cosas, nene, dale,
4: bueno,
3: cuidado.
4: Volvieron los lentes de Harry Potter. Esta comuna de ancianos sí ha decidido que la temática de hoy, entre tantas que estábamos charlando, sea la mudanza.
3: A lo mejor te mudaste, ayudaste a mudar a alguien también. Algunos tips para personas que recién se están mudando. ¿Qué onda?
4: Eso, vale todo. Lo negativo, lo positivo de una mudanza, alguna historia un poco catastrófica, no sé, por ejemplo, estábamos subiendo un sillón por una soga a un piso 25, ¿no? No sé, le rompimos el vidrio del balcón a un vecino.
3: No, tengo una. Hermano más pequeño ligó un piano vertical, vieron esos que van pegaditos a la pared, de una amiga de él, que bueno, era de su abuela, no lo quería más. Ahora, ¿cómo mudás un piano?
4: ¿Cómo lo
3: subís por el balcón? Nuestro balcón daba a la calle, segundo piso, y tenía que atar una soga como tipo polea en el cuarto piso.
4: No
3: y
4: entraba por ascensor, escalera.
3: No había forma.
4: Acá tengo el tip número uno, perdón que interrumpa tu historia, pero por ejemplo, medir todo tipo de aberturas, ¿sí?
3: Totalmente.
4: Antes de mudarte, antes de empezar a mudar, de comprarte un somier king size, o sea, pará, que sos el rey, que tenés un colchón así, y después no te entra el somier por ningún lado.
3: Abertura, ascensor, claro, sí, tenés que estar atenta a esas
4: cosas. Hay que medir todo. Entonces, subieron con una soga, segundo piso, el piano vertical.
3: Sí. Y salió todo bien.
4: Ah, salió todo.
3: Parece que salió todo bien. Claro, eran unos señores que lo iban subiendo así, lo iban tironeando y finalmente todo legal.
4: Bueno, otra cosa, otro tip. En este caso era el piano. Tenés que proteger, esto es un consejo en serio. Esta vez salió todo bien, pero pobres 28 pirulos, ya me mudé como tres veces.
3: Ajá.
4: Así que hay historia. Y obviamente uno va aprendiendo de sus errores. La primera mudanza, por ejemplo, no le puse cartón nada a las puntas. ¿Sabes cómo llegan los muebles? Está todo bien que le pongas film, que enfilmás todo, pero
3: sí.
4: Un consejo, cortá un poco de cartón de alguna caja, lo que sea, lo plegás y protegés las puntas.
3: Va como piña. Sí. Me parece bien, chicos. ¿Cómo les va? Dice, yo me tuve que mudar dos veces en 15 días.
4: No, bueno,
3: ¿por
4: qué?
3: Me quisieron estafar, pero por suerte y asesorada con mi abogada, pude recuperar toda la plata que había puesto. Muy bien.
4: Pero pará, que cuente, que quiero el chisme completo. ¿Pero qué pasó? ¿Algún bolonqui con alguna inmobiliaria? Otro tip, por ejemplo, que en esto me lo hizo recordar Adri Olmos.
3: Sí.
4: Sacar todos los cajones, ¿viste? Sacar los cajones directamente.
3: Pegarles con una cinta.
4: Yo me confié, tenía como si fuese una mesita recibidora, era muy chiquita, ¿viste? Pero tenía pavadas en los cajones, la saca el Adri, clavado al piso.
3: Ay,
4: tipo, papi, si vos tenés que sacar los cajones.
3: Consejo, revisen que funcionen todos los servicios. Si hay algo que van a reparar, que lo hagan antes de que te mudes.
4: También.
3: Es verdad, con las inmobiliarias.
4: También. Y si no, por ejemplo, eso también depende de la inmobiliaria, ¿viste? Cómo se maneja. Hay muchas que te dicen, no, bueno, vos, esto es el departamento, ya está. Bueno, se entrega como está. Tiene roto, no sé, la persiana. Y vos, ¿qué tenés que hacer cuando te mudas? Obviamente eso es como una declaración tipo jurada de que, che, mirá, esto está así, asá, no, como un descargo, una cosa así.
3: Un inventario, exactamente.
4: Chequeá que todo lo que diga en el inventario es lo mismo que lo que dicen los papeles, porque capaz que te dicen, no sé, tiene parque y vos llegás y tiene alfombra. Y después capaz que te hacen bolonqui y vos dices, che, ¿qué hiciste con el parque? No, lo vi así.
3: Acá nos piden el número de la abogada también, por las dudas, para tener la mano, claro.
4: Pásale el número de Majo Giordano. Ya mismo, Majo Giordano. Giordano, anoten, chicos, 3416-000-913.
3: Ahí está.
4: Majito Giordano, abogada, es penalista igual ella.
3: Toma mate. Me acuerdo cuando ayudamos a un amigo a mudarse porque se separó, la mujer nos tiraba con las cosas.
4: No,
3: le puso un frasco abierto de chimichurri en el bolso de la ropa.
4: ¡No!
3: ¡Qué mala ella!
4: Pero pará, una infidelidad de por medio.
3: Sí, que
4: pasó?
3: Nos cuente Pablo.
4: No sé, no sigan los tips del pobre muchacho, este el que se cayó un cuarto piso.
3: No sabemos cómo fue la historia.
4: Sí, no creo que sea la forma de mudar las cosas tampoco.
3: Por la puerta, salgan por la puerta, chicos. 341-340-3200 el WhatsApp de la radio. Historias, anécdotas de mudanzas.
4: Sí, algo bueno, algo divertido, algo, no sé, algún accidente que después salió todo bien. Por ejemplo, nosotros nos estábamos por mudar con Adri, vivimos juntos, no andaba el ascensor.

0: Barbara Streisand.
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2: ¿Qué onda con el Barba Streisand? El que anda medio loco es el Barba, ¿viste? Con el clima, hace frío, hace calor y cambiamos la temática de mudanza por el clima. ¿Qué tal, cómo le va a usted? Marisol, bienvenida.
3: Hola, gente, ¿cómo están? Díganme ahora qué hago con el polerón que me puse hoy con el tema que escuché.
2: Se calzarán
3: peor. Iba a estar todo el día nublado, sí. Y que si hay un sol que parte la tierra, te parás en el sol y agarra calorcito al cuerpo. Así que me estoy muriendo de calor.
2: Sí, bueno,
1: Marisol, lo podés doblar, lo haces bien chiquitito y lo metés en el bolso.
2: Pero bueno, pensé que iba a ser otra cosa.
1: Yo también con este calor, me estoy muriendo de calor.
2: Pero son los mediodías de otoño, ¿viste? Te congelás con la pluma y después te derretí al mediodía. Siempre pasa.
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Bueno, no importa dónde vamos, si vamos lejos, si vamos cerca, lo importante es que hay que hacer la mudanza. Y los días de mudanza, vos sabés que te agarra hambre. ¿Cuándo se acerca la hora de comer? 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Viste que mudanza siempre pasa eso, porque uno le pega todo el día, a la noche te pega el hambre, y bueno, la panza te lo hace saber, parece que tenés un león encerrado. ¿Continuamos con las mudanzas? Vamos al WhatsApp.

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0: Bueno, lo decía la muchachada, entrando en calor. Y sí, amigo, llegas a la 1 de la tarde y si tenés un poncho con el calor que hay afuera.
1: Y si empezabas a mover unas cajas, una mudanza, subís y bajás 3 pisos.
0: Estamos hablando de las mudanzas, de todo un poco. Historias, anécdotas, lo positivo, lo negativo. Si le querés tirar un tip por algo que te pasó a vos, que te sucedió, que de los errores aprende, tíralo acá. Momento mudanza, ¿qué tal? Bienvenida, señorita.
2: Nosotros nos mudamos y el tipo subió 5º piso, sí, una mesa. ¿Pero cómo la subió?
0: ¿Cómo?
1: ¿Cómo?
2: Vino en traje porque se iba a un casamiento.
0: La subita,
2: tiqui, tiqui, tiqui, 5º piso, una mesa. ¿Qué tal?
1: Tipo.
0: Toma para vos.
1: Me gusta cómo lo cuenta.
0: Y es como, por ejemplo, cuando te dicen el 15 va a ser elegante sport. Este era elegante work.
1: Claro, claro.
0: Para la chamba.
1: Dijo, ya fue. Me vi en traje, total, subimos por la...
0: O sea, llegó, hizo su trabajo, subió a un 5º piso una mesa a soga...
1: Y estaba de traje.
0: Y después se fue para la parranda.

0: 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Política. Se cayó la sesión en diputados contra Adorni y el oficialismo pidió una convocatoria propia para la semana próxima. La oposición suspendió la sesión especial prevista para este jueves porque no lograba reunir quórum. La Libertad Avanza pidió otra sesión para el miércoles 20 con proyectos propios, mientras que el Senado de la Nación sí sesionará este jueves para tratar acuerdos como fondos buitres, el pliego del juez Carlos Máiquez y la prórroga del plan de entrega voluntaria de armas. Rosario.
1: Voraz incendio en una chatarrería de la zona suroeste. Trabajaron bomberos durante más de 3 horas. El fuego se desató este miércoles por la noche en un galpón ubicado en Cortada Suárez y Madre Cabrini, a la altura de Moreno al 5800. No hubo víctimas ni se registró propagación a viviendas linderas.
0: Deportes. Nos vamos al Mundial. Atención con esta información. La FIFA informó quiénes serán los artistas del entretiempo de la final del Mundial 2026. De acuerdo a lo informado, los elegidos para encabezar el espectáculo de medio tiempo son la colombiana Shakira, la reina del pop, Madonna y la banda de K-pop de Corea del Sur, BTS. El encargado de producir la iniciativa es el líder de Coldplay, el señor Chris Martin.
2: Tiempo.
1: 16 grados, 6 décimas la temperatura, humedad del 50%, cielo ligeramente nublado. Máximas de 18 para hoy, mañana viernes, máximas de 20, el cielo parcialmente nublado también. 1:00 p.m, 16 minutos. Ya te informamos, quédate escuchando la música que más te gusta.
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1: Tenemos audios de mudanzas, anécdotas.
2: Es así, estamos hablando de mudanzas, mudanzas de todo tipo, ¿sí? Tirar algunos tips para alguien que se muda por primera vez. ¿Qué cosas no pueden faltar en un primer departamento? También estaría bueno.
1: Sí, sí, bueno, fundamental un colchón, una heladera. De lavar ropa después vas bien.
2: Pero de lo más impensado también. Como por ejemplo, algo que yo me di cuenta en la primera vez que me mudé. Sí o sí tenés que tener velas. ¿Viste? Nadie se acuerda de las velas. Después te aparece un corte de luces y... Ah, bueno, eran importantes las velas.
1: No.
2: ¿Cómo zafo con esa?
1: Y le vas a comprar el kiosquito.
2: Tengo un audio.
1: A ver.
2: Hola, ¿qué tal? ¿Cómo le va a usted?
3: Una vez en Ibarlucea tenía que hacer un transporte de una yegua y
2: ¿qué pasó?
3: Le pedí el camión de un amigo prestado para cargar la yegua y llevarla a Pérez.
2: Pero para, yegua el animal, el caballo.
1: Claro.
2: No es que está hablando de
1: la
2: nadie.
1: La fémina del caballo.
2: No es que está hablando ni de la dueña de una inmobiliaria, nada. Está hablando de un caballo.
3: Y el camión, cuando subo la yegua, se desfondó con la yegua adentro.
1: No.
3: Y tuvieron que venir los bomberos a interceptarnos a rescatar la yegua y la tuvieron que sacar con una grúa de adentro del camión.
2: Sí, pero pará, ¿cómo terminó? ¿Cómo, lo importante, ¿cómo terminó la yegua?
1: ¿Cómo está todo? ¿Está todo bien? ¿No pasó nada? ¿Estamos todos bien?
2: El dueño del camión, ¿qué me importa la yegua a mí? Pero se desfondó el camión, no, claramente no estaba preparado para transportar un animal de gran porte.
1: Che, mirá que llevamos. No, dale, subilo. Sí, no pasa nada. Yo ya hice 200 mudanzas, no, pero no es lo mismo, hermano.
2: Bueno, siempre están los bloopers cuando suben motos. Viste que hay veces
1: también.
2: Que las motos las suben como en una especie de rampita y a veces que si sos bastante inexperto, dice, che, era tan pesada llevar a la suegra. No, no sean así, no está hablando de ninguna suegra.
1: Basta, siempre la liga a la suegra.
2: Sí.
1: Chicos, ¿cómo les va? Estábamos haciendo la mudanza con mi hijo de un departamento a otro. Día de rendir física y una cuadra antes de llegar un cartel en una columna que decía... Hoy puede ser un gran día. Salió bien, nunca me voy a olvidar de esa mudanza.
2: ¡Ey, bueno, qué lindo!
1: Bueno.
2: Lo que pasa es que es eso, la mudanza hay que verla con buenos... Todos sabemos que es un estrés y es un bolón, ¿sí? Tener que mudar todas tus cosas, hay veces porque no te renueva la inmobiliaria, por lo que sea, pero el tener que embalar, el transportar, realmente los dos días que te conceden por ley son más que necesarios porque realmente terminás reventado.
1: Es un desgaste, no solamente económico, físico y mental también.
2: Y lógico.
1: Todo.
2: Y mirá, Germán, el que no corre vuela. Dice, chicos, ¿sabes qué no puede faltar en una buena mudanza? Una vecina soltera.
1: Bueno, Germán, que tiene la foto con su mujer en el WhatsApp.
2: No,
1: claro.
2: Para no lo exponga.
1: Yo los voy a quemar a todos, no me importa nada.
2: ¿Querés decir su número de WhatsApp?
1: No tanto. Chicos, dejé la casa pintada y arreglada por nosotros mismos. Entregamos las llaves y a las dos semanas me llamaron para que pinte todo profesionalmente porque se notaban algunas pinceladas. ¿Qué fui acá eso?
2: Bueno, pero
1: es
2: para...
1: Es verdad.
2: A ver, vamos a dos cosas. Obviamente que uno tiene que acatar, ¿sí? Lo que te va diciendo la inmobiliaria, pero si vos lo podés pintar y lo pintás
1: más o menos
2: bastante
1: decente,
2: profesional,
1: bueno, dale más.
2: Y capaz
1: dale
2: que
1: más.
2: Pasa. El tema es que vamos a ponernos de los dos lados, ¿sí? Jamás. Nos ponemos del lado de la inmobiliaria,
1: ¿sí?
2: Obviamente que si te entregan un departamento pintado con pincel de primaria, de todo así nomás, obviamente que no podés aceptar eso.
1: Y no, me parece que no. ¿Qué piensan ustedes del otro lado? 341-340-3200. ¿Han pintado también? Pues, no, yo lo pinto.
2: O ponele, no sé. Me encontré con tal cosa en un departamento que, no sé, llegué, me dieron la llave y en un placar había tal cosa, algún objeto raro. Lo que sea.

0: Esperando.
1: Lo lindo de la mudanza, dice, haces filtro de lo que tenés en casa y tirás un montón de cosas.
2: O bueno, no, viste, si tenés una mentalidad media acumuladora, no perdonás una.
1: No hace falta igual hacer mudanza, ¿eh? Podés un fin de semana decir, bueno, vamos a ver qué tiro.
2: Eso te iba a decir,
1: no, yo vos
2: que te contaba, Mike.
0: Todo eso.

0: semana decís, bueno, vamos a ver qué tiro.
1: Eso te iba a decir
0: yo tan cargado.
1: Que te contaba a mí, Keila. ¿Sabés para qué sirvió la mudanza en mi caso? Viste que yo soy una tía, soy la tía del vivero. Me sirvió para qué, le estaba contando a ella que es una locura la aplicación de Google, que vos como que sacás una foto y te escanea todo y con inteligencia artificial te va tirando la data. Todas las plantas las volví a reubicar porque le sacaba una fotito y me decía, esta necesita más luz, esta necesita más sombra, esta necesita aire en el baño.
0: O sea que fue algo positivo, ¿viste? No hay mal que por bien no venga.
1: Lo recontra.

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2: Para todos esos amores que dicen ser prohibidos. Y para todos esos que no pudieron ser. Esto dice así.

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0: Vamos a manera nueva, ahora juntitos, queridos amigos. 7 minutos que pasan de las 2 de la tarde.
1: ¿Qué tal, amigos? Es un placer. Actualizamos el equipo. El señor Adri Olmos en los controles. Adri, querido, ¿qué tal? ¿Cómo le va a usted? ¿Bien? ¿Todo bien? Bueno, está perfecto. Es el ok así desde los controles. La señorita Mica Miglior en la voz. Anti Jacob, quien te habla, es un placer.
0: Vamos todavía y te vamos a acompañar hasta las 3 de la tarde. Un día precioso. Realmente nada de frío por ahora. Después a las 6 de la tarde no hace frío.
1: Lindo día para tomarte un heladito, ¿o no? ¿Sabes para qué? Para tomarte un exprimido.
0: ¡Ay, qué rico! De naranja.
1: No entiendo la gente que le saca, viste, la pulpita.
0: Es lo más rico.

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1: Hallaron más de 400 kilos de monedas bajo las cataratas del Iguazú y alertan por el impacto ambiental. El descubrimiento ocurrió durante un operativo de limpieza cuando la bajante histórica del río Iguazú dejó al descubierto zonas habitualmente sumergidas. Junto a las monedas retiraron plásticos, pilas y residuos electrónicos.
0: Rosario. Hablamos de los juegos Crear en la ciudad de Rosario. Miles de chicos en la primera jornada de la cuarta edición. Los denominados espacios deportivos y el FanFest vieron pasar a alumnos de diferentes escuelas de Rosario y la región. Fotos, imágenes y todos los detalles en rosario3.com. Recitales.
1: Recitales. Se viene Diego Torres a la ciudad de Rosario el 12 de noviembre. El cantautor vuelve a la ciudad con un show cargado de sus temas más emblemáticos. Con más de 30 años de carrera en esta gira, el artista sigue demostrando su crecimiento musical, adoptando nuevos ritmos y manteniendo intacta la complicidad con el público.
0: Tiempo. Actualizamos el clima en la ciudad de Rosario y la región. 17 grados 6 décimas es lo que indica el Servicio Meteorológico Nacional, acompañado con una humedad del 50%, cielo ligeramente nublado en este momento. 2 de la tarde, 13 minutos. Ya te contamos toda la información que necesitas. 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
3: Tenemos hoy también una efeméride muy especial para toda la gente que recién se está sumando. Hoy es el Día del Futbolista Argentino.
4: ¡Ey! Bueno, bien, bien. Fuerte el aplauso. Hoy es 14, ¿no? 14 de mayo, Día del Futbolista Nacional.
3: Sí,
4: está
3: señor.
4: Muy bien. Felicitaciones para todos los jugadores que llegaron.
3: Que la lograron, la pegaron.
4: Es el famoso, el que pudo, el que llegó. Y también a los que se han quedado en el fútbol amateur, ¿viste?
3: Sí,
4: que
3: totalmente.
4: Yo creo que si vos preguntas de, no sé, agarrás 30 nenes, 27 te van a decir que, ¿viste? ¿De qué querés ser cuando seas grande?
3: Sí.
4: Futbolista. ¿Qué quiero ser futbolista?
3: Youtubers.
4: El resto de locutores.
3: No.
4: ¿No?
3: Los nenes ya saben. Ya
4: no,
3: vienen
4: no,
3: con
4: no
3: otro
4: ahí,
3: chip.
4: Chicos.
3: Ya se dan cuenta que ahí por ahí no va.
4: Bueno, a no ser que, qué sé yo, sean locutores y después monotributistas, haciendo
3: también
4: otras cosas.
3: Tengan su propio negocio.
4: Chicos, pongan
3: bueno
4: aires acondicionados.
3: Claro.
4: A ver los nenes del otro lado. Escuchen bien. Cosas que tienen que aprender a hacer. Tienen que ser gasistas.
3: Plomeros.
4: Tienen que ser plomeros.
3: Electricistas.
4: Electricista también. ¿Pero por qué? Porque según la inteligencia artificial, ella misma lo dice. Dice, son algunos de los laburos de los oficios que yo no puedo reemplazar.
3: Obviamente. Oficio, señora. Señora, estudio oficios.
4: Puede ser carpintero, no sé, armar muebles.
3: También, obviamente. Bueno, le queremos preguntar a la gente del otro lado que está escuchando, a su parecer, obviamente Messi, Maradona, pero ¿cuál es uno de los mejores futbolistas de todos los tiempos argentino?
4: Qué pregunta.
3: Pues yo no entiendo nada de fútbol, así que vayan pensando.
4: Mejor futbolista, ¿sabes qué me parece a mí? Lo tenés a Valen Ricci, ¿no?
3: Lo
4: sí
3: tengo, es hermano de Gianluca.
4: De Gianluca Ricci.
3: Es de los Ricci de Villa Gobernador Gálvez.
4: De los mismos.
3: Dicen que es bueno.
4: Bueno, el chico es técnico acá de todas las radios, Valen Ricci, y es bastante bueno. ¿Qué sé yo? A
3: veces dicen orégano. Le dicen orégano.
4: ¿Por qué?
3: Lo ponen para dar el gusto.
4: ¿Sabes qué quiero? Diste el pie. Quiero todos apodos futbolísticos, pero que tengan un remate. Como por ejemplo, zurdo con dos derechas.
3: Sí, le dicen abeja.
4: ¿Por qué?
3: No, hace un pique y se muere.
4: No. Ese es el Santi, quien necesita el pulmotor. ¿Qué más tenés? A ver, apodo de... Bueno, Jota. Jota no sirve para ningún deporte. ¿Qué más tenés? ¿Algún apodo? A ver, que se le ocurra a la gente rápido. Apodos que puedo aplicar en un fútbol 5.
3: Sí, señor.
4: Que están mis amigos. A ver, luz alta. Lo ponés cuando no viene nadie.
3: Es buena.
4: No, bueno, porque ese es amigo que capaz que sufrió de chico. ¿Viste? Por ejemplo, cuando vos tenías educación física.
3: Ajá.
4: Que te separaban en grupo y eras el último a que te elegían.
3: Sí.
4: Así de triste estaba Luz
3: Alta. Dice Nati, de Granadero Baigorre, el mejor es Messi, sin dudas. Un abrazo para ustedes.
4: Le mandamos un abrazo grande.
3: Obvio.
4: Obviamente,
3: bueno.
4: Lionel Andrés es Messi. ¿Por qué Cid y Trucho?
3: ¿Por qué?
4: No sé, Jero dice Cid y Trucho, pero tráeme el remate, amigo.
3: Claro. Sí. Mata fuego, lo llevas por las dudas.
4: También, por si falta alguno, por si, no sé, lo agarró la patrona de la oreja.
3: Pintura fresca, hay que darle dos manos.
4: El arquero. Y está complicado. Escombro, dicen por acá. Donde
3: ¿por qué?
4: Donde lo pones molesta.
3: Oye. El CD trucho era porque lo pones y te hace pelota el equipo.
4: El famoso equipo que gana no se toca. Bueno, acá metieron a CD trucho y reventó todo.
3: Ay, me hace morir de risa, dice. Este no lo puedo decir.
4: Diga.
3: Es el calzón roto.
4: ¿Por qué?
3: Porque no ataja ni un...
4: No, bueno. Y pero pará, hay que verle el lado positivo. Es más aerodinámico.
3: Sí,
4: capaz que
3: bueno
4: tiene buen trote. Capaz que no sirve de arquero calzón roto.
5: Bueno, sí.
3: No creo.
4: Mirá, acá tengo a Greenpeace. ¿Sabes cómo
3: ¿por?
4: Te dicen a vos cuando jugás al fútbol 5? Con Anita Bocassi que va al arco. Lago contaminado.
3: ¿Por?
4: No le entra ningún buzo. Pará. Kiki.
3: A mi arquero le dicen pintura barata. Hay que darle dos manos. Allá.
4: Bueno, el tipo se le pasan todas. ¿Qué más tenés? Dale, 341-340-3200. Siguen llegando. Bueno, acá, por ejemplo, del lado de la lepra, dicen uno de los mejores jugadores es el señor Maxi Rodríguez.
3: Acá dice jugadorazo, Jair Falcón Pérez. Muy bien, cuando está en central, River o Racing juega muy bien.
4: Pero ese es un árbitro.
3: Che, no me tomen para la chacota, que no entiendo nada de fútbol, miércoles.
4: No, en defensa de Mica Migliore, sí, mira, yo voy a sacar el pecho por central, sí, porque yo cuando tengo que defender a Newell defiendo, cuando defiendo, acá yo soy hincha del fútbol rosarino.
3: Sí, señor.
4: A todo el mundo le duele que central esté donde esté. Así te lo voy a decir.
3: Santi se ganó en este momento. cancelación de un montón de gente.
4: Pero es así.
3: Está bien, lo dijo, bánqueselo.
4: Cuando en Newell, yo banqué a Newell cuando estaba en mal momento.

0: Son creativos, locos. Son creativos para los apodos.
1: ¿Qué dicen? ¿Qué dicen?
0: Acá
1: por ahí
0: dicen gol en contra. Lo hicieron sin querer.
1: Bueno, hay otro apodo para eso. Justamente no futbolístico, ¿no? El que viste, dicen, vos sos tal cosa pinchado, bla, bla.
0: Pobre,
1: un poco
0: qué?
1: Más brusco. Pero vos qué sabés. No, lo buscaron.
0: Té de manzanilla.
1: Es una mentirita.
0: Dice.
1: ¿Por qué?
0: No sirve para nada, pero cae bien.
1: Es un tipazo. Que vaya a ser el asado.
0: Novela turca.
1: ¿Por qué?
0: Siempre tiene algún problema.
1: Como Nur. Viste que las de las mil y una noches.
0: Sí.
1: ¿Qué tema? ¿Cómo le dicen a Adri Olmos cuando juega al fútbol 5?
0: ¿Cómo le dicen?
1: No sé, decime. ¿No tenés un remate?
0: No tengo.
1: Ladri. La que

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Qué lindos apodos, qué lindos cuando se ponen muy creativos. Hoy decíamos, es el día del fútbol, del jugador de fútbol argentino, a ver, un jugador profesional, y los apodos que ustedes utilizan, no sé, el Fulvito 5, Fulvito 7, lo que sea, cuando se junten con sus amigos, dicen acá, por aquí, Titanic, arranca bien y después se hunde. GPS viejo, llega tarde a todas. Semáforo roto, no marca nada. Bidón de agua roto, pierde todo. Dice cargador roto, parece útil hasta que lo necesitas. No seas malo. 341-340-3200, el WhatsApp de la radio. Feliz día para mi hijo y al mejor también, al más lindo de todos, a mi Marquito. Muy bien, un abrazo grande para ellos, fanáticos. Ahí está.

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0: Nos metemos derechito al WhatsApp de la vida, 43 minutos de las 2 de la tarde, y entramos con los tapones de punta. ¿Por qué?
3: Vamos con toda.
0: Porque es el día del futbolista, el día del futbolista argentino, y yo tengo un audio. ¿Qué tal? ¿Cómo le va a usted? Hola.
4: Hola, vida, estoy escuchando y acá tengo un dicho. Televisor robado.
0: ¿Por qué?
4: Porque no tiene control.
0: Y bueno, amigo, se le va para cualquier lado. Es puede bueno. Pasar, puede pasar. Capaz tiene los cordones desatados.
3: También. ¿Qué más? ¿Qué más tenemos?
0: Tengo otro audio. ¿Querés otro audio?
3: Mandale. Pues
0: mandale.
5: Calle de tierra.
0: ¿Por qué?
5: Porque no tiene mano.
3: Es buena.
0: Tu amigo el manco.
3: Es buena, es buena. ¿Qué más?
0: ¿Querés más?
3: Dale, meterle.
0: Bueno, vamos a meterle. ¿Sabes cómo le dicen? Tele de 27 pulgadas.
3: ¿Por qué?
0: Hace 10 años era bueno.
3: No, pobre.
0: Bueno, hoy día ya está, amigo. A ver, tiene que comer sano.
3: Televisión vieja, dice. No tiene definición.
0: Tampoco.
3: No, es buena.
0: La tira 3 metros arriba del travesaño. ¿Sabes cómo le dicen? Le dicen Vin Diesel. ¿Por qué? Sirve para correr nomás.
3: No. Acá dicen, a ver, bueno, el orégano lo ponen para darle el gusto. Huevo frito lo pasás y te patea el hígado.
0: ¿Qué es? El hacha.
3: No sé.
0: El 2. Mirá, este me gusta, que es ingenioso. ¿Sabes cómo le dicen a mi vecino?
3: ¿Cómo?
0: Bueno, obviamente en el barrio le dicen el gordo, el dorky. ¿Por qué? Porque le dicen bar de indio.
3: ¿Por qué?
0: Porque no le entra ningún vaquero.
3: Buena.
0: Bueno, el terror de los jeans.
3: Camino de tierra, bueno, robado, televisor robado.
0: Televisor no robado control. Es un montón. ¿Qué más? Bueno, el de luz alta dijimos, lo pones cuando no viene nadie. Acá tengo matafuego, lo llevas por las dudas.
3: Es
0: tenés.
3: Bueno, el escombro, donde lo pones molesta.
0: ¿Lo tenés a lunes?
3: ¿Cómo? ¿Por qué?
0: Nadie quiere que llegue.
3: El
0: tipo
3: pobre.
0: Llega. ¿Por qué? Y lo invitamos porque es el dueño de la pelota, ¿viste? Es el que paga el asado después.
3: ¿A qué le dicen a un amigo alpargata? Porque no sirve para ningún deporte.
0: Hablando de pisar mal, sí, alpargata. ¿Sabes cómo le dicen? Este un poco fuerte. Transpiración de espalda. ¿Sabes por qué?
3: No tengo, no sé si quiero saberlo. ¿Por qué?
0: Porque corre para el...
3: para el Lupite,
0: va.
3: Digamos.
0: Y bueno, va para ese lado. Yes. Mi amigo que tiene piplano.
3: Papa blanca.
0: ¿Qué tenés por ahí? ¿Por
3: no
0: qué?
3: No sirve ni para gnocchi, mirá.
0: Eso es todo malo acá. A ver, hay alguno bueno, alguno que la rompa. A mi vecino le dicen vaca robada.
3: ¿Por qué?
0: No, bueno, porque...
3: No, che, no sea malo.
0: ¿Querés que te diga?
3: Basta, una radio familiar.
0: Pará, esto es otra cosa. Si están yendo para otro lado, le tengo que llamar la atención a Maxi. Maxi, estamos hablando de apodo. Hoy es el Día Nacional del Futbolista, ¿sí?
3: Sí.
0: Estamos hablando de apodos que usás vos con tus amigos para jugar al fútbol 5, pero dice, ¿sabes cómo le dicen a mi vecino? Está todo bien, pero le dicen vaca robada.
3: ¿Por qué?
0: Le comen la carne y le dejan los cuernos.
3: ¡Aguante! No, che, bueno, no sea malo.
0: Bueno, es el famoso pata de lana que anda dando vuelta.
3: Tengo uno.
0: No perdona
3: celular
0: uno.
3: Celular sin saldo.
0: ¿Por qué?
3: Porque no marca.
0: Ahí va. Estaba de vagoneta hoy.
3: Es buena.
0: A un amigo, bueno, a este le dicen humedad. No, sí. No estamos hablando por las dudas de apodos, porque sí.
3: No, de
0: son
3: jugadores.
0: Son apodos futbolísticos. ¿Por qué? Porque hoy es el día del futbolista argentino, día del futbolista. Hombre araña.
3: Sí, ¿por qué?
0: No te mata, pero te entrega atado.
3: Ah, bueno. Camino, dice, camino de tierra, está todo roto, pobre.
0: Ah, bueno, ya se van al pasto, igual me gustan. Hay algunos que son buenísimos para el asado.
3: Acá dice, cajero automático.
0: ¿Por qué?
3: Porque está en el banco.
0: Y bueno, calienta banco. Encima siempre a ese el que lo va a ver la novia, la chica que le gusta. Dice, che, Gordi, vení, juego el sábado.
3: Déjalo entrar.
0: Hacerle la segunda. Pero claro, el tipo va a que lo observen cómo juega. Capaz que le está haciendo un favor el DT.
3: Claro.
0: Y le dice, no querés pasar vergüenza. Mi vecino, ¿sabe cómo le dicen?
3: ¿Cómo le dicen?
0: Supermercado alquilado.
3: ¿Por qué?
0: Porque ni los changuitos son de él.
3: No, nos fuimos del pasto, che. Hablábamos de lo... Le dicen mazapán.
0: ¿Por qué?
3: Porque siempre se rompe.
0: O mazapán.
3: ¿Cómo? Ah, por la zapán, por la panza. Puede ser. ¿Qué más hay? A ver.
0: Futbolísticos al 341-340-3200. Llegó el momento de ponerse creativo, ¿sí? Mandá tu mensaje al WhatsApp, amigo. Vení que charlamos.
3: Te leemos, dale.

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1: Wow, Alex y Fido.
2: Bueno, ahí tiró un montón de apodos, ¿viste? Para sí. Futbolista. Cuando el reggaetón viejo es así, ¿viste? El jefe, el máster, los marcianos, los galácticos. Y empieza a nombrar.
1: Acá dice cable pelado.
2: ¿Por qué?
1: Porque te mata patadas. No.
2: Bueno, ese es el famoso, el que se pone dos medias distintas y se agarra patada solo.
1: ¿Cómo?
2: Y bueno, se pone una media rosa, la otra verde y se patea solo. Medio madera.
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0: Hermoso el programa, ustedes, muy lindo.
1: Muchas gracias, mi vida.
2: Gracias, bueno, señora. Bueno, mira, con Suina, ahí lo tenés al 10, al que bailaba todo. No quiero ser aguafiesta, así justo en este momento de despedir a la señorita Mica Migliore, pero nos cuenta nuestro amigo, lo quiero nombrar para darle el protagonismo a Rancito. Hernán nos decía que en realidad se pasó desde 2020 al 22 de junio.
1: Ah, el día del futbolista. Bueno, sí, la no fecha... vino al pelo igual para conmemorar, ¿no?
2: Pero claro, para jugar para la consigna. Con los apodos, no lo vamos a cambiar. No. Si te queremos igual, es la por el gol del Diego a los ingleses.
1: Ah, de una.
2: Se pasó al 22. Bueno, ahora sí. Liberada.
1: Bueno, queridos amigos y amigas, se quedan en excelentísima compañía de Adri Olmos en los controles.
0: Chao, un besito.
1: Santi Jacob, gracias por tanto. Ya está todo mudado, ya está. Yo tengo que mover más estructura, todo bien.
2: Bueno, fue un placer, pero mirá que me parece que se transforma en el Titanic este equipo.
1: ¿Por qué?
2: Y nos hundimos.
1: No, si llega la Majo Giordano.
2: Y pero es guardavidas.
1: Y pero ella te va a salvar.
2: Es un remolque.
1: Hasta mañana, chao.

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17: Cuatro minutos de las 3 de la tarde, amigos míos. Abrimos una nueva hora en FM Vida. El señor Adri Olmos en los controles. Santi Jacob es quien te habla en la voz, tu humilde servidor. Y llegó el momento de presentarla a ella. Se está hidratando, está entrando en calor, está estirando. ¿Por qué? Porque viene a llevarse todo puesto. La presentamos.
18: Hola, genia.
17: Genia total. Sí, la señorita Majo Giordano.
19: Buenas tardes, ¿cómo estamos? Hola Adri, querido, hola Santi. ¿Y el trompetista dónde me quedo? No entiendo.
17: No, no, no le pagamos.
19: ¿Dónde
17: hoy
19: está el...
17: No, porque cambió todo, no es más mensualidad, le estamos pagando
19: por día.
17: Por día.
19: De lunes,
17: sí,
19: a miércoles.
17: No, no llegamos a un acuerdo, al final eran tres trompetistas, ahora quedó uno solo.
19: ¿Qué?
17: Y el contrato toca un solo acorde.
19: Ah, pegan duro los recortes.
17: Hace pip, pip. Ya no hace pip, pip, pip, ahora hace pip. Y ya está, y se desconecta. Es lo que nos alcanza.
19: Bueno, hola, ¿cómo estás? Te extrañamos,
17: hola,
19: te extrañamos,
17: gracias,
19: mucho.
17: Gracias, ¿no? Gracias. Yo realmente los...
19: Ahí está. Cambié de trompeta.
17: Este, ¿qué lo sacamos? Este del servicio militar. Este, lo trajimos del ejército. Qué garrón en el ejército, viste, en las películas que te despiertan con el pipi. Pará, sí, amigo, pero después no me tiré con una baldosa en la cabeza también. Y bueno, si te iba a despertar así.
19: Escúchame, ¿todo bien? Lindo, todo descansaste.
17: Bien, todo bien, todo lindo.
19: Te fuiste, estuviste por Cancún dando vuelta. ¿Qué estuviste haciendo?
17: No, estuve acá por la costa nuestra, por el Paraná. Estaba haciendo windsurf.
19: Vos te hiciste el que te mudaste y te fuiste de Córdoba. Yo te conozco.
17: Bueno, después charlamos, bueno, no me escraches más. Dale, la gran pregunta, ¿estamos listos para empezar?
19: Estamos listos.
17: Bueno, entonces vamos.
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0: Esta noche me voy de copas.
1: Ah, yo también.
2: Ahora me digas, es jueves.
1: Bueno,
2: yo creo que pinta, ¿no? Que yo contaba, soy el mago Jacob. Desapareció el lunes, vuelvo un jueves. Es una locura. Lo único que vuelvo con algunas noticias,
1: no,
2: como
1: la
2: de Guillote, que me dice, ojo Santi, que la que viene ahora te estuvo sacando el cuero.
1: No, olvídate.
2: ¿Cómo?
1: Y tenés que pagar el derecho de piso. ¿Dos días sin venir a vos te parece justo?
2: No, pero yo también la pasé mal. A ver, estaba en plena mudanza, asqueroso. Estaba estresado. Yo quería estar con ustedes acá charlando.
1: No fuiste el único que la pasó mal, porque la Adri Olmos, pobre, también, levantando cajas, levantando... ¿Cómo le hiciste elaborar? Doble, ¿le pagaste? ¿Una birra? ¿Algo le tenés?
2: Sí, le pagué con unos mimos.
1: Bueno,
2: le hice unos masajes.
1: Ah, bueno.
2: Y bueno.
1: ¿Estoy sobrando acá? Me tengo que ir, perdón.
2: Porque... Y yo creo que
3: están
2: sí.
3: Están saliendo todos los trapitos.
1: Listo,
2: ¿no se puede tener amor en el trabajo?
1: No.

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1: YPF aumentará 1% los combustibles y va a mantener vigente el buffer de precios por un mes y medio. La petrolera estatal anunció un nuevo ajuste desde este jueves 14 de mayo. Su presidente Horacio Marín explicó que continuará vigente el esquema para absorber subas y evitar trasladar de inmediato las variaciones internacionales del crudo.
0: Deportes.
2: Jorge Almirón, tras la clasificación a semifinales, dijo: no sé qué partido vio Milito, nosotros ganamos bien en la cancha. El entrenador canalla se mostró muy contento con el rendimiento de su equipo y dijo: en el segundo tiempo los pasamos por arriba, y respondió ante las duras declaraciones del presidente de la academia.
0: Rosario.
1: Nos vamos a la provincia. Santa Fe endurece el examen para obtener la licencia de moto. ¿Qué maniobras serán obligatorias? Desde el lunes habrá nuevas pruebas prácticas obligatorias para obtener la licencia de conducir motos en toda la provincia. El gobierno justificó el cambio al señalar que el 41% de las víctimas fatales viales registradas en 2025 fueron motociclistas.
0: Tiempo.
2: 17 grados, 6 décimas la temperatura de esta hora en la ciudad, muy cerquita de la máxima prevista para hoy de 18 grados. 50% de la humedad, cielo ligeramente nublado esta hora, parcialmente nublado a la tarde y ya despejado hacia la noche. A las 3 de la tarde con 15 minutos, ya te informamos, ahora seguís disfrutando las canciones que más te gustan.
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0: ¿De qué hablamos hoy? 341, 340, 3200. Tu vida en la vida. Tu vida en la vida. No tiene sentido.
1: 3:20 de la tarde y me estoy desayunando, me estoy merendando, que hoy es el día del futbolista.
0: Hoy es el día del futbolista, es así.
1: ¡Feliz día!
0: Feliz día a todos los futbolistas profesionales, a todos los futbolistas amateur, a todos los que no han llegado, lamentablemente. Hemos contado, sí, digo lamentablemente porque siempre es un sueño, ¿viste? Uno...
1: ¿Qué, lo intentaste?
0: Pero claro.
1: ¿En serio?
0: Mirá si no lo voy a intentar.
1: ¡Ay! ¿Qué pasó?
0: Pero bueno, no, quedó en el intento. Bueno. Claramente. Viste que siempre uno tiene un... siempre uno tiene una historia familiar de alguien que estuvo muy cerca, pero por cosas del destino no pasaron, ¿viste? Y algunas que son muy, muy extravagantes.
1: ¿Vos ya contaste la tuya?
0: No, no, ¿por qué no llegué?
1: ¿A dónde, jugaste? ¿Pero dónde jugaste?
0: ¿Sabes dónde jugué? Yo le mando un abrazo muy grande. No, escuchá.
1: En el playón de la abuela.
0: A los jefes del viaducto, ahí en Morning Star jugaba yo. Yo jugaba en Morning, categoría 98. Tengo un gol en toda mi carrera. Pero pará.
1: Buen gol.
0: No, es un gol en contra.
1: Gol de mitad. No.
0: No, esto es en serio. Mal escuchen educado. Bien. No, bueno, claramente no era lo mío. No era lo mío.
1: No, sí.
0: Escúchame. Sí, no soy malo. Yo bueno. Lo voy a decir así. No soy malo, pero. No tengo estado físico. No, a mí me dicen abeja, un pique y se muere.
1: Ok.
0: Necesito el pulmotor enseguida. Escuchá, parezco una heladera ya.
1: ¿Y de arquero no hubiera servido?
0: No. Vos para que tengas una imagen estética, la última vez que jugué al fútbol. En los primeros 3 minutos me caí 6 veces.
2: No. ¿Qué pasó?
0: Pará. Fui a jugar con unos primos, con sus amigos. Y escuchá, no, como no tenía las zapatillas adecuadas y era césped sintético, ¿viste que le ponen el caucho?
1: Sí.
0: No, bueno, parecía que estaba jugando con patines.
1: Yo me imagino cayéndose.
0: ¿Viste cuando Tinelli invitaba y los hacía jugar sobre hielo?
1: Sí.
0: Bueno, así.
1: Y
0: a todo esto jugaba con lentes para que tenga una imagen más graciosa todavía. ¿Por qué? Porque era de último recurso, ¿viste? Era como para llenar el cupo.
1: Y el cupo de miope.
0: El cupo de miope, tal cual.
1: ¿Y no lo intentaste con otro deporte? ¿Básquet, handball,
0: jugué
1: natación?
0: Jugué al básquet.
1: Bien.
0: No,
1: ¿sí?
0: Pero en el básquet era más malo que en el fútbol.
1: ¿Pasó en el básquet?
0: No. Y muy, muy madera. No.
1: Bueno, está bien.
0: ¿Qué deporte es el mío? El ajedrez. Estuve cerca de ser el pibe... se me fue el nombre.
1: Ay, el chico este, sí. ¿Cómo se llama?
0: Fausto.
1: Oro.
0: Fausto Oro.
1: Fausto Oro.
0: Faustino Oro. Creo que Faustino Oro, que se consagró como un máster.
1: Sí, el más joven.
0: El más joven en la historia.
1: Sí.
0: Y le fue a competir un par de rusos.
1: Mira qué bien. Capaz
0: que lo mira eso. ¿Qué
1: bueno,
0: sé yo?
1: Intentalo, tenés tiempo.
0: Soy bueno en el tejo.
1: ¿En el tejo
0: playa.
1: De playa?
0: Sí.
1: Yo también soy bueno en el tejo de playa.
0: En la paleta soy un crack.
1: ¿Seguro?
0: Sí.
1: Escuchá.
0: ¿En serio?
1: Mira, vamos a tener que ver. Hoy

0: eso.
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0: el día de la manicura también. Nos olvidó, al menos yo me olvidé de saludarlas acá al aire. Feliz día para Sol, que dice feliz día para mí y para todos mis colegas. Los escucho todas mis jornadas laborales desde que arranca mi día hasta que termina, siempre fiel a la vida, y las clientas se ríen porque me sé todas las canciones.
1: ¡Qué genia! Bueno, le mandamos un abrazo grande a todas las manicuras. Pedicura no entra, ¿no? Acá en su día.
0: Ah, sí, es lo mismo.
1: No, bueno, no. Una son de los pies, el otro de las manos.
0: Bueno, es lo mismo. ¿Cómo no va a entrar?
1: Y bueno, hoy me levanté con el pie cruzado.
0: Ok.
1: Es así, así que saludo solamente a las manicuras. ¿Qué hacen las nails? ¿Viste que hoy día hacen unos detalles increíbles?
0: Ay, me encantan las uñas así largas, con mucho detalle, con mucho todo.
1: Famosas garras.
0: Me encanta. No las puedo usar, pero me encanta verlas.
1: ¿Viste que María Becerra usa que son como de gatito?
0: Ay, me encanta.

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6: Bueno, amigos míos, nos metemos de lleno en el WhatsApp de la vida. Sí, 45 minutos de las 3 de la tarde. Tengo una gran pregunta para todos ustedes, pero antes tengo también una consulta de tránsito. Sí, por acá nos informan, nos estaban preguntando qué había pasado en la autopista Buenos Aires-Rosario, mano a Rosario, a la altura de Alvear, que estaba bastante congestionado el tránsito. Él mismo nos respondió, ella misma, Anita, le mando un abrazo grande porque nosotros demoramos en responder. Están arreglando los pozos, ¿sí?
5: Okay.
6: Ténganlo en cuenta, solamente está habilitada una mano, por ende se genera este embudo, vamos a decirlo así. Esa autopista, Buenos Aires-Rosario, mano a Rosario, altura de Alvear, están justamente arreglando la vía, así que la vía no del tren, ¿sí? La vía de tránsito, no,
5: sí.
6: No están arreglando ningún tren, así sí. Que con calma.
5: Se va cruzando la información.
6: Es la primera vez que hablo, ¿viste? ¿Sí? El famoso. No, yo ya sabía hablar, la primera vez que hablo en público.
5: Bueno, escúchame, día de la manicura y del pedicuro.
6: ¿De qué?
5: Del pedicuro y del podólogo. ¿Eh? Se celebra el 3 de noviembre.
6: ¿Pedicuro se llama?
5: Sí, es así, en Argentina, no sé si para cómo.
6: Y el que me cura los callos, ¿cómo se llama?
5: El. ¡Ah!
6: Ajá, el
5: podólogo.
6: Ahí está, el que me saca las costras.
5: Las costras, el podólogo.
6: A mí me tiene que agarrar con una moladora, ya básicamente, como hay que. Y la tenés que. No, amiga, ¿sabes cómo camina? Yo ya me tengo una costra, un caparazón tiene en mis pies.
5: Escúchame, Lu, que trabaja desde Coronda, seguramente está escuchando. Es manicura y Vero le quiere mandar un feliz día, así que le mandamos un feliz día a nosotros desde acá.
6: Entonces cerramos con esto. Efemérides, un feliz día para todos los futbolistas, para los futbolistas que no han llegado, aunque nos informaron que se pasó al 22 de junio en conmemoración al gol del Diegote a los ingleses y es el día de la manicura.
5: Sí.
6: Ahora sí, puedo hacer mi pregunta.
7: Felicitaciones.
5: Sí, es mucha info lo de las costras.
6: Ah,
5: perdón, coincido
6: amigo.
5: Acá con Toto, ¿qué dice?
6: Es un montón.
5: Era menos. Vos sabés que está bueno guardarse ahí algunas cositas.
6: Ah, no, yo pasa que soy muy transparente. Toto, ¿qué querés que te diga?
5: ¿Sale? No, pero.
6: Ah, no, no, es eso, ¿sabes por qué? ¿Eh? Es como la gente en Australia, ¿viste? Que se había viralizado.
5: ¿Cómo llegamos a? Ah, okay.
6: No, se viralizó que, por ejemplo, en Australia, en Sydney, caminan todos en pata. Allá. No, en serio, la gente no camina ni siquiera se pone zapatilla, chancleta, están en el súper descalzo.
5: Bueno, deben estar re limpias las calles, entonces, ¿cómo haces para caminar si no?
6: Y bueno, que debe estar lleno de podólogo.
7: ¿Qué estás hablando?
5: No sabemos qué estamos hablando. Bueno, vamos al grano.
6: Vamos al grano. Bueno, yo lo habíamos charlado a esto, pero está bueno retomarlo cada tanto. Y le estuve contando a todo el mundo, ¿sí? Que estaba en una mudanza, en plena mudanza, y eso me dio a disposición de reacomodar mis plantas, ¿sí?
5: Sí.
6: Como buena tía que soy. Y agarré, ¿cómo se llama que me dijiste? Google Lens.
5: ¿Cuántas plantas tiene Santi Jacob?
6: ¿Cuántas plantas tengo? Y debo tener 30 plantas fácil.
5: ¡Epa!
6: Estamos hablando de plantas suculentas.
5: Yo tengo dos.
6: Lengua
5: nomás.
6: De suegra, puedo decir cuántas plantas tiene Santi Jacob. La gente puede pensar cualquier cosa.
5: Pará, escúchame. Yo tengo dos nomás. ¿Me regalás alguna?
6: No.
5: Ah, bueno.
6: Bueno, sí, las plantas se pueden regalar.
5: Sí,
6: te puedo regalar como un gajito,
5: claro,
6: un hijito.
5: Sí.
6: Lo podríamos formar.
5: Dale.
6: No hay problema de eso.
5: Bueno.
6: A todo esto, vamos al grano. Hay una aplicación de Google, el Google Lens, que ¿para qué te sirve? Vos acercás la cámara del celu, le sacás una foto a lo que sea, en este caso yo era con la planta, te sacaba al toque qué planta era, por si te olvidaste qué planta es, y te tira todas las características. Si necesita luz, si necesita sombra directa, frío, calor, si la podés meter en la heladera, lo que vos quieras, todos los chiches.
5: Todo toda la información de la planta.
6: Con inteligencia artificial.
5: Muy bien.
6: Y entonces yo dije, che, esto es una bomba. Es terrible esta aplicación.
5: Ajá.
6: Y yo le quería preguntar a la gente todo este círculo.
5: Sí, yo no sé.
6: Si yo de la nada les regalo $1,000,000.
5: Yo lo dejo hablar, sí.
6: Y a disposición 15 programadores.
5: Bien.
6: qué aplicación harían. Uf. Que sienten que les beneficiaría la vida, la rutina, el día a día. Que vos decís, necesito una aplicación para esto.
5: Claro, tanto a ustedes como a otras personas. Por ejemplo, yo le había dicho a Santi que yo desarrollaría una aplicación que ponga la disponibilidad de muchos servicios. Como por ejemplo, me quedé encerrada, entro a la aplicación y me fijo qué cerrajero está de turno, ¿no? Cuánto sale y qué tan lejos está. O me invitan a un casamiento a último momento. Entonces yo me pongo a ver qué peluquera está disponible cerca de mi casa y qué maquilladora, ponele, por así decirlo.
6: Es buenísimo. O sea, no importa el rubro.
5: No importa el rubro. Son servicios.
6: Es buena.
5: Son servicios. Todos los servicios volcados en una aplicación. Y cada uno se anota y ante urgencia ya sabes a dónde puedes ir. Y no hace falta que saques turno con mucho tiempo de anterioridad.
6: Acá se burlan de mí. Dicen, hello siglo XXI, Google Lens.
5: Sí, sí, sí.
6: Bueno, pará, yo recién lo encontré.
5: Bueno, pero no, nunca te burles.
6: Volviendo al de Majito, me gustó. O sea, si, por ejemplo, se carga un cerrajero, se carga un vidriero, se me rompió un vidrio en último momento, no sé, a ver, del horno, y viene mi vieja con la chancleta, si no. Yo necesito en el momento y me busco quién está cargado de urgencia.
5: Se carga una niñera, se carga un, qué sé yo, un paseador de perros, se carga... ¿Qué sé yo? ¿Cuál
6: es? Sí, buenísimo.
5: Una manicura. Servicios. Todas las personas que ofrezcan servicios para cuando uno está en una urgencia total.
6: Es lindo. Acá necesito. Viste, soy malo con la pronunciación. ¿Cómo se llama el de tránsito? Waze. ¿Es?
5: Waze. Sí.
6: Bueno, dice: necesito un Waze, pero que me diga dónde están los controles de alcoholemia. No, ¿cómo es? Eso no, amigo. No, no vamos a hacer aparte alusión acá a eso. De última, si vas a manejar, no tomes. Si tomes, no manejé, pero no te podés estar evitando controles de tránsito.
5: Escúchame, ya existe la app que yo estoy proponiendo, dicen por acá.
6: ¿Cómo?
5: Se llama Yo Resuelvo, pero es de Rosario. Porque si es de Buenos Aires, bueno, estamos hablando de la City de Rosario.
6: Entonces no inventaste nada.
5: No, pero capaz que en Rosario la puedo inventar. Dame el millón de dólares y yo me fijo de último.

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0: Vos sabés que yo haría una aplicación con ese millón de dólares que me querés dar y estos 15 programadores a disposición para una aplicación en la que se escuche la radio por todo el país.
1: Ahí está, se escucha la radio en todo el país y podemos encontrarnos desde Santa Fe Capital, porque allá estamos sonando en San Vida Santa Fe, 107.9 en Villa María, provincia de Córdoba, 101.3.
0: Ah, me estás diciendo que existe la aplicación y que se llama Ronda Vida.
1: Sí.
0: Ah, le mandamos un abrazo grande entonces. Tierra del Fuego, 100.7, y en Villa Mercedes, San Luis, estamos en la 95.3.
1: No, porque estaba viendo que Catriel y Paco se van a presentar en Rosario ahora el domingo, así que me había colgado con eso. Bueno, seguimos saludando. Estamos en Pergaminos, Buenos Aires, 103.7, San Nicolás, 93.5.
0: Estamos en Córdoba Capital, que nos reciben con un fernetazo. De tener una aplicación que te mida, así que ¿cuál es el fernet perfecto? ¿Cuál es la medida? ¿Si es 60 o 63,2?
1: 30-70.
0: Y bueno, y ¿sabes? Me despido con Leones, están con los rugidos a full en Córdoba en la 92.3.
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0: Que tengo acá justo un amigo que me pregunta, chicos, ¿no podría ser una aplicación que me dé la respuesta?
1: ¿A qué?
0: A cómo hago para dormir sin ella.
1: ¡Ay!
0: Y no sé, la respuesta que te puedo dar, amigo, ya que te echó de tu casa, que te compres un nuevo colchón. 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
1: Hay una, hay una aplicación que te ayuda a no dormir solo. Empieza con T.
0: ¿Y termina con?
1: Inder.
0: Ah, no la conozco.
1: Bueno.
0: ¿La descargo?
1: Sí.

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1: Cuba admitió que agotó sus reservas de combustible y se agrava la crisis eléctrica. El gobierno reconoció que ya no tiene reservas de diésel ni fuel oil para sostener la generación energética. Los apagones se multiplican y hubo protestas en La Habana.
0: Santa Fe.
2: La provincia jerarquiza el 911 y crea un área exclusiva para manejar emergencias en toda la provincia. El gobierno provincial modificó la estructura del Ministerio de Justicia y Seguridad y jerarquizó el sistema de emergencias con la creación de una nueva subsecretaría de atención a la emergencia. El área estará a cargo de Pablo Martín Polito.
0: Tecnología.
1: Spotify habilitará la función cuentas administradas a los usuarios gratuitos. Según un informe presentado por la misma aplicación, más de la mitad de las personas que utilizan esta aplicación comparten lo que escuchan con sus hijos.
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2: Actualizamos el clima en la ciudad de Rosario y la región. 18 grados, 2 décimas es lo que define y detalla el Servicio Meteorológico Nacional, acompañado con una humedad del 48%, cielo ligeramente nublado en este preciso momento. 4 de la tarde, 15 minutos. 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

0: Bienvenida a WhatsApp. 341-340-3200. Toda la vida en contacto. Bueno, ¿cómo estás? Espero que bien. ¿Sabes qué tenemos nosotros? Recién me acordé, es verdad, Majito, me dice esto, ya lo habíamos charlado alguna vez. Fue la vez que yo vi la aplicación de esa chilena, que me llamó mucho la atención y me gustó mucho.
1: Volví a decir el nombre.
0: La aplicación se llamaba Cagap. Así como escuchaba.
2: ¿Cómo te parece?
0: No, sí, era buenísima. ¿Por qué? Para la gente que anda media floja de papeles, en momentos un poco que no son los mejores, esta aplicación era como un mapeo que te mostraba todos los baños públicos más cercanos a tu ubicación.
1: Pero era chilena, po.
0: Era de Chile, po. Yo le dije con la palabra y ella me dijo que tenía que ir al baño. Y bueno, no llegaba.
1: Y bueno.
0: Y entonces sonó la aplicación. Y le preguntamos a ustedes: tenemos a disposición $1,000,000.
1: Sí.
0: En realidad, $900,000.
1: Que se va recortando cada vez más.
0: Y porque 100.000 nos lo quedamos nosotros.
1: De cometa.
0: Y a disposición tenemos 15 ingenieros en sistema.
1: Eran 10, bueno.
0: Sí, ahora se sumaron. ¿Qué aplicación manejaría? Hola, ¿qué tal? ¿Cómo le va a usted?
3: Yo haría una especie de Tinder, pero laboral, ¿no? Que pases por al lado de una persona y te diga los datos laborales de esa persona. ¿Qué sabe hacer? ¿A qué se dedica?
1: Claro.
3: ¿Hace cuánto que se dedica a eso? Que la gente lo pueda puntuar.
0: Es buena, no sé, la de la reseña.
3: Es cortinero.
1: ¿Cómo?
3: Pumba, tiene 5 estrellas de 5. Mucha gente lo votó positivo. Genial. ¿Lo puedo contratar o no lo puedo contratar? Y también te sirve porque muchas veces tenemos...
1: ¿Qué? ¿Qué?
3: Cosas que arreglaron, necesitamos de gente, pero no urgentemente. Así que por ahí nos terminamos olvidando. Pero que pase por al lado de una persona y te diga, esta persona es mecánica. Mirá, yo justo necesitaba arreglar la moto y me olvidé.
0: Y pasó, y o sea...
2: Bueno, la mejor...
0: Pará porque me perdí en el relato.
1: Igual, me divierte. ¡Pumba!
0: No, sí, está re bien.
1: Genial.
0: Va actuado. No, pero pará, al final me perdí. Es como que si pasa de alguien, cerca de alguien, es como al toque le salta, se está metido en la aplicación.
1: Claro.
0: Como de qué rubro es
1: como
0: y demás.
1: Como una especie de Black Mirror. Como que vos tenés un escáner que cada vez que yo paso, puedo con una aplicación ver qué onda vos, todos tus datos.
0: Igual está bueno eso de la reseña. Porque, por ejemplo, yo soy un cerrajero, ¿no? Y le pedí que me solucione que no podía abrir la puerta. Y me termina reventando 3 cerraduras.
1: Claro.
0: Yo le pongo una estrella. Sí. Entonces, el próximo que necesita sabe que ese. Quizás es un poco más barato, pero tiene la reseña. Dice, che, Jorge me agarró martillazo, no sé. El parqué del piso, pues se le cayó. Bueno, se le cayó, fue un error. Fue un accidente. Era re drástico, loco. No, vos sabés que me marcó.
1: No, pero se entiende. Sí,
0: ah, ok,
1: sí,
0: ok. Bueno, entiende. Me quedo tranquilo.
1: Mira, yo haría una app de trabajos en el momento y que cada persona contaría con un seguro de vida en la aplicación. Cuando necesitas una persona, por ejemplo, para mañana en el campo, ya ves quién se postula y con experiencia. Lo mismo, como los servicios que estábamos hablando hace un ratito.
0: Es muy buena. Mira, acá lo tengo al Fran. Chicos, una aplicación que dé muchas opciones de qué hacer de comer todos los días. Me solucionaría la vida.
1: Debe existir esa aplicación.
0: Esa debe existir, o ChatGPT te lo hace.
1: ChatGPT,
0: si vos le decís.
1: También la aplicación que te ayuda a entrenar, por ejemplo, te arma una rutina directamente de entrenamiento para salir a correr o lo que sea.
0: ¿Y pero qué pasa si yo le pongo solamente, a ver, tengo la única materia prima, que es fideos?
1: Bueno.
0: ¿Vos me hacés 5 comidas con fideos? Estamos a fin de mes.
1: Y pero ayúdame, loco, dice la aplicación. Bueno, o sea, ponele voluntad.
0: Hacé fideos.
1: Comprate una manteca, comprate un queso rallado, comprate un cazanguín.
0: No, bueno, pará, estamos a fin de mes,
1: bueno,
0: ChatGPT.
1: No sé. ¿Qué fin de mes? Estamos 14.
0: Bueno, es el nuevo fin de mes. Después, por ejemplo, te hace tortilla de fideo. ¿Qué más puede hacer?
1: Tortilla de fideo.
0: Fideo rallado.
1: Sí.
0: Fideo al escabeche. Mm.

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1: Hablando de gomería, mira, se me prendió la lamparita. Haría una aplicación que te detecte qué estaciones de servicio tienen para cargar aire, ¿viste? Sí. Porque hay muchas que ni anda. Y para los más ratones.
0: Las que son gratis.
1: Las que son gratis. Olvídate. Y que no necesitas el fichín.
0: Yo conozco una.
1: ¿Cuál?
0: Te paso el dato ahora.
1: Decilo.

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0: La comparsita, enroscado, tal vez. Recomendado día.
1: Aria Vega, Ryan Castro, La Costañita, Premio Unión, La Boca, Chimbazo, Chévere, Remix.

0: app. Una app que, si te damos $1,000,000, ¿qué aplicación desarrollarías? Por acá nos dice, envío un meme que decía que estaría bueno que exista una aplicación que evite que te cruces a ciertas personas. Por ejemplo, tal persona, fulanito, están tantos metros, entonces vas por otro lado.
1: Es buena. Ojo. Es como el GPS del Voldemort. Tipo como que vos sabés que una persona que no te querés cruzar, el innombrable, está por cierto lugar, vos...
0: O tu jefe, te pediste los días de mudanza, por ejemplo, y te fuiste a tomar un café a Río Mío. Entonces, bueno, que no te cruza tu jefe.
1: Te querés tomar una birra y justo en ese bar que querías ir está la gente de Recursos Humanos. Entonces vas al otro, vas enfrente. Sí, un abrazo grande a la gente de Recursos Humanos, que siempre nos escuchan.

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3: Un abrazo grande para Nuevo Destino Viajes. Amigos míos, tenemos un bolsón con $1,000,000. Y al mejor postor, quien tiene la mejor aplicación, es así, a disposición. Te damos un palenque, ¿sí? Vos qué haces, te armas una aplicación. Hola, ¿qué tal? ¿Cómo le va a usted? Hola. Sí, ¿qué tal? ¿Cómo le va?
4: ¿Cómo andan? Mira, con respecto a la aplicación.
3: Sí, papá.
4: Me reservaría una aplicación que te diga
3: Decime. Lo
4: fiel que es una mujer.
2: Ah, bueno.
3: Epa, bueno.
4: Tipo, yo voy a un bar, le saco una foto a la chabona.
2: A la chabona.
4: Y me diga, tenga una calificación del 1 al 5. O sea, 5 estrellas.
2: Claro.
4: Que me diga, mandate de cabeza, la mina es un 10.
2: Pero no un 5.
4: O me diga, mirá. Esta mina colecciona las guampas de los
3: novios. Ok, puede ser como que, viste, va coleccionando, tiene a modo, va a ser malo lo que voy a decir, pero viste, claro, a modo de trofeo, a lo cazador.
2: Pero no entiendo si es un 10 o un 5, no voy entendiendo eso.
3: No, no sé, lo que yo entendí es que la aplicación de él quiere un visor, como si fuese como Robocop, como Terminator, que le figure, que le figure, claro. Obviamente nuestro amigo está en mal de amor,
2: ¿viste?
3: Viene por malas experiencias amorosas. Que le diga un porcentaje de la infidelidad de cada persona. De igual manera, a ver, con esa teoría, amigo, ya no podés confiar en nadie. A ver, vos decís que un perro que muerde, muerde dos veces. O sea, el que fue infiel vuelve a ser infiel toda su vida.
2: Mira la que se metió el Santi de repente.
3: Sí, dice eso.
4: Entonces, me salvaría las papas porque ya me metí en tanto que ya tengo el corazón roto.
3: Oh, y bueno,
4: me encantaría una aplicación así. Perdón que capaz estoy flasheando porque ya me tomé como 3 cervezas. Pero esa es la aplicación ideal, algo que yo haría.
3: Un corazón que te cuide, un corazón. Escuchame, una aplicación que te cuide el corazón.
2: Cerveza y le manda un mensaje a la radio. Con razón yo no entendía si era un dios. No se lo entendía.
3: Y estaba mareado.
2: Bueno, está
3: amigo.
2: Muy bien. Bueno, está bien.
3: Le mandamos un abrazo grande. Está buena la aplicación.
2: No, y lo importante es no tener esa aplicación en realidad. Porque es una lotería la vida. Con quién te cruzás y con quién no te cruzás. Es una lotería, es así.
3: ¿Y sabes qué es una lotería? Los audios que pueden salir acá en el WhatsApp. ¿Qué tal, cómo le va a usted? ¿Para qué tengo que acomodar? Porque a mi amigo lo terminé poniendo en 1,5 porque estaba medio larguete.
5: Hola, FM Vida, ¿cómo están, chicos?
3: ¿Cómo andas, papá?
5: Estaría bueno tener una aplicación que diga ofertas.
3: Ok.
5: Que te tire todas las ofertas de supermercados, tiendas de ropa, etcétera, etcétera.
3: Vos sabés, amigo, que existe una aplicación de supermercados. No me acuerdo bien cómo se llama, habría que googlearla, pero lo que hace es como si fuese una estadística de un producto que super la tiene más barata. Por ejemplo, no sé, quiero comprar una yerba marca La Hora, ¿sí? Y me pone cuánto está, no sé, voy a nombrar, en el Carrefour, en el Coto, en el Día, más o menos los precios, y te dice dónde está más barato.
2: Bueno, bien. Pero yo entiendo que lo dice también para todo, ¿entendés? Por ejemplo, un par de zapatillas en tal local está en oferta hoy. Entonces que el local directamente agarre y suba, esto está por hoy, está en oferta.
3: Es una aplicación de ofertas.
2: O quedó un saldo, ¿entendés? Quedó un saldo de buzos en el Sport, nada. Entonces vos sabés que está el saldo de buzos rapidísimo a 30,000 pesos. Te vas volando al Sport, a buscarte el buzo.
3: Es buena.
2: Es buenísimo.
3: ¿Vos sabés que creo que acá yo tengo a la ganadora del millón de pesos? De dólares. Millón de pesos, no hacemos ninguna aplicación. El millón de dólares y a los ingenieros a disposición. Chicos, me gustaría una aplicación que te diga dónde hay lugar para estacionar en la zona que necesitas y no tener que dar 50 vueltas.
2: Sí.
3: Por ejemplo, vos tenés que ir al Paseo del Siglo, por ahí en pleno centro. Agarrás aplicación, te fijás a ver dónde está España, casi llegando a Rioja, a un lugar. Entonces vos...
2: Claro, pero que los usuarios se pongan. Yo me estacioné acá, entonces ya sabes que ahí no hay lugar.
3: Claro.
2: O sea, depende de todos esa aplicación, de que todos la hagamos bien. De que todos digamos, che, mira, yo me estacioné, me anoto que estacioné.
3: Y sí, porque si te estacioné y no avisás, va
2: multa.
3: Uno que va a ir a... ¿Vos trabajás acá?
2: Multa.
3: ¿En tránsito?
2: Sí. Chicos, fundamental una aplicación que te diga quién tiene la razón en una discusión de pareja. Olvídate.
3: Se rompe.
2: Olvídate.
3: Y bueno, y qué sé yo, no sé si duraría mucho esa aplicación.
2: Hay que resolver las discusiones con ChatGPT.
3: La desinstalan al toque, pero si terminas peleando hasta con ChatGPT,
2: no,
3: ¿qué haces?
2: No, porque se ponen a discutir y abrís el micrófono. Entonces discute, y el ChatGPT te va a decir quién tiene razón.
3: Mirá si ChatGPT llega y dice, bueno, sí, tenés razón. te manda a callar a lo último y te dice, bueno, la verdad que sí, tenés razón. Ya
2: bueno,
3: está.
2: No, pero que no te dé la razón como los locos, que te dé argumentos.
3: No, bueno, pero ya hace 5 horas que estás peleando con ChatGPT.
2: Bueno, pero que me diga que
3: ¿querés seguir?
2: Bueno.

0: Pero escuchá, si así suena, pero cambiale los resortes o ponele el WD-40. ¿Cómo va a sonar así?
1: Afloja un poco, Carlos.
0: Pero claro, va a despertar a todos los vecinos. 3 de la mañana. ¿Sabes cómo le agarro el techo con el escobillón a Carlos allí? ¡Pa, pa, pa! Pero sí.
1: Pará, Carlos. Un poco de decor, un poco.
0: Claro.
1: Bueno, escúchame, una aplicación que te diga dónde puedes encontrar figus del mundial, ¿viste? Cuando las tenés repetidas.
0: Es muy buena.
1: Que alguien te diga, mira, yo tengo este, ¿eh? Y te lo doy.
0: O que te diga dónde cambiar el colchón. Y que no.
1: La villa, Rey, en Capo Gangsta, lo que llega hasta ahora.

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0: pongan un tema de Miranda.
1: Ah, bueno, tenés tu misterioso alguien, qué sé yo. Che, el profe era un buen tema de Miranda, ¿te acordás?
2: Era un temazo.
1: Quiero ser tu profe, mejor dicho, profesor.
2: Pero ¿cómo canta?
1: Bueno, abriendo esta nueva hora, 5 de la tarde, 8 minutos, última hora que vamos a compartir con Adri Olmo en los controles y con Santi Facó.
2: Es un placer, Majo Giordano, que esté en penitencia, porque no, con Adri nos vamos ahora, en una horita. Majito se queda hasta las 9 de la noche. Sí. Sí, haciendo la tarea, tiene homework.
1: Escúchame.
2: Diga.
1: Yo quiero hablar directamente acá con Miguel, que dice, una aplicación para mi señora que diga qué puede cocinar, porque ella dice que está cansada de pensar todos los días. Miguel.
2: Y cocina vos, Miguel.
1: Ayúdala vos a pensar.
2: Dale,
1: o
2: viejo.
1: Cocina vos. ¿Cómo?
2: Bueno, no te indignes.
1: Inhalar y exhalar.
2: No te la agarres con Michael.

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2: La provincia analiza que el aporte para los accesos a puertos esté atado a la concreción de obras. El gobernador encabezó este jueves una nueva reunión con los funcionarios encargados de diseñar el plan. Al encuentro también invitó a la Bolsa de Comercio.
1: Rosario.
0: Cuatro ofertas por el parque acuático y la renovación de la Florida. Los sobres con las propuestas se abrieron el jueves en la exaduana. El presupuesto oficial es de 12.000 millones de pesos y las tareas tendrían que estar listas para el inicio de la próxima temporada de verano.
1: Deportes.
2: Nos vamos al fútbol, al choco bonito. Carlo Ancelotti renovó su contrato con la selección de Brasil. ¿Qué es lo que dijo? Desde el primer minuto entendí lo que significa el fútbol en este país. El entrenador italiano estará bajo el mando de la verde amarela hasta el Mundial 2030.
1: Tiempo.
0: 18 grados 2 décimas. La temperatura de esta hora en la ciudad. Ya superamos la máxima prevista para hoy jueves de 18 grados, con una humedad del 48%, cielo ligeramente nublado esta hora, parcialmente nublado para el resto de la tarde y ya hacia la noche, cielo despejado con una baja de temperatura a 13 grados. A las 5 de la tarde con 16 minutos, ya te informamos. 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
1: 5 de la tarde, 20 minutos. Seguimos tratando de desarrollar una buena aplicación con $1,000,000 y 15 desarrolladores full stack.
2: Y sí, obviamente, y full time, full disposición. Full time. Cerramos acá y después, ¿sabes qué vamos a hacer?
1: ¿Qué vamos,
2: vamos a hacer?
1: Vamos
2: a hacer un show bonito. La última salida de los mensajes. Bueno, metemos un volantazo. ¿Qué querés que te diga? Tenemos un audio, ¿qué tal cómo le va a usted? ¿Sí? Tiene $1,000,000, tiene programadores a disposición. ¿Qué aplicación te gustaría que exista? Lo único que tengo que decir, no sé si yo soy quizás un poco abuelo, sí, porque no me llevo muy bien con la tecnología y en la ciudad de Rosario existe y no tenía la menor idea, pero me sorprende, sí, me sorprende para bien, también un poco inculto que soy, ¿no?
1: Sí, ¿qué?
2: Que en Capital, en sí. Santa Fe Capital, todas las aplicaciones que estamos diciendo, dice, sí, chicos, ya existe acá en Santa Fe, están.
1: Ya nos dimos cuenta que son mejores que acá. Ok, sí, en Rosario no tenemos esas aplicaciones.
2: O no sabemos.
1: No las tenemos.
2: Ah, bueno, no las tenemos. Sí tengo un audio, ¿qué tal cómo le va a usted? Bueno, señora, estamos hablando.
3: ¿Qué onda? Estaba viendo lo de la aplicación que ustedes están diciendo. Esa aplicación que ustedes quieren hacer con los supermercados para ver cuál está más barata y que también se suben zapatillas, remera y todo.
2: Sí, amigo.
3: Para mí el local tiene que tirar la oferta.
2: Ajá.
3: Que haya tipo subasta. Y que en todo caso, que el que lo quiera, lo primeré con transferencia.
2: Como para señalarlo.
3: Así ya está. Nos vamos todos al mismo lugar por la misma oferta.
1: Está
3: porque
1: muy
3: después
1: bien.
3: Estamos yendo 40 a hacer una fila por dos pares de zapatillas.
2: Claro. Hay mucha gente, poco stock.
1: Yo lo banco, él dice, no me hagas perder el tiempo tampoco.
2: Está bien. No está mal.
1: No está mal
2: y está bueno porque es un arreglo a la aplicación que habíamos propuesto.
1: Me gusta.
2: Está bien, voto positivo. Todavía no sé qué aplicación se ganó $1,000,000. Por el momento, ¿cuál fue la mejor?
1: Ay, ¿cuál? ¿A vos te había gustado
2: y
1: una?
2: Yo creo que estación de servicio. Esa era una estación de servicio que me avise dónde está el para cargar el aire gratis. Y la del estacionamiento que te avise en qué cuadra está libre es un golazo. ¿Por qué? Porque no estás dando 15 millones de vueltas.
1: Ahí está. Bueno, mira, por acá nos dice, chicos, buenas tardes. Yo crearía una aplicación de primeros auxilios que conecte a alguien de emergencia con gente cercana que sepa ayudar. Es buena. Por ejemplo, tenés tenés una urgencia en la calle.
2: Uh-huh.
1: Y te contacta con alguien que sepa primeros auxilios. Bueno, la ambulancia puede llamar. Me acabo de dar cuenta que ya existe, claro que ya existe.
2: Fíjate, llamar al 107, 911, capaz que te pueden dar una mano. Yo haría una aplicación para testear cómo... es buena esta.
1: ¿Eh?
2: ¿Con qué humor viene el jefe? Dice. Entonces, vos tenés la aplicación, lo escanea al jefe, obviamente, sin que se dé cuenta, no es que lo va filmando y el tipo dice, ¿qué hace, flaco?
1: A ver, quédate quieto.
2: Y entonces vos, por ejemplo, me dices, si está de buen humor, ahí le pedís un adelanto, le pedís unas vacaciones, un cambio de turno.
1: Sí.
2: Si ve que la vara del humor está muy abajo, ahí te lo evitas.
1: Está muy bien. Che, me parece capaz que esa gana, ¿eh?
2: Voto positivo.
1: ¿Millón de dólares a esa?
2: Bueno, siguen. Va, no, dijimos que hasta acá era.
1: ¿Es hasta acá o seguimos?
2: Sí, qué sé yo.
1: Ahí lo tenemos que pensar.
2: Vemos a disposición de la gente. 341-340-3200 o después podemos hacer un tutti frutti.
1: Decidí, no sé. Pensá.

0: trabajo de Bosa y Vele, el hit futuro a esta hora, con la panza, con un agujero del hambre que tengo.
1: Mirá. ¿Tenés idea de quién escribió esto?
0: ¿Pablo Neruda o Galeano?
1: Sí, porque es un poema. Sí, un poema. ¿Y sabes qué es un poema?
0: ¿Qué es un poema?
1: Ese hambre que te agarró. ¿Y qué tengo yo?
0: ¿Qué tenemos?
1: Tengo la solución. Ah. 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
0: ¡Qué bien, pastas la italiana! Che, esta noche está para una pastita.
1: Y sí.
0: ¡Ojo!
1: Con un tintillo.
0: Con un tinto. Vos sabés que el otro día no me acuerdo con quién
1: es
0: estaba.
1: Es como Peter de los polvorines. Perdón, me hiciste acordar. El que dice, prepárate para entrar a mi cuerpo. ¿No?
0: Sí, no lo conozco. Peter de los polvorines. Ah, el de espectacular.
1: Ese mismo.
0: Sí. Y decía, sí, prepárate para entrar a mi cuerpo.
1: Sí, le hablaba al vino.
0: Ah, tengo cositas de Peter Polvorín.

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16: Coral, quiero más. 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

0: Nadal. Quiero más.
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2: Para todos esos amores que dicen ser prohibidos. Y para todos esos que no pudieron ser. Esto dice así.

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0: María Becerra, Lucky Brown y Jerry Klein, qué ganas de comerte. María Becerra ya anunció un nuevo tour. Ojo, atención, el Quimera Tour.
1: Ah, no me digas. ¿Eh? Está muy bien. ¿Y vas a venir acá?
0: Sí. ¿No, a Rosario?
1: ¿Y sí?
0: No, es en Buenos Aires.
1: Ah, bueno, bueno, pero que nos visite alguna vez también en Argentina. Nosotros que tanto aprecio le tenemos.
0: Bueno.
1: Siempre Team María.
0: Spoilea lo que se viene.
1: Y se viene un Tutti Frutti.

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2: 45 minutos de las 5 de la tarde, amigos míos. 15 minutos y taza a taza cada uno para su casa. Se cierra el trío. El señor Adri Olmos en los controles. Majito Giordano en la voz. Santi Jacob es quien te habla y lo pedís y lo tenés. ¿Sabes qué tenés?
3: ¿Qué tenés? ¿Quién lo pidió?
2: Nadie.
3: ¿A pedido de nadie?
2: Lo pedí yo. Así que a pedido de nadie tenemos un Tutti Frutti. Al 341-340-3200. Categoría, la que más me gusta a mí, que es trabajos.
3: Esto es todo lo que él quiere.
2: Barra oficio. No, pero okay. A la gente le gusta. Mira, hay Tutti Frutti. Si la gente no pone estoy así en el WhatsApp, al 341-340-3200 no empezamos nada.
3: Bueno, Tutti Frutti es trabajo, oficio, servicios.
2: Tal
3: el Santi está de brazos cruzados porque
2: sí, ya
3: nadie está poniendo...
2: No, nadie pone nada.
3: Vale, entonces nos quedamos en silencio escuchando la
2: todo,
3: cortina.
2: Adriana. A ver, al 341-340-3200. ¿Hay Tutti Frutti o no hay Tutti Frutti? Estamos en jueves a la tarde. Adri Olmo mandó un mensaje a la radio. Está muy bien, amigo. Sí, te vemos.
3: No, ahí van llegando.
2: Estamos trabajando desde las 12. Estoy. ¿Quién pone
3: nada?
2: No pone tres puntos, bloquear. Listo, sí, ya está. Chao. Se lo terminaron 777.
3: San se acabó. Bueno,
2: chao.
3: Ya está,
2: afuera.
3: Ya tenemos quórum.
2: Listo, ahora estamos todos. Al 341-340-3200. Tenés Tutti Frutti, ¿sí? Tenés categoría trabajos barra oficios.
3: Sí. Barra servicios.
2: Que sean. Con la letra
3: C de casa y coso.
2: Entonces, Mende.
3: Trabajo barra oficio. Como conductor, como camionero, como chofer.
2: ¿Cómo qué más? Dale, mandale.
3: Como ciruja.
2: Tenés chef, tenés carpintero, está muy bien. Carnicero. ¿Qué te dice? ¿A dónde está la nalga? Y ya se...
3: No, bueno, que no te diga. Ah, el carnicero le llega a decir al final.
2: No,
3: tenés
2: bueno.
3: Cartero, tenés chapista, tenés herrajero, tenés curandera o curandero.
2: Mi amigo trabaja de chaja, dice. ¿Cuenta?
3: Sí.
2: Y bueno, sí, depende si logra su cometido, sí. ¿Qué más puede ser? Dale, trabajo con C.
3: Tenés colectivero. ¿Qué
2: está
3: más
2: muy bien, tenés? Costurera.
3: Costurera.
2: Puede ser.
3: Cardiólogo, está muy bien. Contador.
2: ¿Cómo corrupto?
3: Camillero, muy bien.
2: Corrupto ponen acá y ponen un silbato.
3: Sí,
2: no,
3: hay.
2: No sé. ¿A qué se refiere?
3: Por supuesto que sí.
2: ¿Qué más puede ser? Dale, cocinero.
3: Casero.
2: Está muy bien, pues. Cosmetóloga.
3: El caramero. El camarero.
2: ¿El qué? ¿El qué?
3: Marino.
2: A ver, decir camarero desencaramelo.
3: Camarero desencaramelómalo.
2: No, casi.
3: Bueno.
2: Camarero desencamarónamelo.
3: Camarero desencaranómalo. Bueno, importa.
2: Bien. Vamos de nuevo. No, hasta que no salga no vamos, viejo.
3: Pero va.
2: Camarero desencamarónamelo.
3: Camarero desencamarónamelo. Bueno, no me sale.
2: Bueno, no importa. Acá dicen chupamedias.
3: Sí, tenés chingüengüenchas. Muy bien.
2: Bueno,
3: centralero, pará. Cineasta, constructor, ceramista.
2: Puede ser cerrajero, puede ser cajero de súper.
3: Canillita.
2: Comisionista.
3: Sí.
2: Y si cambiamos de letra.
3: Dale.
2: Cambia de letra. Al 341-340-3200. Oficios, trabajos o servicios. Que sean con la letra.
3: Con la letra T.
2: Con la letra T. A ver, mandala. 341-340-3200. Como por ejemplo.
3: Trompetista.
2: Y sí, el que nos presenta.
3: Número uno.
2: Tarotista. No,
3: bueno. Tarotista. Tenés tatuador, telefonista.
2: Timbero, no sé, amigos. Es un trabajo. Bueno, sí, capaz que ganas plata.
3: Taxista.
2: A veces no.
3: Tránfuga.
2: Bueno, puede ser tatuador.
3: Tatuador.
2: Está muy bien. Sí.
3: Teloneros.
2: Sí, también de alguna banda. Puede ser techista. Puede ser Santi, traficante de raviol. Pará.
4: Tenés cuidado.
2: Un poquito más flaco.
3: No me quemé. Traumatólogos tenés.
2: Traductor.
3: Toreros. Muy bien. El torero es un trabajo.
2: Nah,
3: ¿te
2: trabajo?
3: Pagan por ser torero?
2: No, y si sos un pavote. ¿Qué más puede ser?
3: Telemarketer, muy bien, Adri Olmo. ¿Tenés técnico en seguridad de higiene?
2: Al único torero que soporte es a Chayanne.
3: ¿Y sí?
2: De lunes a domingo.
3: Mi papá. Él es mi papá. ¿Tenés tapicero, Chayanne?
2: ¿Tu papá?
3: Sí.
2: ¿Está chequeado esto? Es el papá de todos. Va, eso es lo que dice nuestra madre.
3: Ay, ¿me pueden contestar? ¿Qué quiere que te contestemos? Hola. ¿Tenés tintorero? ¿Tenés. No, traga. No, no.
2: No, bueno.
3: ¿Tenés taxistas? ¿Tenés
2: ¿Qué vas a decir?
3: topógrafo, no nada.
2: Acordate que estás en vivo.
3: Sí, tenés trillador, tenés tambero, tenés trapecista. Che, ¿cuántos?
2: Y yo creo que hasta acá llegamos. Sí, estamos para seguir. ¿Vos querés seguir, Adri? Una más. Una
3: dale,
2: letra más.
3: Vamos.
2: Dale, al 341-340-3200. Ahora, ¿sabes qué? Va objetos.
3: Objetos.
2: Objetos que entren en un bolsillo chiquitito del jean.
3: Ok.
2: ¿Ok?
3: Ok.
2: Que sea con la letra...
3: Con la letra A.
2: Con la letra A. A ver, mandale. Al 341-340-3200. Ahí aparecía Tini de la nada. ¿Quién era? A ver, un anillo.
3: Un alfiler.
2: Un arete. Está muy bien.
3: Un alicate.
2: Puede ser un alical, si te duele la cabeza. ¿Qué más
3: aritos,
2: puede ser?
3: Agujas, auriculares. Los auriculares chiquititos también.
2: Una hamburguesa ponen, amigo.
3: Nah, hamburguesa.
2: Hamburguesa, pero yo H. ¿Qué más puede ser? Azufre.
3: Un arquero. What?
2: Te podés poner un arma. Bueno, para. Chupabete, 911.
3: Una aceituna.
2: Una arveja.
3: Sí, re te la puedes poner en el bolsillo.
2: Sí, pero tiene que ser verde. Una, como aceitunas al paso.
3: Sí.
2: Te agarré.
3: Puedes ponerte ese emprendimiento. Vendo aceitunas al paso, las tengo acá, mirá.
2: Aceituna bolsillera.
3: En un poco
2: No, pero tiene la pelusa.
3: Bueno, la limpieza.
2: Pero que ese es un tiquecito del Posner.
3: Bueno, el caparrita.
2: Bueno, listo. Hasta acá llegamos. Ya está, basta. 341-340-3200. Eu terminau.
3: Bueno.
2: Choco bonito. De esta semana.
3: 10 minutos y se termina. Se termina esta locura y prometemos dejarlos en paz al menos, no sé, por 10 minutos más.

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0: Dos o tres, bailamos el acereje, let's go, acereje.
1: Mira, una Ian Mico te puedes llevar en el bolsillo, así chiquitita.
2: Que te hace la coreo del acereje. ¿Cómo es acereje? Dije, bueno, ¿sabes qué hacemos con esa coreo?
1: ¿Qué?
2: Bailamos por todos los puntos del interior del país, ¿te parece? Bueno, un abrazo grande para la capital provincial, Santa Fe, que tiene todas las aplicaciones, ¿no? Sí. Nos enteramos hoy. Nos escuchan en la 107.9 y llegamos a Villa María, Córdoba, 101.3.
1: ¿Vos sabés que me activaste recuerdos? Mi mamá me decía, ¿sabés qué hacemos con esa coreo?
2: ¿Qué?
1: No terminaba, muy lindo. Bueno, estamos también en Entre Ríos, Paraná, 95.7, Chacarí, 103.9.
2: ¡Paz! ¡Chancleta! Los escopetazos en el aire.
1: Recuerdos de Vietnam, perdón.
2: Bueno, vamos. Perdón, Adri, no te enojé. Seguimos. Un abrazo grande para Bariloche, Río Negro, 98.9, San Martín de los Andes, 94.1.
1: Nos despedimos en San Luis, estamos Villa Mercedes, 95.3, y en Quines, 100.9.
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0: Matías Valdés y Uriel Lozano, hagámonos de todo. Cerrando esta hora y despidiéndolos a ellos dos.
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0: Ahora sí, hasta que llegamos. Buen día tuvimos hoy, ¿sí? Pero ahora nos volvemos a encontrar mañana. Gracias a Diego Olmos y gracias a Antisa.
1: Gracias, Majito querida. Se quedan con Nico Silvero. Ya llega Gus Gómez, ¿no?
0: Nico Irala.
1: A Niquito. No,

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9: Volvimos a la normalidad. Ahora sí, 6 de la tarde, 6 minutos. Uno vuelve siempre a los viejos sitios donde fue feliz. Ay, qué lindo, qué motivo. Majo Giordano, quien te habla, esto es La Vida No Para hasta las 12 de la noche. Bienvenidos a todos los que se van sumando. Y lo vamos a presentar a él, a la estrella de la tarde, Nico Silvero.
10: Ay, pero qué presentación. Hola, Majo Giordano, hola. ¿Cómo andan ustedes? ¿Todo bien? ¿Todo tranquilo?
9: Bien, todo bien,
10: ¿sí?
9: Todo
10: hola
9: tranquilo.
10: A todos los que están ahí del otro lado.
9: Hola a todos, hola a todos.
10: ¿Qué onda? Vos sabés que soy feliz en este horario, yo.
9: Yo sé.
10: Sí, hice todo tranquilo. Y después te venís a trabajar, acompañándolo a usted, y ya está, y se termina el día.
9: Pero está bueno porque es como que la peor parte del día, que es ir a trabajar, lo haces al final del día.
10: Y vos decís, bueno, tranquilo, cuando todos están volviendo, vos vas en contra. Está bueno igual.
9: La vida
10: está bueno. Sí. Sabés que me gustaba a mí, en un momento tenía Franco los lunes.
9: Sí.
10: Y me gustaba ir en contra de todos los que se quejaban del lunes, que decían, oh, no, el lunes tengo que volver a trabajar. Y yo tenía Franco, ponele.
9: Bueno, como los peluqueros.
10: Sí, claro, exactamente. En un momento. Era un peluquero, básicamente.
9: Sí.
10: Estaba,
9: o panadero también.
10: Fueron mis comienzos acá en la empresa.
9: Peluquero
10: de martes a viernes trabajaba en redes, sábado y domingo trabajaba acá, lunes descansaba. Así que así era. Está bueno los lunes, Franco.
9: El paso de Nico Silvero por TV.
10: Sí, y ahora descanso los domingos. También uno, viste, va creciendo.
9: Va creciendo.
10: Bueno, tengo muchas cosas para contarles, pero en un ratito.
9: Ah, bueno.
10: ¿Sí?
9: Bueno.
10: ¿Vamos?
9: Bienvenidos.
10: Dale.
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0: bien, esa es la actitud. Esa es la actitud para este jueves. Así hay que empezar el jueves.
1: Sí, olvidate.
0: Encararlo de esta manera.
1: O hay que terminarlo, depende de dónde estés. Claro, sí.
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1: Ahí está, 341-340-3200. Queremos saludar a ustedes que están del otro lado. Tengo que mandar un saludo a Brian, el que no se baña. Que es oyente de la radio y es el que me trajo hasta aquí. Así
0: ¿es que el que puso saludos para Nico?
1: No, ese debe ser otro. Pero no, porque Brian anda manejando ahora. Pero le mandamos un abrazo grande.

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1: La Municipalidad de Salta lanzó una campaña con figuritas mundialistas para incentivar la adopción responsable. Un centro de adopciones lanzó una iniciativa junto al municipio salteño que recrea un álbum mundialista con perros en situación de calle, buscando fomentar la adopción responsable y generar conciencia en redes sociales.
0: Economía.
2: El FMI se reunirá la semana que viene para aprobar el otro desembolso a Argentina de 856,5 millones de euros. El giro, que aún no tiene fecha exacta, se espera luego de la aprobación técnica de la segunda revisión del programa de facilidades extendidas firmado en 2025.
0: El dato.
1: La inflación de abril fue del 2,6% y registra un alza de 12,3% en el año. El INDEC dio a conocer el IPC del cuarto mes de 2026. Fue más bajo que el 3,4% de marzo y la suba interanual de los precios es del 32,4% en promedio.
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2: 16 grados 6 décimas la temperatura a esta hora en Rosario, con cielo despejado. Para hoy se esperaba una máxima de 18. ¿Llegamos hoy a la máxima o no?
1: Sí, la pasamos.
2: Bien, vamos todavía. Para mañana viernes, mínima de 8, máxima de 20. Vamos a pasarla.
1: Vamos todavía.
2: Sí, algo nublado por la mañana y mayormente nublado hacia la tarde-noche. A las 18 y 17 ya te contamos lo que tenés que saber. Vamos todavía.
1: Vamos todavía.
2: Y ahora seguís disfrutando de las canciones que más te gustan.
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1: Vamos a los mensajes, 6:20 de la tarde, pero antes tenemos una recomendación, porque todo lo que necesitas lo encontrás en un solo lugar. 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
2: Muy bien, estamos en el 341-340-3200. Quiero saludar a, creo que es Marco el que mandó el mensajito, por lo menos por la foto de perfil. Dice Pato igual ahí. Así que le mando un saludo. Que vos decías que mandaba saludos a Nico.
1: Sí, todo lo quieren, dice, a Nico.
2: Para Nico, que es un grande.
1: Que Nico,
2: no,
1: es un grande, que Nico es esto, que escucha, Nico es aquello.
2: Marco tenía la lapicería que me salvaba. Creo que es él, porque la foto de perfil está él, digamos.
1: ¿Cómo hacía para salvarte?
2: Que me salvaba la pizzería.
1: Sí.
2: Me salvaba los domingos, te ibas a comprarlo, ya. Era la pizzería que te salvaba. Lamentablemente cerró este año, ¿eh? Así que cuando cerró, viste, cuando vos te acostumbras a alguien, a un servicio así en el barrio, y después cierra, no está más, decís, ¿y ahora a quién le pido?
1: Ahora, ¿dónde,
2: ¿no?,
1: voy? Sí.
2: Así que bueno.
1: Tenés que ir para la otra cuadra.
2: Sí.
1: Me parece que dice saludos a Majo también, pero decime, ajá, que yo también soy una grande, no sé.
2: Pero claro, a Majo, que es grande, que no pasa por la puerta porque es tan grande. Que
1: escucha,
2: es.
1: Sí. Pará. ¿Los domingos se cocina o no se cocina a la noche?
2: Los domingos depende cómo te agarre. ¿Vos cocinás los domingos a la noche?
1: Sí, suelo cocinar. ¿Sí? En realidad me agarro el sanguchito de acá.
2: Ajá.
1: Y me lo tuesto y me como eso.
2: Ah, porque vos estás acá hasta las 10 de la noche.
1: Ah, qué lindo.
2: No, no te da ni ganas de cocinar. Claro,
1: imagínate. No,
2: yo generalmente trato de cocinar los domingos, pero si fui al parque, ponele, vengo muy cansado,
1: sí,
2: la verdad que no te cocino.
1: Conozco una, sí, amiga que por regla y por ley, todos, ajá, los domingos a la noche se pide una hamburguesa, esta de los Arcos.
2: Ah, me encanta. Está bueno, porque sí, vos decís, che, yo no tengo ganas de cocinar hoy domingo. ¿Y si es fin de mes también se pide igual?
1: Ah, y yo creo que sí.
2: Llega.
1: Ella llega.
2: ¿Llega bien a fin de mes?
1: Ella llega.
2: Bueno.

0: Mirá que yo esta no la entiendo. ¿Cómo puede ser que Trueno, con tu rezo, no entró en la superlista?
1: Hay muchas cosas que yo de la superlista no entiendo, no, pero bueno.
0: Pero sí, esta yo no la entiendo y no lo comparto. Sí, así que tiene que dejar de ser Hit Futuro y tiene que ingresar en la superlista, pero depende únicamente y exclusivamente de tu voto.
1: 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Escúchame.
0: Sí.
1: Yo los domingos, dicen por acá, con respecto al tema que sacaste a debatir, Majo, cocino para toda la semana. Y bancamos a Majo por este lado.
0: Vamos todos
1: a listo. Que te salude Majo.
0: Hoy estamos muy vamos todavía.
1: No, listo. ¿Sabes qué?
0: No, yo soy la tóxica, no vos.
1: Banquen a Majo entonces.
0: Y sí, obvio.
1: ¿Qué es esto de bancamos a Majo nomás?
0: Escúchame, banco la de los domingos, cocinar para toda
1: la semana. Ya te hacen la comidita para toda la semana y listo. Sí.
0: Hay que ser organizado. Yo lo intenté hacer, pero no lo puedo hacer, qué sé yo.
1: Si no lo escuchamos en el auto, los vemos, pero siempre acompañando. Los amamos.
0: Te amamos.
1: Los domingos a la noche siempre comemos rico, cocinamos juntos con mi esposo.
0: Ay, cita romántica.
1: Cita romántica, con una copita de vino.
0: ¿Y después?
1: ¿Y después?
0: ¿Y después?
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0: Che, ojo, porque ya van varios mensajes que preguntan si hay un cometa o un meteorito.
1: ¿Un cometa?
0: Dicen que van por más, me perdí un mensaje, pero dice, che, pregunta, ¿quién vio el meteorito? O hay un cometa. No tengo ni idea.
1: Yo no vi nada, ¿no viste nada? Vine para acá, no vi nada, no. Veía ahí la cantidad de grietas que tiene la calle, ¿no?
0: Bueno.
1: Pero viste que uno va ahí tratando de esquivar. Che, ¿cómo le van a hacer eso a Nico? Dicen por acá. Si es un genio, más los dos lo son. Ah, bueno, gracias, Cuchichi. ¿Quién es? Mica. Bueno, Mica. Gracias, Mica.
0: Fiel oyente,
1: te debemos
0: Mica.
1: Algo, Mica.
0: Bueno, vos le debes algo.
1: ¿Por qué? No, dijo que los dos lo somos. Claro.
0: No
1: más con Nico, hermoso verlos, escucharlos como siempre. Saludos para Iván, que está terminando la jornada. Yo cuando cocino trato de hacer lo que más puedo para guardar, ¿eh? Mejor no en un día, pero trato de hacer de más, dicen por aquí, por ejemplo.
0: Está muy bien.
1: Bueno, esto de que vos planteabas del domingo a la noche, ¿se cocina o no? ¿Qué onda?
0: Claro, ¿qué onda el domingo? ¿Se aprovechás o se pide directamente? ¿Vas a la rotisería, te comes un pollo con papas? Algo así más simple.
1: Yo pido. O sea...

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1: 7:45 de la tarde y tenemos algunos mensajes. Por aquí sí. Nos dicen, che, los domingos se cocina más casero que nunca. Es el día que más tiempo tenemos. Bueno, más que nada para los que somos amantes de la cocina.
2: Ahí está.
1: Si tenés tiempo el domingo, está bueno, te tomás varias horas del domingo y te pones a preparar una preparación larga para toda la semana.
2: Pero el domingo a la noche haces eso o el domingo al mediodía ya preparas todo.
1: Y en la tarde noche.
2: Porque cuando... a mí al mediodía me da como más ganas de cocinar, pero a la noche me decís, no, qué fiaca, viste, ponerme a cocinar el domingo a la noche.
1: Pero mira, si el sol se va a las 6 de la tarde, sí. Ya te tenés que volver del parque, te pones a cocinar,
2: te pones a cocinar
1: para toda la semana, ¿no?
2: No sé, me da una fiaca. Oh. Los domingos no se cocina, dicen por acá, se come lo que sobró del mediodía y si te invitaron a algún lugar te llenas bien, ¿eh? Besos y buenas tardes para todos.
1: Esa.
2: Me gustó esa. Te invitan a tomar unos mates, te a merendar. Bien. Te comés factura, te llenas y decís, estoy lleno de lo que comí hoy.
1: No, pero capaz que me pasa solo a mí, ¿eh? Pero, sí. Claro, le debe pasar a mucha gente. Que uno dice, no, ya está, me llené, esta noche no como y a la noche como igual.
2: ¿Y comes igual?
1: Sí, ¿sí? No puedo decir.
2: Un mozo de las mías, entonces.
1: Sí, no hay chance. Decir, no. Que sí.
2: Aunque sea livianito o te tomas algo.
1: Algo comer, claro. Sí. No, y tomar algo tampoco. Un té con leche, comer comida.
2: Ah, mira.
1: Chicos, buenas tardes, ¿cómo les va? Soy Nico, estoy acá, que no soy Nico Silvero, soy otro, estoy entrando al puerto en el camión, pasen algo lindo para escuchar y recomiéndenme qué música puedo ir escuchando para actualizar el pen. Gracias, que tengan buenas tardes. Y escuchanos a nosotros.
2: Escucha la radio, claro, qué pen para... La gente sigue poniendo música en pendrive y me gusta.
1: Parece que sí.
2: Sí, porque viste, hoy todo es Spotify y demás. Vi algo en Spotify que te recuerda cuando te creaste Spotify, cuál fue la primera canción que...
1: ¿En serio?
2: Que escuchaste. Sí, lo hice hoy. Raro igual. Rosé llega.
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0: Ahí tenemos a Pasarela con Daddy Yankee. Silvero, si te subo una pasarela, sí. ¿Cuál es el color que mejor te queda?
1: El color que mejor me queda, qué pregunta, el negro.
0: ¿El negro? El negro, si te subo, sí, una pasarela, vos vas de negro.
1: Un azul oscuro.
0: Ajá.
1: La ropa oscura me queda un poco mejor, ¿a vos?
0: Ok. No, la ropa, ¿qué? Clara me parece.
1: ¿La
0: que
1: ropa
0: me queda
1: clara?
0: Mejor.
1: Sí. ¿Qué elegirías? ¿Un blanco? ¿Un
0: dorado?
1: ¿Un dorado?
0: Un dorado.
1: Ahí está, mira.
0: Sí, un rosado, algo así.
1: Ajá.
0: Bueno, vamos a la pasarela.
1: ¿Cumple 15 o no?
0: No.
1: No hiciste cumple 15.
0: No,
1: si hubieses hecho cumple 15, ¿qué vestido te hubiese gustado?
0: Seguramente un rosa.
1: ¿Un rosa? No,
0: sí, en esa edad estaba full rosa.
1: Ah, estaba full rosa.
0: O verde manzana, pero medio.
1: Ah, mira.
0: Medio que no.
1: Pero está bueno, ¿o no?
0: Sí, puede ser.
1: ¿Vos decís que te hubiesen cancelado a verde manzana? Mirá, verde manzana, elige mejor.
0: Qué raro.
1: A mí me gusta, ¿eh? Bueno, se va al imborrable.
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0: está muy bien. Dice, el domingo en la noche se come las sobras y sí, a los chicos les das panchos. Punto.
1: Ahí está, me gusta. Buena. Es buena, panchito para los chicos.
0: ¿Vos sabés que en, sí, en Entre Ríos se le dice sobrina
1: a,
0: a la...
1: a la sobra?
0: A la sobra, claro, sí, sí. A la comida de sobra se le dice sobrina.
1: Una vez nos pasó algo con nosotros que decía a la sobrina y yo decía, no entendía.
0: No entendía que era.
1: Creo
0: sobrina.
1: Que está el recorte en FM Villa Rosario de Nico y Majo llegando a fin de año, que estábamos ya en cualquiera los dos. Sí. Allá por diciembre más o menos. Vale, siempre estamos en cualquiera, pero en diciembre estábamos como doble.
0: En diciembre lo podés justificar, que estás a fin de año y que estás en cualquiera.
1: Sí. Ya ahora en esta época, sí, che, están en cualquiera, chicos, pero no lo pueden justificar. No,
0: están a mitad de año.
1: Más vacaciones, por favor.
0: Más vacaciones. Claro. No, pero sí, me pasó que fui a Entre Ríos y hablaba con una chica, no, comemos sobrina, sobrina. ¿Cómo comemos sobrina?
1: Qué raro.
0: Vamos milanesas con puré, ponele.
1: Qué raro, claro. Se puso Entre Ríos, dijiste vos, ¿qué está pasando acá?
0: No, pero bueno, claro, sobrina era lo que había sobrado el día anterior, lo comías ese mismo día, la
1: claro,
0: sobra.
1: La sobra, está bueno. La sobrina, está bien. Ricky Martin, Tini, Los Ángeles Azules, esto se llama Vuelve.

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0: María Vega y Ryan Castro haciendo chévere, abriendo esta nueva hora. 7:07. Estamos acá con vos hasta el final de este día. Majo Giordano, quien te habla. Nico Irala en los controles. Bienvenido, no lo habíamos presentado a Nico. Bienvenido, ¿cómo estás? Bienvenido a la República Argentina. Y Nico Silvero en la voz.
1: Ahí está, qué bueno saber que te quedás hasta la medianoche.
0: Hasta el final del día.
1: ¿Viste? Lo estás diciendo vos. Dije, bueno. Ay, qué bueno que Majo hubiese quedado hasta las 12.
0: Ahí está, un regalito, regalito de cumpleaños.
1: Bueno, gracias.
0: A las 9 me voy.
1: Adelantado estaba, ¿no?
0: A las 9 me voy.
1: A las 9 te vas.
0: Me voy a cocinar.
1: Ahí. Sí, bueno, escuchá, está amiga de Córdoba, que está presente. Contenta de que escucha Swim de BTS aquí en Avida. Dice, Miki llegó al puesto 6 del ranking. Saludos, buen jueves. Está re contenta. Y si lo siguen votando, puede que llegue al puesto número 1.
0: Puesto 6, mirá qué bien.
1: Mirá, está bien posicionado.
0: Excelente. Bueno, preparándose, porque este año vienen los BTS a la Argentina.
1: Ah, pero muy bien. Ahí estaremos seguramente, con todo el equipo de FM Vida.
0: Ok.
1: Quiero creer, qué sé yo.
0: Yo imagino que sí.
1: Son esperanza que uno tiene, ¿viste?
0: Claro.

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1: La receta electrónica se incorpora a la app Mi Argentina. Los usuarios podrán consultar las preinscripciones electrónicas de medicamentos de su celular. Deberán habilitar el servicio receta electrónica y autorizar que el sistema de salud comparta los datos con Mi Argentina.
0: Economía.
2: Según el INDEC, los precios de los alimentos bajaron en abril. El índice de precios al consumidor del INDEC mostró una desaceleración marcada en productos de consumo masivo, con caídas en varios frescos y aumentos más moderados en distintos rubros de la canasta básica.
0: Rosario.
1: Avanzan las obras para terminar el Hospital Regional Sur de Rosario. Tras años de abandono y vandalizaciones, el imponente efector de salud va cambiando su fisonomía. El gobierno de Santa Fe, además, realiza mejoras urbanas en el entorno. El ministro de Obras Públicas, Lisandro Enrico, visitó la obra y supervisó los primeros trabajos.
0: Tiempo.
2: 16 grados 6 décimas la temperatura a esta hora en la ciudad, con una humedad del 56%. Cielo despejado a esta hora, despejado para el resto de la noche. Mañana viernes vamos a tener una mínima de 8 grados, hasta alcanzar una máxima de 20 grados con cielo despejado por la madrugada, algo nublado la mañana y mayormente nublado ya hacia la tarde-noche. A las 7 de la tarde con 15 minutos, ya te informamos, ahora seguís en compañía de las canciones que más te gustan.
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1: Vamos con mensajes al WhatsApp, 7 de la tarde, casi 20 minutos. Besos a mi emita, nos dicen por acá que estamos yendo a la pediatra y para ustedes también, siempre me hace muy divertida la tarde. Saludos de parte de Osvaldo.
2: Ahí está, un abrazo a Osvaldo. Pasen un tema de qué personajes, corazón ausente. Ayer cumplí 40 añitos, dice Romy. Besos enorme, un beso, Romy. Feliz cumple. Bienvenida a las 4 décadas. Ahora bienvenida. Sí, señora de las 4
1: señora
2: décadas.
1: Señora de las 4 décadas.
2: Y pisada de fuego al andar, dijo Ricardo Arjona.
1: Mira.
2: Así que bueno. Bueno, mira, dice, saludos a Romy. Y feliz cumple atrasado, Romy.
1: Pará, vos vas con tu mamá a ver.
2: Voy a ver con mi mamá a ver el 25 de mayo.
1: Mirá si la suben, señora Arjona. De las 4.
2: Le dije, hagamos un cartel, algo para que te suba.
1: Me muero.
2: Claro, se muere ella en realidad.
1: Y me muero yo y ella. Y vos.
2: Yo también.
1: Y él, y Gajona.
2: Sí, creo que mi mamá la queda. Es más, me dijo, la quedó en el escenario. Me dijo, bueno, pero te vas a morir feliz de última.
1: Chiquita, entonces, me muero. Chiquita, hace el cartel, que diga, ¿cómo se tiene que decir el cartel?
2: No sé qué le puede poner para que subimos al escenario. Soy una señora de 6.
1: Que le ponga algo que lo atrape, ¿entendés? Porque subime al escenario, todos van a poner. Tiene que ser algo así como más. Más llamativo, ¿entendés?
2: Sí, algo como alguna canción, algún algo, sí. Sí, sí, sí, más vamos a estar bastante dentro, todo bastante cerca.
1: Pensalo.
2: Que, qué sé yo,
1: pensalo, chiquita. No sé si estás escuchando, pero pensalo.
2: Yo le dije, che, hagamos un cartel, así te subo al escenario. Y me dice, me puedo llegar a morir, me dice.
1: Yo después,
2: me subo al escenario.
1: Después te ayudamos a pensar qué puedes poner en el cartel. A ver. Tiene que ser algo que llame la atención de Arjona.
2: Sí, que diga, oye tú, ven. No sé si habla así. No habla así Arjona,
1: pero hay que pensar.
2: Pero bueno, por ahí, ¿quién te dice?
1: Hay que pensar.
2: Chiquita al escenario.
1: Ahí va. Bueno, Bauti nos dice por acá, yo el domingo como lo que sobra del mediodía. Sí, la típica.
2: Leo de Pueblo Candioti está prendido a la radio disfrutando de la compañía mientras hacemos presupuestos. Abrazos a ambos, dicen por ahí. Así que bueno, escúchame, no pasen tanto que la inflación supuestamente... Bajaron los alimentos, decíamos recién.
1: Sí, los frescos.
2: Según el INDEC. Así que ustedes tienen que bajar el presupuesto también.
1: Bueno, va como por la misma línea, digamos.
2: Claro, exactamente.
1: Chicos, sí. ¿Saben lo que pasa en Salta?
2: ¿Qué pasa en Salta?
1: En Salta se acostumbra a cocinar abundante asado, empanadas, locros, tamales... Los domingos al mediodía y a la noche juega todo recalentado. Saludos, claro.
2: Me gusta, ¿sabes qué? A veces cuando haces asado y te sobra como mucho asado, generalmente cuando cortás y demás con la carne que te sobra, muchos aprovechan para hacer empanadas, por ejemplo, empanadas de carne.
1: Carne
2: con el asado que te sobró, digamos.
1: Escúchame, tengo la respuesta para chiquita que puede poner en el cartel para que Arjona la suba al escenario.
2: A ver.
1: Por acá dicen, que diga, te cambio mi hijo por un beso.
2: ¿A mí? ¿Digamos? ¿Por un beso de Arjona? Sí. ¿Y yo qué me diría? ¿Me quedo ahí con Arjona?
1: Te quedas con Arjona, chiquita sube al escenario y vos te quedas ahí parte de la utilería, de los que utileros.
2: Porque encima al show que damos nosotros creo que es el último ya de los que hace acá.
1: Bueno, te lleva a la gira, pero chiquita sube al escenario.
2: Ah, ¿me lleva a mí Arjona?
1: Sí, mira. No hay palomita.

0: Marama y Valen Merlo, el Rosarín, haciendo No me pidas perdón. Este es un hit futuro, es lo nuevo a esta hora para que vos lo votes e ingrese el próximo sábado en la superlista.
1: Estamos en el 341-340-3200, hablando de qué se hace por ahí los domingos. Todo pasó porque yo lo saludé a nuestro amigo Marco, Marco que trabajaba en la rotisería. Yo dije, me salvaba los domingos, Marco, no tenía ganas de cocinar. Iba hasta la rotisería y pedía. Cerró Marco este año y me dejó sin mi salvación de los domingos. Pará, básicamente.
0: Yo el otro día fui a una muy buena casa de pastas frescas.
1: Ajá.
0: Y también eso te zafa un montonazo. Sí, te compras un kilo de algo con la salsa que ya viene preparada, con todo, te zafa todo.
1: ¿Es bien la salsa preparada y eso o no?
0: Sabes que sí, se notaba que era casera.
1: Mirá qué
0: te
1: rico.
0: Te compras también la crema, te compras el queso, todo compras ahí.
1: ¿Vende pan también ahí?
0: Vende pan.
1: Para mojar la salsita, ¿sabes qué rico?
0: Lo que no vende
1: ¿qué es?
0: Es vino.
1: Ah,

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0: 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Primeros 3. 3. Puesto número 3.
1: Pedro Sampaio, Emilia, Melody, MC Menoka, Jesky Remy.

0: Pedro Sampaio, Emilia Mernes y Melody. Esto es Jet Ski Remix, sonando 7 de la tarde, 38 minutos.
1: Estamos en el 341-340-3200. Che, hay algunos... Vos sabés que hay algunos mensajes que la están ayudando. Yo pensé que íbamos a ir por este lado, pero la están ayudando a mi mamá a hacer el cartel para Arjona para que la suba al escenario.
0: Para que la suba, claro. Para
1: así
0: ver.
1: Que por acá le voy a decir que ponga la radio, pero a veces no está escuchando.
0: No, que escuche.
1: Sí.
0: Escúchame, que el cartel diga te amo más que a Messi.
1: Te amo más que a Messi.
0: Pero no le dice nada a él, o sea, y él que le va a decir, no me interesa.
1: Claro, si bien Messi es Messi, pues, como, sí, qué sé yo, no sé, no me convence. Igual vos ayudame porque no sé que por qué lado podemos ir, digamos.
0: A ver, sí. Hay una canción por acá, pasa que yo no la conozco, dice, bésame hasta la sombra.
1: ¿De historia de taxi, si basta con resumir que le besé hasta la sombra, dice. Y un poco más.
0: Y él dice, pero sos una atrevida, chiquita, así le vas a decir a Arjona.

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1: Vamos al WhatsApp de la radio, 341-340-3200. Antes mando un beso a Cari, que está escuchando la radio junto a Abby, que está esperando el helado, y Dari también anda por ahí. Los tres en familia, sí están en Villa Gobernador Gálvez, prendidos en una radio ahí, así que un gran, gran abrazo. En realidad, desde una heladería nos están escuchando.
2: Cari, Dari y Abby.
1: Cari, Abby y Dari, exactamente. Así que les mandamos un saludo enorme y gracias por el cariño de siempre.
2: Sí, por acá también nos está escuchando Lucas, que dice que nos mira por la televisión, TV, así que
1: bueno. Ahí está. Hola, Lucas. Me mata porque los que ven en la televisión ven todas las caras que hacemos, ¿viste? Y demás. Hubo un momento recién en el servicio informativo de Con Majo, que yo creo que puede llegar a ser viral. ¿O no? No sé. Que lo va a subir a sus redes. ¿Lo va a subir público o lo va a...
2: Sí, ya lo subí.
1: ¿Ya lo subiste?
2: Sí,
1: ¿me etiquetaste?
2: Sí.
1: No me llegó nada.
2: Sí,
1: Majo,
2: te etiqueté.
1: ¿Posta?
2: Fíjate, en arroba Nico Silvero 1.
1: Ahí está. Arroba Majo Giordano y
2: Majo. ¿O a quién agregué?
1: Y arroba Nico Irala y un bajo DJ allá, pero escúchame.
2: Se está subiendo, para que es lento.
1: Está subiendo.
2: Mi celular.
1: Ahí está, con razón, está, digo, no me llegó. Bueno, mira, acá. Que ponga Sublime y el lunes te prometo haces una para la de las 6 décadas. Todo eso tiene que decir el cartel, ¿no?
2: ¿Qué
1: entendí?
2: Quiere decir?
1: Que ponga Sublime y el lunes te prometo haces una para las de 6 décadas.
2: Bueno.
1: No entendí igual.
2: Bueno, no sé, yo me tengo algo porque yo no entiendo mucho el nicho, digamos.
1: No entendí. Ahí le dije a mi mamá que ponga la radio a ver si.
2: Bueno, si no ve desde YouTube también. Pero escúchame, esto es uno para vos también. Dicen, vos tenés que poner vos, Nico.
1: Yo, Nico.
2: Sí.
1: A ver.
2: Ricardo, mi novia se está poniendo. Ricardo.
1: Ah,
2: Ricardo.
1: Sí.
2: Mi novia se está poniendo vieja, necesita abrazarte.
1: Uy, es buena esa.
2: Bueno, sí.
1: No, porque
2: sí, ya lo
1: tiene
2: sé,
1: una canción dedicada a la madre que dice que la novia se está poniendo vieja, la mamá que ya partió al otro lado, digamos.
2: Lógico.
1: Pero bueno, es así. Que el cartel de Arjona diga, Ricardo, quiero que seas el papá de mi hijo.
2: Pará.
1: Me vendría bien un papá.
2: ¿Y qué?
1: Claro, no me vendría mal.
2: Un papá para Silvero.
1: Claro,
2: y si es Arjona, mejor.
1: Y si es Arjona, imagínate, ya está, la vida solucionada, escúchame. Así que
2: sí, vendría bien un papá.
1: Hace como 5 años no tengo un padre. Escuchame,
2: bueno, ahí está Arjona.
1: Arjona podría ser.
2: Chayanne es el padre de muchas personas. Arjona también es el padre de muchas personas.
1: Hacen decir cosas que no tengo que decir.
2: Vos lo decís vos solito.
1: Che, a ver, Catón de Rojas, provincia de Buenos Aires, está presente. Le mandamos saludos. Pónganlo ahora, es para una cita. ¿Qué crees que pongamos?
2: ¿Qué pongamos?
1: Kiss de Prince. Pero te equivocaste de radio, loco. ¿Qué onda?
2: Chicos, claro. Buenas tardes. Muy buena, excelente. Son ustedes, mis felicidades. Felicitaciones, escuchándolos desde mi trabajo, desde Villa María, abrazo grande, Maxi. Bueno, qué baja está la vara, ¿no? Porque si somos excelentes nosotros.
1: No, bueno, pará, no te tirés abajo tampoco tan así.
2: Yo lo quiero, gracias, Maxi, beso grande.
1: Cata de San Nicolás dice que tiene 5 añitos, que está dibujando con su mamá. Quiere pedir el tema a tu jardín con el anito. Muchos besos. Mandando fotos, Cata, por favor, de lo que estás haciendo.
2: Ahí está, que está con la mamá.
1: Que está con la mamá ahí dibujando y demás. Uy, escuchá, yo fui el martes a verlo. Y el cartel de la que subió decía, tengo 41, subime, nada más.
2: Ah.
1: Todavía me pregunto cómo la vio, estaba súper lejos y arriba. Arjona tiene buena vista, dicen.
2: Sí, pero, o sea, yo banco que él suba quien quiera, ¿no? Pero ¿de dónde no sería que tenga algo un poco más...?
1: Y sí, pero se ve que lo simple fue le garpa también.
2: Ah, y es verdad, capaz que lo simple funciona.
1: Que para mí va por ahí también.
2: ¿No pueden ir dos fechas? Cuestión de que uno tratan de hacer algo más rebuscado y la otra hacen algo
1: más
2: simple.
1: No hay más entradas.
2: Ah, pero sí, me decís que no te alcanzaba, digo.
1: Y tampoco alcanza, pero escúchame, no, hacemos, qué sé yo, no sé, vendo cosas. No,
2: ponele, que le ponga Arjona, te invito a una cara sucia. Te hago unas caras sucias.
1: Así, ¿qué es eso?
2: Claro,
1: le llevamos una de cara sucia de esquina. Le digo a mi mamá que traiga.
2: Probalo. ¿Ella se animaría a subir? O sea, ¿se anima?
1: Yo creo que sí. No sé, yo literal creo que se puede llegar a morir posta, en el escenario, pero
2: no.
1: De la emoción, de la felicidad. Imagínate que yo me crié escuchando Arjona.
2: ¿A tu papá?
1: A mi papá, claro, exactamente. Pero en ese momento tenía padre.
2: Bueno.
1: Claro, exactamente.
2: No va a tener Arjona. Que diga Arjona, te invito a un asado con un buen vino con el hambre que debe. Bueno, ¿por qué tiene hambre Arjona?
1: Si me subiste, parto al medio. Me parece medio fuerte.
2: No, ¿por qué?
1: No, que mi mamá le ponga, si me subiste.
2: Si ella lo siente.
1: Te parto al medio.
2: Si ella lo siente y quiere digamos, ponerle
1: ¿no
2: eso?
1: ¿No es mucho? No Chicos, sé. Si van a ver Arjona, no lo vas a olvidar más. El mejor show lejos. Yo fui el domingo, me gasté a morir haciendo el cartel. ¿Y sabe quién estaba? Mommy. Y la subió a ella, casi
2: bueno,
1: morí.
2: Bueno, pero es lógico, es una influencer y mucha gente enojada con Mommy. Pero bueno, sí. Mommy Jardín, así que trabaja en Luzu, pero ¿qué se le va a hacer?
1: Mucha gente indignada vi yo también con Mommy.
2: Eso es el toca-toca de la suerte es loca, digamos.
1: Y el último show, que no vaya ningún famoso,
2: que vaya
1: favor.
2: Chiquita nomás.
1: Claro. Ay.

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0: Ay, que le ponga "te invito a que me invites esta noche".
1: Una canción también. Uy, temazo. Bueno, ¿sabes qué? Saludamos a toda la Ronda Vida. En Santa Fe Capital estamos en 107.9, en Villa María, Córdoba, 101.3.
0: Estamos en la provincia de Entre Ríos, Paraná, 95.7, Chajarí, 103.9.
1: En Pergamino, Buenos Aires, 103.7, en San Nicolás, Buenos Aires, 93.5.
0: Nos despedimos en Tierra del Fuego, Río Grande, 100.7, y en San Miguel de Tucumán, Vida Tucumán, 97.5.
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0: soy la típica argentina que le ponga.
1: Ahí va, no, puede funcionar.
0: No va a entender nada. No, bueno. Sí, ¿qué cosa? Un poema, igual que los que escribís vos. Le va
1: para
0: a
1: no te metas con Nicolás Nicho María Lobo.
0: No, para nada.
1: Con ellos no te metas, que yo soy la presidenta del club de fans.
0: Bueno, aquí se va, Nico Balicho Feriel Lobo.
1: No, no se va, sigue estando, es un temazo, lo vamos a seguir escuchando. Nos quedan 40 segundos.
0: Basta, Nico Balicho Feriel Lobo.
1: Basta, es buenísimo. Basta. Ponele, Arjona, tengo 40 años, lo viejo funciona. Ojo.
0: Ahí está, ojo, mi mamá tiene 60 igual. Ahí está la cuestión.
1: Bueno, tengo 60 años, lo viejo funciona.
0: Está bueno.
1: Está bueno.
0: ¿Te gustó esa?
1: No sé si es la que más me gusta, pero bueno.
0: Yo me anoté la de mi novia se me está poniendo vieja para llevar yo un cartelito.
1: Dale, buena.
0: Y quien necesita abrazar.
1: Ponele lucecitas.
0: Buena.
1: Yo te ayudo a armarlo si querés, de verdad.
0: ¿Lo armamos?
1: Ponemos lucecitas. Sí, acá hay algunas luces, así que le ponemos.
0: Trae una cartulina, algo para el próximo día. Che, además es la semana que viene, posta. Chicos, yo una vez le puse un cartel a Arjona. Bueno. Soy tú. No, bueno, soy tu reputación y me lo leyó. Claro. Lo amo, claro, por la canción.
1: Sí, son fuertes las canciones.
0: Fabi de Santa Isabel.
1: No te quejas de Nico Valdicho Frilobo, pero son fuertes.
0: Hay que entenderlo, no es para cualquiera, Arjona. Sí.

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0: Hagámonos de todo. Matías Valdés, Uriel Lozano. Puede ser una buena frase para el cartel de Arjona.
1: Hagámonos de todo, menos falta.
0: No, pero no tiene nada que decir Arjona. Este cartel no tiene nada que ver conmigo.
1: Tiene algo muy interesante. Claro. Lo que sí es una buena frase y una buena canción para abrir esta nueva hora, que esta es la última hora que vamos a compartir juntos acá. 8 de la noche, 3 minutos. Majo Giordano, Nico Irala en los controles y Nico Silvero.
0: Chicos, yo al cartel le pondría: ¿te gustaría hacerme feliz?
1: Ajá.
0: Subime al escenario. El mejor de todos los que están enviando es este, dice acá. Voy y escuchándolos rumbo a Santi Espíritu, ¿eh? Así que bueno, no sé, no me convenció mucho igual. Sí.
1: ¿La ves a tu mamá poniéndole Arjona? Si te...
0: ¿Qué cosa?
1: Es muy fuerte decirlo.
0: A ver.
1: Si te agarro, te hago de goma.
0: No, me parece fuerte. Un montón. E incluso, no, chiquito, ¿cómo le voy a poner eso? Tiene que ser algo más interesante.
1: Bueno, tiene que ser algo ATP y algo muy original.
0: Fue
1: ¿sí?
0: muy fuerte, muy es fuerte. Mucho. Sí.

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1: Santa Fe jerarquiza el 911 y crea un área exclusiva para manejar emergencias en toda la provincia. El gobierno provincial modificó la estructura del Ministerio de Justicia y Seguridad y jerarquizó el sistema de emergencias con la creación de una nueva subsecretaría de atención a la emergencia.
0: Rosario.
2: Cuatro ofertas por el parque acuático y la renovación de la Florida. Los sobres con la propuesta se abrieron este jueves en la exaduana. El presupuesto oficial es de 12 mil millones de pesos y las tareas tendrían que estar listas para el inicio de la próxima temporada de verano.
0: Espectáculos.
1: Ana Rosenfeld confirmó la separación de Wanda Nara y Martín Migueles. La abogada se refirió a la reciente ruptura de la mediática y al vínculo que mantienen. Dio detalles de cuándo sería el reencuentro entre ellos, ya que no se cruzan hace varias semanas. Hace un mes que no se ven porque Wanda está en Uruguay. Ella vuelve esta semana y también sumó entre risas: los hombres no quieren largar a Wanda.
0: Tiempo.
2: 14 grados 7 décimas la temperatura a esta hora en Rosario, con cielo despejado. Para la noche de hoy se anticipa cielo algo nublado. Para mañana viernes, mínima de 8, máxima de 20. Cielo algo nublado por la mañana y mayormente nublado por la tarde-noche. A las 20 y 11 ya te contamos lo que tenés que saber. 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
1: Bueno, están ayudando a mi mamá aparentemente a que haga el cartel para que Arjona la suba, o a mí para hacer que Arjona la suba a mi mamá en realidad también, ¿no?
2: Mira, este es para vos. A dice, ver. Ella es mi mamá, o sea, el cartel. Sí, vos le tenés que poner el cartel. Ella es mi mamá y se muere porque le cantes, señora, ¿la subís?
1: Es buena esa.
2: Es buena. Me gustó. Simple. O sea, sí, sencillo, simple. Directo, al grano.
1: Ricardo, revivime el pingüino que tengo en la cama.
2: No. Ante todo el respeto a Ricardo Arjona, ¿no?
1: Bueno, pero es una de sus canciones, ¿eh? Pingüinos, sí, en la cama, es verdad, claro. Me gustó, me hizo reír.
2: Y bueno, anótalo. Esa ponela.
1: Ricardo,
2: sí.
1: Revivime el pingüino.
2: Como mucho vas sacando varias,
1: pues, Chema, ¿cuál te gusta? No, chiquito, me va a decir. No, pero vamos a llevar un cartel. Vamos a llevar un cartel, sí o sí. Sí.
2: Escúcheme, ponele Arjona, subime y juntos le damos al dulce de leche.
1: ¿Al dulce de leche?
2: Mira, como que compartir un pote de dulce de leche entre los dos.
1: Está bien, que trae. Mala. Hay que llevar un pote de dulce de leche entonces.
2: Sí. O si no, por vos me baño en dulce de leche.
1: Ah, bueno, es una cosa rara igual. Es alguien que le gusta el dulce de leche. Se
2: en
1: ve.
2: Realidad es como que ella quiere bañarse en dulce de leche. Dice que se lo ponga vos a tu mamá.
1: Yo le pondría casi un sueño cumplido, me falta un abrazo tuyo, dice por acá.
2: Es verdad.
1: También simple y conciso ahí, Tuki. Me gusta. Que no vaya Momi, por favor, ese día, porque ni Momi ni alguna influencer.
2: No, no. Para que 25 de mayo va a ser el último.
1: Es el último. Es arriesgado.
2: Puede ser que haya alguien.
1: Sí.
2: Vida, que le ponga contacto con una servidora si lo que quieres es vengarte.
1: Ajá.
2: Y con el emoji del besito.
1: Sí.
2: ¿Una canción de Arjona?
1: Es una canción de Arjona. Cuente con un servidor si lo que quieres vengarte. De historia de taxi.
2: De historia de taxi.
1: Y por no leíste historia de taxi al final.
2: Me lo olvidé.
1: ¿No viste la historia de taxi?
2: Sí, la vi, pero me lo olvidé.
1: Vida Nati BGG dice que quiere pedir el tema de BTS, Swim, así que mandamos un saludo.
2: Mira,
1: bueno,
2: que le diga que es la señora de las cuatro décadas, pero así en un cartel bien llamativo. Claro, esto es lo que hay que hacer en realidad.
1: Ajá.
2: Con luces, con fotos.
1: ¿Vos decís tan sobrecargado así?
2: Sí.
1: ¿Sí? Hoy dicen que tiene buena vista. ¿Y sabés qué vi en los videos de gente que ha ido, que sube en TikTok y demás? Que le da mucha importancia a la gente que está atrás también. Porque tiene, no quiero spoilear nada, ¿no? Pero aparentemente tiene como dos escenarios.
2: Ok.
1: Se fija en toda la gente que está en la platea también. No deja a nadie afuera y eso está buenísimo.
2: Bueno, ojo.
1: Porque viste, por ahí uno dice, no voy a pagar tan atrás y no lo voy a ver. Bueno, para esa gente que piensa como yo, de que estoy atrás, no lo veo, hay como otro escenario también atrás y por ahí canta algún temita de ahí atrás también.
2: Mirá que el martes, cuando vos vengas, el martes 26, sí. Yo quiero novedades. Vos
1: feriado. Te imaginas fotos, videos, todo. Mirá. Olvídate.
2: Buenas, mi nombre es Claudio, dicen por acá, y es la primera vez que escribo. Wow, bienvenido. La radio está muy buena y es imposible aburrirse. Soy de Arroyo Seco, Tierra de Sueños. Quiero pedir un tema de Dread Maray.
1: Sí, bueno, mandamos saludos. Vía, buenas tardes, dicen por acá. Matame si no te sirvo. Un cartel que diga no. Me parece un poco fuerte el matame si no te sirvo.
2: Pero viste que es medio atrevido, Arjona.
1: ¿Vos sí? No. Ricardo, sos el único tóxico que acepto y sigo escuchando.
2: Ok, no es mala.
1: ¿Te gustó esa?
2: O quiero un papá para mi hijo también puede ser.
1: Sí, y el hijo necesita un papá. Ahí está,
2: entonces,
1: está bueno.
2: Clarita la cuenta.
1: Sí.

futuro. Trueno, Turrazo. Bosa y Vele, hasta abajo. J Balvin y Ryan Castro, una a la vez. No me pidas perdón. Marama y Valentino Merlo, No me pidas perdón. Quiero que sepa que sí. Abraham Mateo y Lucra, Último baile. Mau y Ricky, ay, ay, ay, ay, ay. 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

0: Mau y Ricky, esto es Ay, Ay, Ay, Ay, es un hit futuro, es lo nuevo, 8 de la noche, 21 minutos, para que lo votes e ingrese próximo sábado, 2 de la tarde, super lista.
1: Estamos en el 341-340-3200, una noche fresca, está bajando la temperatura, 13.4, dice por ahí, el servicio meteorológico, ahí está, mira, ahí,
0: muy tic, bien.
1: 2022, perfecto.
0: ¿Sí? Escúchame, por acá sí. Jackie nos dice, yo soy Jackie, lo fui a ver un montón de veces, no siempre tanta luz y pompa son elegidas, le gusta la sencillez de los carteles, ojalá él la elija.
1: Ahí está, ahí bien. Está. Igual estamos haciendo todo el show nosotros. Hay que ver si ella después dice, sí, quiero subir. El otro día le dije, ¿te imaginas si te sube a vos, chiquita? Y me dice, me muero ahí, me dice.
0: Dios.
1: Así que bueno, yo creo que sí. En el fondo sí, pero tiene miedo de literal morirse ahí.
0: No se va a morir, pobre.
1: En el escenario le agarra algo. Bueno, un beso.

0: Las 30 más pedidas. Primeros 3. 3. Puesto número 3. Pedro Sampaio, Emilia, Melody, MC Menoka, Jesky Remix. Puesto número 2.
1: Qué ganas de comer.
0: María Becerra, Lucky Brown y Jere Klein. Qué ganas de comerte.
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0: Número 1. Tini y Ulises Bueno, Dos Amantes.
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0: Primeros 3.
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Con Majo y Nico. Si la vida está en todos lados, esta canción también. También. Este es un recomendado. Coral, quiero más. Sí.

0: María Becerra, Lucky Brown y Jere Klein, esto es Qué Ganas de Comerte. ¿Vos sabés que María Becerra puede ser uno de los carteles?
1: Uno de los carteles, Qué Ganas de Comerte, Arjona.
0: Sí. Escuchame, María Becerra anunció el Quimera Tour. Ajá. Así que, ojo, que la van a poder disfrutar ella y a todas las facetas, porque ella se hizo un montón de alter egos.
1: Está bien ahí, también ahí en Movistar Arena, me parece, ¿no? El Quimera.
0: Claro, hace el show 360, una nueva puesta en escena, y la va a romper de vuelta, porque ya hizo Monumentales.
1: Exactamente.
0: Ya hizo en la cancha, ya en el Monumental. Y ahora va a ser también River, un show 360.
1: Impresionante.
0: En tres fechas. Creo que largó tres fechas, no tengo bien la información, pero bueno, van a ser más o menos para fin de año.
1: Acá estoy leyendo, hace 4 horas, dice María Becerra, agotó la preventa una hora.
0: Ay, me
1: así que
0: entrar.
1: Vos imagínate, la preventa en una hora, cuando ahora la venta general para su recital en Buenos Aires. Ojo, la preventa, todavía falta la venta general. Así que impresionante lo de María Becerra.
0: Tengo ganas de verlo.
1: ¿Estás con ganas de ir? ¿Sí? Bueno, tenés que estar atenta para la venta general entonces. O por ahí. La radio te dice, Majo, ¿qué decir? A ver a María Becerra.
0: No creo.
1: Andaba, Majo.
0: Bueno, me tomo el
1: Te
0: día.
1: Regalamos.

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1: 9 menos cuarto de la noche y vamos a la última salida de mensajes que vamos a compartir, al menos acá los tres juntos. Después, hasta las 12, se quedan con Nico Irán en los controles y con Nico Silvero. Tenemos acá algunas fotos.
2: A ver.
1: Buenas noches, vida. Soy Marcelo, me estoy preparando para el invierno. Ojalá vean mi mensaje. Son mi compañía todas las noches, gracias. ¿Cómo se prepara para el invierno?
2: ¿Cómo se prepara?
1: Creo que está instalando una estufa, no sé.
2: Ahí está, bien.
1: Pero bueno, imagino que es eso la foto que nos manda.
2: Una estufa de gas, de donde, claro. Digamos, ahí la instalándola. Medio tarde, yo ya activé la estufa. Creo que la semana pasada.
1: Bien.
2: Semana pasada dije, che, yo no me quiero morir de frío acá dentro de casa.
1: No, por favor.
2: Chau, estufa activada.
1: Muy bien. Bueno, yo no tengo gas en mi casa.
2: ¿No tenés gas directamente?
1: Tengo la estufa eléctrica, pero no es lo mismo.
2: O sea. Ah, bueno, yo también tengo la estufa eléctrica. Sí, consume. El año pasado tenía el caloventor, que me vino un montón de luz y me dijeron, comprate la estufa eléctrica que
1: claro,
2: gasta, pero gasta
1: no
2: menos
1: tanto,
2: que el caloventor.
1: Sí, lógico.
2: Entonces, este año me compré la estufa y ya está, ya no sufro el frío. Vamos a ver después la boleta de luz qué onda.
1: Pare de sufrir, por favor, pare de sufrir.
2: Che, preparando todo para ir a ver a Tini a Salta, dicen por acá, desde Santa Fe Capital. Ajá. Son 16 horas de viaje y solo por ella, ¿eh? Así que mira vos, ahí está, buenos saludos para vos, ¿eh?
1: Bien,
2: Tini en Salta, mira vos, ¿cuánto toca Tini en Salta?
1: Fanáticos de Tini que la siguen para todos lados, es así. Ajá. Es como un fandom muy, muy arraigado, sí. A donde sea que vayan, van con ella.
2: ¿Vos fuiste así tan fanática de algún artista? El sábado 16 de mayo toca, o sea, este sábado.
1: Este sábado.
2: Este sábado toca Tini Stoessel, que llega a Salta con su tour Futura, el concierto que se llevará a cabo en el Estadio Padre Ernesto Martiarena. Así que ahí está, entradas disponibles,
1: boom,
2: así que sí, las ganas. Escúchame, ¿fuiste así fan de pero así fan de seguirlo a todos lados, ponele?
1: Y ponele, de Turf, como yo te dije, lo fui a ver 8 o 10 veces, no me acuerdo. Y
2: bien.
1: No sé, tampoco es que viajé tanto.
2: Turf estaba en Salta, vos ibas a Salta.
1: No, no,
2: Turf,
1: no, no,
2: Turf estaba en Tierra del Fuego, allá en el sur, ibas ahí por Turf.
1: No.
2: Viste, es que tenías póster de Joaquín Levington.
1: No, pero cuando era chica de One Direction sí, ponele.
2: De One Direction sí.
1: Claro.
2: Ah, fuiste de la época de One Direction.
1: Sí, pero insoportable es mal.
2: ¿Los Jonas?
1: No,
2: ¿llegaste
1: los Jonas
2: o
1: no
2: llegaste vos a los Jonas?
1: No llegué.
2: Era muy chiquita, capaz, ¿o no?
1: Sí, era más chica.
2: ¿Eh?
1: Sí.
2: No habías nacido todavía para los Jonas.
1: No, yo nací en el 2000, 2005, bueno, por ahí.
2: Entonces no era tan chiquita. O sea, era chiquita, pero no tanto.
1: Claro.
2: Para los Jonas. ¿Los Jonas Brothers qué fue la época de furor? ¿2009, 2010, más o menos?
1: Ay, soy mala para las fechas, pero puede ser.
2: Sí. Y después fue la onda de los One Direction.
1: Sí, Justin Bieber
2: y demás.
1: Después Casi Ángeles y todo.
2: Casi Ángeles, ahí está. ¿Fuiste a ver a los Teen Angels?
1: No, tampoco.
2: No fuiste a ver a los Teen Angels.
1: Solo One Direction. Yo solo tenía energía para ellos, para otra persona.
2: Fan de One Direction.
1: Sí.
2: Mira vos.

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1: ¿Cómo te ves poniéndote así las pompas y un traje de porrista?
2: Me veo.
1: Bueno, porque así es el video de Taylor Swift haciendo Shake It Off, del imborrable a esta hora.
2: Bien.
1: Una coreo.
2: ¿Estamos para hacer el video para las redes sociales o no? Para la gente de redes, arroba FM Vida Rosario.
1: Hace frío, te tenés que poner la pollerita con un top.
2: ¿Cómo nos ves con Santi Jacob y con Agus González? Agus González lo veo, hizo cada cosa Agus González acá a la mañana, que es al que más lo veo. Pero a Santi Jacob y a mí, ¿cómo nos ves?
1: Los veo los tres. Bien, sí, yo les tengo fe. Un traje tiene que ser de color azul y las pompas rojas.
2: Bien, y Orellana y Monserrat, ¿qué hacen?
1: También que lo bailen. También que lo bailen. O que lo canten, qué sé
2: ¿Y
1: yo.
2: ¿Y ustedes qué harían? ¿Cantan?
1: Nosotros grabamos.
2: Mica y Analía.
1: Nosotros la grabamos.
2: No, usted tiene que aparecer también en el video. Escúchame, ¿eh? Bueno, se va a ir imborrable.
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0: Ay, ah, esta es la hora que a mí no me gusta.
1: Ya está.
0: Ya me había desacostumbrado.
1: Ay, es verdad.
0: Dos días sin vernos. Nada, en realidad nos vimos, pero en otro horario. Fue medio un lío, sí.
1: Dos días de dupla completa.
0: Sí.
1: Y ahora, bueno, te quedas hasta las 12 de la noche. Te quedas con Nico en los controles y nosotros nos volvemos a encontrar mañana 3 de la tarde con Santi Jacob.
0: Perfecto.
1: Y a las 6 contigo.
0: Te prometo que mañana traigo la llave que abre las puertas del fin de semana.
1: Ah, por favor, te lo
0: mañana pido. Viernes ya.
1: Mañana es viernes.
0: Rápido pasó la semana, ¿viste?
1: Sí.
0: Terrible. Bueno, a descansar. ¿Qué te vas a hacer de rico hoy?
1: Y me voy a hacer una milanesita con un puré.
0: ¿Ah, sí? Ya, ¿puré casero o el puré el puré?
1: El casero, Silvero.
0: Perfecto.
1: El otro no vale la pena.
0: ¿No vale la pena? No. Yo comía ese antes.
1: Sí, ya lo sé, por eso te digo.
0: Chau, el casero, chau. No te

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